nos habla a través de su palabra. Dios nos habla mensaje tras mensaje. Dios nos habla a través de su Santo Espíritu y nos dice lo que Dios quiere que hagamos. Dios, de una u otra manera, Dios nos habla a tiempo y fuera de tiempo. Gloria a Jesús. Hechos capítulo 19, versículo 1 y 2. Aconteció que entre tanto que Apolos estaba en Corinto, Pablo, después de recorrer las regiones superiores, vino a Éfeso y, hallando a ciertos discípulos, les dijo: ¿Recibisteis al Espíritu Santo cuando creísteis? Y ellos le dijeron: ni siquiera hemos oído si hay Espíritu Santo. Mire que, gloria a Jesús, Apolos, amén, dice que había sido bautizado por Juan. Y Pablo, gloria a Jesús, le dice, o después de haber recorrido las regiones superiores, vino a Éfeso, y hallando a ciertos discípulos, les dijo: ¿Recibisteis al Espíritu cuando creísteis? Y ellos dijeron: ni siquiera hemos oído si hay Espíritu Santo. Apolos había sido bautizado y no sabía que había Espíritu Santo. Y mire que esto a nosotros no lo ignoramos. Sabemos que hay un Dios. Sabemos que Cristo dio su vida por nosotros. Sabemos también que después de que Cristo asciende al cielo, el Espíritu Santo viene y es nuestro consolador. No ignoramos de que haya o de que el Espíritu Santo esté aquí en medio nuestro, esté en nuestra propia vida. Dios nos habla a través de su Santo Espíritu. No ignoramos la voz de Dios. No ignoramos la voluntad de Dios. Porque Dios, a través de su Santo Espíritu, nos habla. Gloria a Jesús. Versículo 8. Jehová pues llamó la tercera vez a Samuel, y él se levantó y vino a Elí y dijo: heme aquí, ¿para qué me has llamado? Mire, por tercera vez Jehová llama a Samuel. ¿Cuántas veces Dios te ha hablado? Ahora la pregunta, ¿has ignorado la voz de Dios? Si desde la primera vez que Dios nos habló, le hemos hecho caso, hemos sido obedientes a su palabra, sigamos de esa misma manera, sigamos obedeciendo a Dios. Gloria a Jesús. Y él se levantó y vino a Elí y dijo: heme aquí, ¿para qué me has llamado? Entonces entendió Elí que Jehová llamaba al joven. Mire que Elí se da cuenta hasta la tercera vez
de que Dios estaba llamando a Samuel. Gloria a Jesús. Mire que Dios siempre va a usar a alguien para decirnos que Dios nos está llamando. Si hemos estado ignorando la voz de Dios, Dios va a usar a alguien para decirnos que Dios nos está hablando. Que no ignoremos más la voz de Dios. Versículo 9. Y dijo Elías a Samuel: ve y acuéstate. Y si te llamare, dirás: habla Jehová, porque tu siervo oye. Así se fue Samuel y se acostó en su lugar. Mire que Elí le da una respuesta clara. Le dice: ve y acuéstate, si te llamaren otra vez, dirás: habla Jehová, porque tu siervo oye. ¿Cuántos podemos decir, como dijo Samuel: habla Jehová, porque tu siervo oye? Gloria a Jesús. Uno esperaría, como algo natural, que Dios hubiera dado un mensaje audible al sacerdote Elí y no al niño Samuel. Era necesario que Dios hablara a través del sacerdote y no a través de Samuel. Pero Elí, al tolerar el pecado, mire que no podía Dios hablar a través de Elí, porque estaba en pecado. Estaba tolerando el pecado. Cuando toleramos el pecado, somos culpables como aquel que lo practica. No podemos consentir el pecado, gloria a Jesús. A lo malo está malo y a lo bueno es bueno. Gloria a Jesús. Elí era mayor y más experimentado y ocupaba una posición adecuada. Mire que Elí tenía, gloria a Jesús, más experiencia y era mayor y ocupaba la posición adecuada para que Dios hablara a través de Elí. Pero como lo habíamos dicho, por causa del pecado, Dios tuvo que usar a Samuel. Gloria a Jesús. Pero la cadena de mando de Dios se basa en la fe, no en la edad o en la posición. Para encontrar seguidores fieles, Dios puede utilizar canales inesperables. Prepárase para trabajar para el Señor en cualquier lugar. Amén. Momento y a través de cualquier persona que Él escoja. Dice que tenemos que estar preparados, amén, en cualquier lugar, en cualquier momento y a través de cualquier persona que Él escoja. Mire que Dios puede hablarnos a través de su palabra. Pero muchas veces Dios nos habla a través de nuestro líder, a través de nuestro pastor. Y muchas veces somos desobedientes, tanto a Dios como a nuestro pastor. Y conocemos que es la voluntad de Dios
Y muchas veces somos desobedientes. Versículo 10. Y vino Jehová y se paró y llamó como las otras veces. Y vino Jehová y se paró y llamó como las otras veces. Samuel, Samuel. Entonces Samuel dijo: habla, porque tu siervo oye. Una vez más miramos Dios hablando a Samuel. Y mire que en esta última, en este último llamado, mire que Dios lo llama con su nombre: Samuel, Samuel. Gloria a Jesús. Mire que Dios siempre nos va a hablar con nuestro nombre. Dios no es Dios de confusión. Dios nos va a hablar tan clarito. Entonces Samuel dijo: habla, porque tu siervo oye. ¿Cuántos podemos decir habla, porque tu siervo oye? Gloria a Jesús. Y Jehová dijo a Samuel: he aquí, yo haré una cosa en Israel, que a quien la oyere le retiñirán ambos oídos. Mire que Dios le da un mensaje a Samuel. Gloria a Jesús. Y Dios quiere darnos un mensaje también. Pero lamentablemente muchas veces somos desobedientes a la voz de Dios. Gloria a Jesús. Versículo 12. Aquel día yo cumpliré contra él todas las cosas que he dicho sobre su casa y desde el principio hasta el fin. Gloria a Jesús. Dios había mirado el pecado de los hijos de Elí. Pero también estaba mirando Dios que Elí no hacía nada. Y Dios mira cuando nosotros no corregimos a nuestros hijos. Y la consecuencia de este pecado de los hijos de Elí, podemos mirarlo, gloria a Jesús, en el capítulo 4, gloria a Jesús, versículo 17 y 18, dice así: y el mensajero respondió diciendo: Israel huyó delante de los filisteos, y también fue hecha gran mortandad en el pueblo, y también tus dos hijos, Ofni y Fines, fueron muertos, y el arca de Dios ha sido tomada. Y aconteció que cuando él hizo mención del arca de Dios, Elí cayó hacia atrás de la silla al lado de la puerta y se desnucó y murió, porque era hombre viejo y pesado y había juzgado a Israel 40 años. Mire las consecuencias por tolerar el pecado. Los hijos de Elí estaban pecando en el templo. Y ese pecado había llegado a los oídos del padre, del sacerdote Elí. Y era la responsabilidad del sacerdote expulsar a estos jóvenes del templo. Y por no hacerlo, gloria a Jesús,
hubo una gran mortandad en Israel. El arca de Dios fue tomada y murieron los hijos de Elí y el mismo Elí también, gloria a Jesús. ¿Cómo están nuestros hijos? ¿Cómo está nuestro hogar, nuestra familia? ¿Estamos tolerando el pecado? ¿Qué estamos haciendo, gloria a Jesús? Tenemos la responsabilidad, el deber como padres de exhortar a nuestros hijos, porque Dios va a pedirnos cuenta, gloria a Jesús. Cristo viene pronto y cuidemos nuestra familia, nuestro hogar, nuestro matrimonio. Oremos siempre por nuestro hogar, gloria a Jesús, porque el enemigo se ha levantado contra las familias, contra los hijos. Pero Dios es más grande y poderoso. Si Dios te ha hablado, si Dios ha ministrado, o si desea la oración, amén, por tu familia, por tus hijos, por tu hogar, puedes llamarnos con los teléfonos que están en tu pantalla y nosotros con mucho gusto te estaremos atendiendo. Estuvo con ustedes su hermano y amigo Isaías González. Dios les bendiga y hasta la próxima.

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1: Libro de Levítico, capítulo 13, versículos del 31 al 45. Mas cuando el sacerdote hubiere mirado la llaga de la tiña, y no pareciere ser más profunda que la piel, ni hubiere en ella pelo negro, el sacerdote encerrará por 7 días al llagado de la tiña, y al séptimo día el sacerdote mirará la llaga, y si la tiña no pareciere haberse extendido, ni hubiere en ella pelo amarillento, ni pareciere la tiña más profunda que la piel, entonces le hará que se rasure, pero no rasurará el lugar afectado, y el sacerdote encerrará por 7 días al que tiene la tiña. Y al séptimo día mirará el sacerdote la tiña, y si la tiña no hubiere cundido en la piel, ni pareciere ser más profunda que la piel, el sacerdote lo declarará limpio, y lavará sus vestidos y será limpio. Pero si la tiña se hubiere ido extendiendo en la piel después de su purificación, entonces el sacerdote la mirará, y si la tiña hubiere cundido en la piel, no busque el sacerdote el pelo amarillento, es inmundo. Mas si le pareciere que la tiña está detenida, y que ha salido en ella pelo negro, la tiña está sanada. Él está limpio, y limpio lo declarará el sacerdote. Asimismo, cuando el hombre o la mujer tuviere en la piel de su cuerpo manchas blancas, el sacerdote mirará, y si en la piel de su cuerpo aparecieren manchas blancas, algo oscurecidas, es empeine que brotó en la piel. Está limpia la persona. Y el hombre, cuando se le cayere el cabello, es calvo pero limpio. Y si hacia su frente se le cayera el cabello, es calvo, por delante, pero limpio. Mas cuando en la calva o en la antecalva hubiere llaga blanca rojiza, lepra es que brota en su calva o en su antecalva. Entonces el sacerdote lo mirará, y si pareciere la hinchazón de la llaga blanca rojiza en su calva o en su antecalva, como el parecer de la lepra de la piel del cuerpo, leproso es inmundo. Y el sacerdote lo declarará luego inmundo. En su cabeza tiene la llaga. Y el leproso en quien hubiere llaga, llevará vestidos rasgados y su cabeza descubierta, y embozado pregonará inmundo. Inmundo.

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1: Libro de Levítico, capítulo 13, versículos del 31 al 45. Mas cuando el sacerdote hubiere mirado la llaga de la tiña, y no pareciere ser más profunda que la piel, ni hubiere en ella pelo negro, el sacerdote encerrará por 7 días al llagado de la tiña, y al séptimo día el sacerdote mirará la llaga, y si la tiña no pareciere haberse extendido, ni hubiere en ella pelo amarillento, ni pareciere la tiña más profunda que la piel, entonces le hará que se rasure, pero no rasurará el lugar afectado. Y el sacerdote encerrará por 7 días al que tiene la tiña. Y al séptimo día mirará el sacerdote la tiña. Y si la tiña no hubiere cundido en la piel, ni pareciere ser más profunda que la piel, el sacerdote lo declarará limpio, y lavará sus vestidos y será limpio. Pero si la tiña se hubiere ido extendiendo en la piel después de su purificación, entonces el sacerdote la mirará. Y si la tiña hubiere cundido en la piel, no busque el sacerdote el pelo amarillento, es inmundo. Mas si le pareciere que la tiña está detenida y que ha salido en ella pelo negro, la tiña está sanada. Él está limpio, y limpio lo declarará el sacerdote. Asimismo, cuando el hombre o la mujer tuviere en la piel de su cuerpo manchas blancas, el sacerdote mirará, y si en la piel de su cuerpo aparecieren manchas blancas, algo oscurecidas, es empeine que brotó en la piel. Está limpia la persona. Y el hombre, cuando se le cayere el cabello, es calvo, pero limpio. Y si hacia su frente se le cayere el cabello, es calvo, por delante, pero limpio. Mas cuando en la calva o en la antecalva hubiere llaga blanca rojiza, lepra es que brota en su calva o en su antecalva. Entonces el sacerdote lo mirará. Y si pareciere la hinchazón de la llaga blanca rojiza en su calva o en su antecalva, como el parecer de la lepra de la piel del cuerpo, leproso es inmundo, y el sacerdote lo declarará luego inmundo. En su cabeza tiene la llaga. Y el leproso en quien hubiere llaga, llevará vestidos rasgados y su cabeza descubierta, y embozado pregonará inmundo.

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1: Te quiero invitar a que alces esas manos en confianza delante de Él. Le diga: Señor, por lo que tú has hecho, es que levanto mis manos ante ti.

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Amén. Que el Señor les bendiga, queridos hermanos. Gracias por su sintonía. Bienvenidos sean todos a este su programa Cuán Grande es Dios, conducido por un servidor, su hermano y amigo Virginio Palacios. Le invito a que tome su Biblia si bien puede hacerlo, y le invito a escudriñar y a estudiar la palabra de Dios. Asimismo, ser edificados, que nuestra fe sea aumentada, que nuestra vida sea cimentada en Cristo. Seguir hacia adelante, caminar hacia la meta y no desmayar, no importando las circunstancias en las que nos encontremos, no importando las adversidades que se presenten en nuestra vida. El tema de esta tarde a tratar es seguir a Cristo, basado en el Evangelio según San Lucas, capítulo 9, versículos 57 al 52. Si bien puede hacerlo, tome su Biblia y busque este pasaje bíblico y acompáñeme a leer la palabra de Dios, y asimismo que Dios bendiga nuestras vidas, que Dios a través de su Espíritu Santo ilumine todo nuestro ser, abra nuestro entendimiento y así poder comprender la enseñanza de esta tarde. Le invito a hacer una pequeña oración antes de dar inicio, antes de adentrarnos a nuestro tema a tratar. Señor Jesús, gracias te damos una vez más por la vida, por la oportunidad que nos has concedido de estar en este lugar santo. Es todo un privilegio, mi Dios, presentarnos delante de ti, delante de tu presencia, y exponer tu palabra, escudriñar y meditar un momento en una enseñanza que tú has traído a nuestra vida. Te pido, Dios, que bendigas a cada uno de mis hermanos y amigos que están escuchando y sintonizando la radio, también aquellos que nos están mirando a través de la página de Facebook. Tú, Señor, hables a sus vidas. Edifiques, Señor bendito, que tu Espíritu Santo quebrante sus corazones, que tu Espíritu Santo transforme sus vidas, cambie esa forma de pensar, y asimismo todos y cada uno de nosotros seamos cimentados en ti, oh Dios, afirmados, y asimismo nada ni nadie pueda movernos de nuestra mirada, que nada ni nadie pueda interrumpir nuestra mirada en ti. Esa mirada puesta en la meta y en el blanco perfecto que eres tú, mi Dios amado. Gracias, Padre, gracias, Hijo, y gracias, Espíritu Santo. En esta tarde, en tus manos estamos. Toma el control y guíanos. Enséñanos, oh Dios, no solamente a ellos, sino también a mí. Trata con cada uno de nosotros y glorifícate en nuestras vidas. Aleluya. Amén. Evangelio según San Lucas, capítulo 9, versículos 57 al 62. Le vamos a dar lectura, si me acompaña, si bien puede hacerlo, de no ser así, escuche con atención lo que la palabra de Dios dice en este pasaje bíblico. La palabra de Dios se lee en el nombre del Padre, del Hijo y del Espíritu Santo. Yendo ellos, uno le dijo en el camino: Señor, te seguiré a donde quiera que vayas. Y él le dijo Jesús: las zorras tienen guaridas y las aves de los cielos nidos, mas el Hijo del Hombre no tiene dónde recostar la cabeza. Dijo a otro: sígueme. Él le dijo: Señor, déjame que primero vaya y entierre a mi padre. Jesús le dijo: deja que los muertos entierren a sus muertos, y tú ve y anuncia el reino de Dios. Entonces también dijo a otro: te seguiré, Señor, pero déjame que me despida primero de los que están en mi casa. Jesús le dijo: ninguno que poniendo su mano en el arado mira hacia atrás es apto para el reino de Dios. Antes, queremos hacer mención y leer el pasaje bíblico en el versículo 51 para entender un poco y irnos adentrando a nuestro tema, que dice el capítulo 9, versículo 51, el mismo pasaje, pero el versículo 51. Cuando se cumplió el tiempo en que había de ser recibido arriba, afirmó su rostro para ir a Jerusalén. Cuando la Biblia nos habla, y aquí en esa parte de la Biblia nos dice que Jesús ya iba a Jerusalén, es porque el tiempo se estaba acercando para que él muriera en la cruz. Cuando dice afirmó su rostro para ir a Jerusalén, es símbolo también de que Jesús se afirmó para ir a la cruz. O sea, no se dirigía
por alguna forma se dirigía hacia Jerusalén, pero detrás de ello, directamente nuestro Señor Jesucristo iba hacia la cruz. Entonces, aquí vemos a tres personas, según lo que nos habla la Biblia y nos describe en este pasaje bíblico, que había tres personas que querían seguir a Jesús. Él ya estaba a punto de ir a la cruz. Y antes de que esto se cumpliese, había tres personas que ofrecieron su servicio, se ofrecieron a seguir sus pisadas. Y cada una de ellas, el Señor le contestó de la forma en que su corazón atesoraba, en la forma en la que ellos pensaban que era seguir a Cristo. Nuestro Señor Jesucristo, siendo Dios, conocía enteramente el corazón de cada uno de ellos, y la respuesta que les dio hasta cierto punto pareciera insensible y muy fuerte. Porque cualquiera que lo lea podría decir que estaban justificando o estaban poniendo una justificación la cual les impedía seguir a Jesús, ir por todo el mundo y anunciar el Evangelio, la cual es la gran comisión para todos y cada uno de nosotros. Pero nuestro Señor Jesucristo, que conoce los corazones y los pensamientos, sabía que ellos no estaban entendiendo lo que era seguirle. No habían comprendido hacia dónde se dirigía Jesús. No habían conocido realmente en su totalidad a nuestro Señor Jesucristo, y por ende se podría decir que no sabían lo que estaban pidiendo o lo que estaban queriendo, anhelando, deseando. Bueno, la palabra seguir, para poder comenzar a abrir este tema, significa caminar detrás de alguien o de algo. Es una descripción que cualquiera de nosotros lo puede entender. Cuando se trata de seguir a una persona o quiere seguir a una persona, usted siempre va detrás. Cuando usted dice voy a seguirlo, nunca va adelante o nunca va a lo lejos o va adelante de esa persona. Siempre va detrás, o podría decirse que también puede ir al lado. También significa ir después o detrás de una persona o cosa, acompañar, ir con una persona, imitar o hacer una cosa por el ejemplo de otro. También significa seguir, que usted va detrás de una persona y va haciendo o va imitando lo que esa persona va realizando delante de usted. Va siguiendo su ejemplo. Seguir a una persona, bueno, eso significa seguir, caminar detrás de algo, acompañar, ir con una persona, imitar o hacer una cosa por ejemplo, el ejemplo de otro. Ahora, entonces, seguir a Cristo significa conocerle, saber qué dijo, qué hizo, saber un poco más de él. Significa conocer a fondo lo que él quiere, lo que él ama. Seguir a Cristo significa hablar como él, amar como él y hacerlo todo como si él actuara por nuestras manos. Significa poner en práctica sus enseñanzas y cumplir su mandamiento único. Eso significa seguir a Cristo. Saber qué es lo que Él habló. Saber qué es lo que Él anhelaba. Qué es lo que Él deseaba. El propósito con el cual Él había venido a esta tierra. Significa también practicar sus enseñanzas y cumplir su mandamiento único. Ahora,
Si nosotros queremos, decidimos seguir a Cristo, y querido amigo que nos escuchas, si tú quieres seguir a Jesús, no te vaya a pasar lo que le pasó a estos tres personajes que vamos a ver más adelante. Bien. Queremos dar también la definición de un discípulo, porque también entra dentro de aquellas personas que deciden seguir a Cristo. Porque aquellas personas que desean seguir a alguien se convierten en discípulos. Un discípulo es una persona que recibe enseñanza de un maestro o que sigue sus estudios en la escuela. Es una persona que sigue y defiende las ideas, doctrinas y métodos de un maestro. Si usted quiere seguir a Jesucristo, usted tiene que conocer lo que Jesús habló, lo que Jesús defendió, los métodos, la doctrina de nuestro Señor Jesucristo. Jesús, que estaba yendo hacia Jerusalén, lo cual es sinónimo de la cruz, decíamos hace un momento, no ofrece un discipulado fácil. En estos versículos, Él clarifica la naturaleza extrema de su llamado. Quienes quieren seguirlo, tienen que considerar primero el costo, porque compartirán el sufrimiento de Cristo. No deben darle prioridad a ninguna otra cosa sobre Él, ni siquiera a las buenas cosas. Seguir a Cristo tiene un precio, y a cada uno de estos hombres se le habló, se le dio una palabra conforme a lo que ellos, a la actitud y a lo que ellos creían que era seguir a Jesús. Algunos esperaban beneficios materiales, algunos querían seguirlo de alguna manera en dos sentidos, como que seguirlo y imitarlo, pero solamente en lo que le convenía, y también quería tener la otra parte. Era como una doble vida. Segundo y el tercero, quería seguirlo, pero también tenía ese pensamiento de querer mirar atrás y mirar a sus familiares. Bien, la primera persona de la cual el pasaje bíblico nos habla es una persona emocional que se entusiasma rápido. Este tipo de personas vamos a leer en la palabra de Dios. 57. Yendo ellos, uno le dijo en el camino: Señor, te seguiré a donde quiera que vayas. Hay esta clase de personas, sin conocer realmente lo que conlleva la responsabilidad, los métodos que se están llevando a cabo, las cosas que se realizan y se defienden por emoción, por una emoción dentro de su ser, y creyendo en que las cosas han de ser fáciles, rápidamente dicen: heme aquí, yo voy, yo te sigo, sin saber en dónde se están metiendo. ¿Por qué decimos esto? Porque Jesús, que conocía su corazón, Él sabía lo que este hombre quería o realmente anhelaba. Jesús le dijo, versículo 58, las zorras tienen guaridas y las aves de los cielos nidos, mas el Hijo del Hombre no tiene dónde recostar la cabeza. Nuestro Señor Jesucristo, todos conocemos la historia de la cual la Biblia nos habla. Cuando Él vino a nacer en este mundo, vino a nacer en un pesebre, siendo el Rey de Reyes, Señor de Señores, Creador del Universo, y teniendo toda la gloria allá en el cielo junto al Padre,
se humilló y vino a nacer a esta tierra en la manera más humilde, de la manera más sencilla, en un establo, en un pesebre. Para aquellos que no saben qué es un pesebre, es el lugar donde se le pone la comida a los animales y comen ahí. Un establo es un lugar en donde todos los animales de una granja son guardados. En el lugar más humilde y más sucio, se podría decir, vino a nacer nuestro Señor Jesucristo. Y en el transcurso de su vida en esta tierra, sabemos que su padre era un carpintero. Su estatus social no era un estatus alto. Nuestro Señor Jesucristo, cuando comenzó su ministerio, él posaba, él visitaba las casas de los pecadores. Muchas veces dormía en el campo, se iba al Monte de los Olivos. Un tiempo estuvo en el desierto. Siendo humano, nuestro Señor Jesucristo, siendo el Rey de Reyes, no reclamó riquezas materiales estando aquí. Y ese es el ejemplo que estaba dejando para sus discípulos. Ese es el ejemplo que nos marcó a nosotros, sus hijos, que hemos decidido seguirle, y nos enseñó que debemos vivir de esa manera, que seguirle a él, seguir sus pasos, constaba de vivir de esa manera, sin riquezas, sin bienes materiales, sin economía, sin un estatus social alto, el cual te permitiera tener la seguridad de transportarte cómodamente, de tener un lugar de lujo, una mansión, una suite, sin tener todos esos lujos. Porque no vamos a negar o no vamos a imaginarnos que en esos tiempos toda la gente vivía igual. Había reyes, había emperadores, había gobernantes que vivían de la mejor manera. Vivían en medio de riquezas, gozaban de placeres. Pero nuestro Señor Jesucristo le dice a este varón estas palabras y les dice: las zorras no, las zorras tienen guaridas y las aves de los cielos nidos. Aún los animales tienen donde acogerse, donde resguardarse. Tienen un hogar, tienen techo donde cubrirse del frío. Tienen techo donde cubrirse de las lluvias. Tienen un lugar donde resguardarse de los cambios climáticos y asimismo protegerse, de poder descansar tranquilamente. Tienen un lugar donde protegerse de todo peligro. Pero nuestro Señor Jesucristo le dijo: mas el Hijo del Hombre no tiene dónde recostar la cabeza. Él conocía el corazón de este hombre. Que las palabras que le dijo, que suena muy bonito, cuando él llegó y le dijo: Señor, te seguiré a donde quiera que vayas. Nuestro Señor Jesucristo ya estaba camino hacia la cruz. Este hombre que expresaba estas palabras sonaban hermosas, sonaban maravillosas, y cualquiera que lo haya escuchado haya dicho: wow, seguir al maestro. Pero Jesús, que conocía su corazón, él sabía que este hombre, en su emoción y en su creencia o en su idea de que él iba a obtener fama, de que él iba a obtener riquezas, de que él iba a obtener alguna gloria, al lado de Jesús le dijo estas palabras y también le hizo entender que ni siquiera él tenía dónde dormir. Si él quería seguirlo, iba a tener que
atravesar por esta situación en la cual iba a cambiar todo su estatus social. Cuando Jesucristo llega y habla a una vida, cuando Jesucristo llega y te invita a seguirle, debes estar consciente de que cuando Él llama, te está llamando para arruinar completamente tus planes, para transformar esa vida que tú estás llevando y ponerla a su servicio y cambiar todas tus metas, todos tus sueños, los cuales tienes, los cuales estás procesando. Quizá no estés en un estatus social alto, tal vez sea medio, y te esfuerzas por obtener un título educativo, ser abogado, ser ingeniero, ser arquitecto, ser doctor. Quizás Jesús, cuando llegue a tu vida, cuando se te presente a Cristo, no te hablen acerca de esto. Hoy en día hay una frase que suena mucho en muchos predicadores, en muchos hombres y mujeres, que al momento de hablar e invitar a las personas a que vengan a los pies de Cristo, escuchan y se dice: ven a Cristo y Él te dará todos los anhelos de tu corazón. Ven a Cristo que Él cumplirá todos tus sueños, todos tus deseos, lo que tú quieras. Dios está para cumplirlo, pero ven a Él. Y hasta ahí se termina la frase. Es una frase que a cualquier persona que no conoce de la vida de nuestro Señor Jesucristo y de lo que Él enseñó estando aquí, le emociona el corazón. Todos pasamos por etapas difíciles. Esta persona tal vez está queriendo obtener, entrar a la universidad, está queriendo graduarse y titularse. Y al momento en que escucha que Dios le va a cumplir sus anhelos, que Dios le va a cumplir sus deseos, sus sueños, dicen: si Dios lo puede todo, si Dios es grande, entonces acepto. Sí, Señor, te seguiré. Lamentablemente, esta frase no está terminada. Y multitudes de personas, sin conocimiento de la palabra, se quedan con una verdad a medias y reciben a un Cristo que se ha convertido tan solo en un medio para alcanzar propiedades, para alcanzar metas, para alcanzar algo propio. Lamentablemente, esto es lo que muchos hombres y mujeres presentan hoy en día. No hablan de Jesucristo como lo que Él le habló a los hombres y mujeres de ese tiempo. Y no hablan de lo que cuesta seguir a Cristo. Dando la definición del principio de lo que significa seguir a Cristo y de lo que es un discípulo, vemos que nosotros tenemos que imitar, tenemos que hablar de lo que Él habló, tenemos que defender la doctrina que Él enseñó. Hoy en día también se vive un evangelio en muchas iglesias, en donde a las personas se les habla y se les anima, se les sube el ego para obtener lo otro, para obtener lo aquello. Y hay muchas frases, hay muchos mensajes como este que dice: 5 pasos
para ser un campeón. Y según ellos, nuestro Señor Jesucristo quiere que el hombre sea un campeón, sea un victorioso. Está destinado a obtener lo que desea, lo que anhela. Otro tema u otra frase sería, ¿cómo salir victorioso? ¿Cómo salir victorioso de la crisis económica? De la crisis que está azotando tu vida. Todo tipo de sermón enfocado en el hombre y en su bienestar. Todo tipo de sermón enfocado en las riquezas. Porque eres el hijo de un Dios, el hijo de un rey que es dueño del oro y de la plata. Tú mereces, tú estás destinado a vivir como tal, con un carro del año, con una casa propia, grande, la que tú desees, la que tú quieras, con el negocio que tú anhelas y un estatus económico que te haga digno y te muestre ante la sociedad como un hombre que sirve a un Dios, que prospera tus riquezas materiales. Cuando nuestro Señor Jesucristo le habló a esta persona, a este hombre, y le dijo, si quieres seguirme, vas a vivir de esta manera, porque eso es para lo que el Hijo del Hombre vino a esta tierra. Para eso vino Jesús, para mostrarnos el camino, para darnos el ejemplo de lo que Él nos demanda. Para eso vino Jesús. Él mismo lo vivió, y siendo el Dios de los cielos, el único Dios verdadero, nunca se deleitó en las riquezas de esta tierra. Nunca obtuvo ningún beneficio de ningún hombre, de ningún rey, de ningún César, de ningún emperador. Él nunca obtuvo nada. Nunca peleó y dijo, yo vengo del cielo y quiero esa autoridad, quiero tener el poder sobre la sociedad, sobre el pueblo, sobre las naciones. Él, siendo el Hijo de Dios, nos marcó un camino que nos va a llevar a la vida eterna. Aunque difícil parezca, mis hermanos, ese fue el camino que Jesús nos dejó y esa fue la enseñanza que Él nos dio. Le dijo a este hombre, y con esas palabras le quiso decir, si buscas cosas materiales, riquezas, no las vas a tener. Si quieres seguirme, incluso no tendrás dónde recostar tu cabeza. La segunda persona es una persona que muestra a la clase de personas que ponen las cosas, cualquier cosa, en primer lugar, antes que a Dios. Dios nos habla y nos dice, cuando le contesta a este hombre, que en primer lugar, por sobre todas las cosas, siempre estará Dios. Y vamos a ver en el versículo 59 de nuestro pasaje bíblico, y dijo a otro, sígueme. Él le dijo, Señor, déjame primero que vaya y entierre a mi padre. Versículo 60, Jesús le dijo, deja que los muertos entierren a sus muertos, y tú ve y anuncia el reino de Dios. Este hombre, estudiando, analizando, buscando información acerca de este pasaje bíblico, porque muchas personas siempre creen, siempre al leer pasajes bíblicos interpretan mal lo que Jesús dijo y dicen que la palabra de Dios se contradice. Verdaderamente esto no es así. Nuestro Señor Jesucristo conocía el corazón de este varón, y cuando Él expresó estas palabras,
nosotros podemos analizar y al analizar la historia, este hombre estaba esperando quizás la muerte, a que llegara la muerte de su padre. No estaba de luto, su padre no había muerto, no estaba en el transcurso de un sepelio, del sepelio de su padre, porque de ser así, la palabra de Dios lo habría dicho, o él habría expresado otras palabras. Él estaba esperando la muerte de su padre, y después seguirá Cristo. Esta clase de personas son las que usan las excusas. Y esta fue una gran excusa. Y es una muy grande para muchos, poner la familia como excusa para no servirle a Dios. Hay muchos padres, lamentablemente, que ponen como excusa a sus hijos para no servir a Dios. Es una excusa para decir, no puedo hacerlo porque es que mis hijos, cuando se les pide servir a Dios de tal manera, no puedo porque es que mis hijos. Hay personas, incluso los hijos, como es el caso de este, se podría hablar también claro. Hay hijos que ponen como excusa a los padres. Para aquellos que tenemos padres ya de edad avanzada, pues nos preocupa cuidar y estar al pendiente de ellos. ¿Por qué? Porque ese fue un mandamiento que nuestro Señor Jesucristo nos dijo: honra a tu padre y a tu madre. En la cultura del antiguo, de los antiguos tiempos, enterrar a los padres era una forma de honrarlos también. En la tradición judía, hacer el entierro de los padres también es una forma muy importante para ellos y para todos y cada uno de nosotros también. Y es algo que se nos ha demandado, pero Jesús sabía que su padre no había muerto, que su padre tal vez ya era anciano, pero no estaba cesando, no estaba agonizando. Jesús sabía el corazón de este hombre y que lo que quería era posponer el llamado que Jesús le había dicho. Se nos manda a honrar a nuestros padres. Y Jesús conocía la ley judía,

le dijo estas palabras: deja que los muertos entierren a sus muertos. Cuando Jesús dijo estas palabras, no fueron unas palabras, son unas palabras duras, pero no lo tome literal. La primera palabra cuando pronunció, deja que los muertos, la primera palabra muertos aquí, Jesús estaba refiriendo a aquellos que no aceptaban, que no habían aceptado a Jesucristo, porque había muchos que habían aceptado a Cristo en esos tiempos. Y él les dijo que sus pecados habían sido perdonados, y él les habló y les predicó. Ellos habían aceptado que él era el Hijo de Dios, que había descendido del cielo, que estaba para perdón de los pecados. Lo habían aceptado como su Salvador. Pero la palabra de Dios también nos enseña que cuando la Biblia habla de muertos, también habla de muertos espiritualmente. Todo aquel que no ha recibido a Jesucristo como su único y suficiente Salvador es un muerto en vida. Es un muerto espiritualmente. Y Jesús estaba refiriendo en esta primera palabra: deja que los muertos espiritualmente entierren a sus muertos, a los muertos físicamente. En otras palabras, también Jesús también le estaba dando a entender y le estaba diciendo: si tú me has aceptado, ve y predícales. Él está muerto. Y los muertos podrán enterrar a ese muerto. Otra de las cosas que debemos entender, mis queridos hermanos, era lo que acabamos de decir. Aquel que había recibido a Cristo como su único y suficiente Salvador, entonces tiene vida. Tiene vida espiritual. Vive eternamente y para siempre. Pues la palabra de Dios nos dice esto. Vamos a ver en Primera de Juan. Le invito a que me acompañe. Tome su Biblia, mi hermano, y busque Primera Carta de Juan, capítulo 5, versículo 12, y le demos lectura. Y si no puede leerlo, escuche lo que la palabra de Dios dice. El que tiene al Hijo tiene la vida eterna, la vida. El que no tiene al Hijo de Dios no tiene la vida. Todos y cada uno de nosotros, queridos hermanos, hasta que aceptamos a Jesucristo como nuestro único y suficiente Salvador, hasta que lo recibimos en nuestro corazón, creímos en que Él vino a morir por nuestros pecados, creímos en que Él resucitó, y tenemos la confianza de que Él vive y reina a la diestra del Padre, tenemos vida. Él dijo que Él vino a este mundo para darnos vida y vida en abundancia, pero es para todo aquel que cree. San Juan 3:16, ¿qué nos dice la palabra de Dios? Todos lo conocemos. Porque de tal manera amó Dios al mundo, que ha dado a su Hijo unigénito, para que todo aquel que en Él cree no se pierda, mas tenga vida eterna. Aquel que cree en Jesús, que es el Hijo de Dios, tiene vida y vida eterna. A eso se refería nuestro Señor Jesucristo cuando le dijo a este hombre: deja que los muertos espirituales, muertos en vida, que no cree, aún no lo habían aceptado, entierren a sus muertos, muertos físicos. Y tú ve y anuncia el reino de Dios. Esto es lo que nuestro Señor Jesucristo le quería decir. También le estaba diciendo: háblales. Están muertos. No tienen vida. Están perdidos. Necesitan escuchar las buenas nuevas. Como hablábamos en uno de los programas pasados, necesitan oír esa palabra, la buena noticia, y era que Jesús

Estaba para liberar, estaba para rescatar. Había estado entre ellos para anunciarles las nuevas, las buenas nuevas de salvación, las buenas noticias. Vamos a ver el tercero, la tercera y última persona de la cual se nos habla en este pasaje bíblico. Entonces también, versículo 61 del capítulo 9 de San Lucas. Entonces también dijo a otro: te seguiré, Señor, pero déjame que me despida primero de los que están en mi casa. Jesús le dijo: ninguno poniendo su mano en el arado mira hacia atrás y es apto para el reino de Dios. Este es otro mensaje muy diferente a los dos anteriores, pero es una enseñanza también que es para todos y cada uno de nosotros. En este pasaje bíblico, en este hombre, la enseñanza que nos deja es no mirar hacia atrás, puesto que lo que Jesús dijo, le dijo a este hombre: ninguno que poniendo su mano en el arado mira hacia atrás es apto para el reino de Dios. Jesús, que conocía también el corazón de este hombre, Jesús, que conocía sus pensamientos, pareciera que lo que él estaba pidiendo no era una excusa como los demás. Pareciera que lo que él estaba pidiendo era lo más, era la propuesta, era la cuestión, era el argumento menos que menos sonara como una excusa. Pero en realidad sí lo era, porque Jesús, que conocía su corazón, sabía que él quería volver a su familia y convivir con ellos, realizar lo que antes hacía, mirar su pasado, y quizás si su familia era inconversa, tal vez quería ir y decirles: ¿saben qué? Pues voy a tomar un rumbo diferente, voy a seguir otro camino, voy a comenzar a profesar otras cosas. Pero al regresar con su familia, quizás no, pues vamos a realizar la despedida como suena en muchos casos. Como suena, podría decirse, pueden compararlo como la despedida, una famosa despedida de soltero. Como una famosa despedida de un grupo que se ha de separar y cada uno ha de tomar su rumbo. Cuando uno se reúne en cierto lugar con una familia o con unos amigos inconversos, lo que se realiza es una despedida. Esa despedida que consta: bueno, si vas a cambiar, si te vas a ir a otro lugar, si vas a agarrar otro rumbo, hagamos por última vez lo que ya no vas a realizar. Hagamos por última vez lo que jamás volverás a hacer, porque en ese lugar, si es otro país, no existe, si esa comida tampoco no hay en ese país, si es una costumbre. Entonces, Jesús, que conocía su corazón, él sabía que él quería volver atrás, que él quería volver a su pasado y realizar lo que ya había practicado antes. Estaba siguiendo a Cristo. Por eso le dijo que si él había puesto su mirada en Cristo, en Jesús, en la persona que era nuestro Señor Jesucristo, no mirara atrás, no volteara, porque esas personas no son dignas del reino
de Dios, no son aptos. Ahora, nuestro Señor Jesucristo nos dice aquí unas palabras: ninguno que poniendo su mano en el arado mira hacia atrás. La palabra arado, en latín aratrum, instrumento de agricultura usado desde muy antiguo, inicialmente de madera y posteriormente de metal, con el cual se hacen surcos en la tierra y se prepara para la siembra. Solo hay una manera de hacer una línea recta utilizando el arado, contando o conociendo un poco acerca de esta forma de trabajo. Este tipo de instrumento para labrar la tierra es un poco complicado de manipular, puesto que en el transcurso de la tierra, en el que la tierra se vaya trabajando, habrá rocas, habrá tal vez raíces, habrá bordos de tierra difíciles de destruir. Habrá en alguna ocasión en el que el animal tal vez se desvíe, y habrá ocasiones en la que su mano, la mano del que recién pone la por primera vez su mano sobre el arado, pueda equilibrar realmente para formar una línea recta, un surco en la tierra. Cuando el labrador quiere trazar una línea recta en el campo, tiene que fijarse un punto hacia el horizonte, es decir, una meta. Y a partir de eso, tener toda la concentración posible para poder realizarlo. No puede mirar hacia un lado, no puede distraerse ni a la izquierda ni a la derecha divisando o escuchando voces, no puede mirar atrás para ver cómo quedó la línea que va dejando, no puede distraerse, puesto que si lo hace, la línea de este surco no será recta realmente. Hay una consecuencia entre los labradores de la tierra, para aquel que recién comienza o para aquel que tal vez le falla y hace una línea en zigzag, hace una línea quebrada. Será la burla de todos sus colindantes y será la burla para todo aquel que pase y mire la línea que dejó. Será señalado. Nuestro Señor Jesucristo nos enseña, cuando dijo estas palabras, que nosotros, para hacer una línea recta, que ese es el propósito, y esa es la forma en la que hay que seguir a Cristo, no miremos hacia atrás para no arruinar lo que hemos comenzado. No voltees atrás y mires tu pasado y no quieras volver a él, puesto que si lo haces, vas a arruinar por completo el trabajo, la labor que has comenzado a realizar. Ninguno que poniendo la mano en el arado mira hacia atrás es apto para el reino de los cielos. La mujer de Lot, cuando miró hacia atrás, todos conocemos esa historia, cuando Sodoma y Gomorra fue destruida. Lo vemos en el libro de Génesis capítulo 19. Se le dio una orden a Lot de no mirar atrás. Se le dijo en el versículo 17. Se le dio la orden. Y en el versículo 26, la mujer de Lot, cuando Sodoma y Gomorra estaba siendo destruida, ella miró hacia atrás. ¿Con qué razón? Podemos hablar y decir que tenía mil y un razones. Tal vez no quería dejar su tierra, su casa. No quería divagar. No quería ser una nómada, en donde el cual no tuviera una casa, no tuviera un hogar, no tuviera dónde recostarse, no tuviera un techo. Tal vez deseaba las cosas que dejó en su casa.
Abbas quería recuperar toda la comodidad que tenía, y también por desobediencia. Si fue algo que se le ordenó, no tenía por qué haberlo hecho. Y esto se aplica cuando Jesús le dice a este hombre que es algo que se ordena y es algo, es una ley, es una regla, que cuando tú comienzas a caminar, no mires hacia atrás. No mires hacia tu pasado y no quieras volver a él. No digas, voy a despedirme. Si ya has puesto la mano en el arado, mantente firme y sigue hacia adelante. Los israelitas, el pueblo de Israel, cuando salió de Egipto, también querían volver. No querían divagar. No querían andar vagando por el desierto. Ellos se sentían sin rumbo. Ellos sentían que les hacía falta comida y decían, en Egipto teníamos comida, en Egipto teníamos agua, en Egipto teníamos un techo. Y querían volver a Egipto. Más adelante el pueblo de Israel recuerda que en Egipto se adoraban muchos dioses y quiere comenzar a adorar, voltea hacia atrás, mira la vida en la que antes se encontraba. Y comienza a realizar nuevamente estas cosas. Esto provocó la ira de Dios. Y esta es una enseñanza que Dios nos deja también, del cual no debemos volver atrás. Olvidemos nuestra vida pasada. Sigamos hacia adelante. Vamos a ver en el libro de Filipenses. Carta a los Filipenses, capítulo 3, versículo 13. Un mensaje, una palabra. Nuestro hermano Pablo, el apóstol Pablo, hablaba y decía unas palabras inspirado por el Espíritu Santo, y una gran verdad la cual encontramos. Y él nos dice, él nos enseña: hermanos míos, yo mismo no pretendo haberlo ya alcanzado, pero una cosa hago, no olvidando ciertamente lo que queda atrás y extendiéndome a lo que está adelante. Todo lo que quedó atrás, mi querido hermano y amigo, déjalo atrás. Jesús nos habla y nos dice que si tú has puesto tu mano en el arado, si tú has decidido seguir a Cristo, no mires hacia atrás. No mires tu vida pasada, no quieras volver a esa vida. Mira hacia la meta, mira hacia el blanco perfecto. No te desvíes hacia ningún lado, no te distraigas, mantente firme. Con cada paso que des hacia adelante, ninguno hacia atrás. Las respuestas que Jesús les dio a cada uno de estos hombres suenan muy insensibles, puesto que todo lo que cada uno de ellos pidió pareciera que no era algo malo, sino algo bueno. Pero Dios, como ya hemos hablado en el transcurso del mensaje, conocía su corazón, conocía realmente lo que ellos pensaban, lo que ellos realmente estaban queriendo realizar. Pero no olvidemos que cada una de estas respuestas fueron respuestas que Dios dio. Así, el tiempo trascienda, mi querido hermano, la palabra de Dios permanece para siempre. Estas palabras fueron dichas a estos hombres que pusieron alguna excusa para después seguir a Cristo, para poner pendiente, para poner después a nuestro Dios, pero Dios siempre debe obtener el primer lugar. Nosotros debemos aprender que seguir a Cristo tiene un precio. No todo va a ser riquezas, no todo va a ser prosperidad, no todo va a ser 100% salud, pero todo lo que venga a nuestra vida es con un propósito, y seguir a nuestro Dios tiene un precio. Que Dios le bendiga, querido hermano, querido amigo. Gracias por escucharnos, gracias por acompañarnos. Su hermano y amigo Virginio Palacio se despide de ustedes. Lo esperamos el lunes próximo, si la voluntad de Dios así lo quiere.

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2: Libro de Levítico, capítulo 13, versículos del 31 al 45. Mas cuando el sacerdote hubiere mirado la llaga de la tiña, y no pareciere ser más profunda que la piel, ni hubiere en ella pelo negro, el sacerdote encerrará por 7 días al llagado de la tiña, y al 7º día el sacerdote mirará la llaga, y si la tiña no pareciere haberse extendido, ni hubiere en ella pelo amarillento, ni pareciere la tiña más profunda que la piel, entonces le hará que se rasure, pero no rasurará el lugar afectado. Y el sacerdote encerrará por 7 días al que tiene la tiña. Y al 7º día mirará el sacerdote la tiña, y si la tiña no hubiere cundido en la piel, ni pareciere ser más profunda que la piel, el sacerdote lo declarará limpio, y lavará sus vestidos y será limpio. Pero si la tiña se hubiere ido extendiendo en la piel después de su purificación, entonces el sacerdote la mirará, y si la tiña hubiere cundido en la piel, no busque el sacerdote el pelo amarillento, es inmundo. Mas si le pareciere que la tiña está detenida y que ha salido en ella pelo negro, la tiña está sanada. Él está limpio, y limpio lo declarará el sacerdote. Asimismo, cuando el hombre o la mujer tuviere en la piel de su cuerpo manchas blancas, el sacerdote mirará, y si en la piel de su cuerpo aparecieren manchas blancas, algo oscurecidas, es empeine que brotó en la piel. Está limpia la persona. Y el hombre, cuando se le cayere el cabello, es calvo, pero limpio. Y si hacia su frente se le cayere el cabello, es calvo, por delante, pero limpio. Mas cuando en la calva o en la antecalva hubiere llaga blanca rojiza, lepra es que brota en su calva o en su antecalva. Entonces el sacerdote lo mirará. Y si pareciere la hinchazón de la llaga blanca rojiza en su calva o en su antecalva, como el parecer de la lepra de la piel del cuerpo, leproso es inmundo, y el sacerdote lo declarará luego inmundo. En su cabeza tiene la llaga. Y el leproso en quien hubiere llaga, llevará vestidos rasgados y su cabeza descubierta, y embozado pregonará inmundo.

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Señor, recibe nuestra oración, que es desde el fondo del corazón de tus hijos. Recibe alabanza, gloria y honra, mi Señor. Recibe todo aplauso de tus hijos en este día, Señor. Levantamos tu nombre y te confesamos como nuestro Señor.

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1: Libro de Levítico, capítulo 13, versículos del 31 al 45. Mas cuando el sacerdote hubiere mirado la llaga de la tiña, y no pareciere ser más profunda que la piel, ni hubiere en ella pelo negro, el sacerdote encerrará por 7 días al llagado de la tiña, y al 7º día el sacerdote mirará la llaga, y si la tiña no pareciere haberse extendido, ni hubiere en ella pelo amarillento, ni pareciere la tiña más profunda que la piel, entonces le hará que se rasure, pero no rasurará el lugar afectado, y el sacerdote encerrará por 7 días al que tiene la tiña. Y al 7º día mirará el sacerdote la tiña, y si la tiña no hubiere cundido en la piel, ni pareciere ser más profunda que la piel, el sacerdote lo declarará limpio, y lavará sus vestidos y será limpio. Pero si la tiña se hubiere ido extendiendo en la piel después de su purificación, entonces el sacerdote la mirará, y si la tiña hubiere cundido en la piel, no busque el sacerdote el pelo amarillento, es inmundo. Mas si le pareciere que la tiña está detenida, y que ha salido en ella pelo negro, la tiña está sanada. Él está limpio, y limpio lo declarará el sacerdote. Asimismo, cuando el hombre o la mujer tuviere en la piel de su cuerpo manchas blancas, el sacerdote mirará, y si en la piel de su cuerpo aparecieren manchas blancas, algo oscurecidas, es empeine que brotó en la piel. Está limpia la persona. Y el hombre, cuando se le cayere el cabello, es calvo pero limpio. Y si hacia su frente se le cayera el cabello, es calvo, por delante, pero limpio. Mas cuando en la calva o en la antecalva hubiere llaga blanca rojiza, lepra es que brota en su calva o en su antecalva. Entonces el sacerdote lo mirará, y si pareciere la hinchazón de la llaga blanca rojiza en su calva o en su antecalva, como el parecer de la lepra de la piel del cuerpo, leproso es inmundo. Y el sacerdote lo declarará luego inmundo. En su cabeza tiene la llaga. Y el leproso en quien hubiere llaga, llevará vestidos rasgados y su cabeza descubierta. Y embozado pregonará inmundo. Inmundo.

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1: Dios les bendiga, hermanos y amigos. Buenos días, buenas tardes o buenas noches, dependiendo del lugar en que usted se encuentre en este momento. Les habla la hermana María Vázquez y los invito a adorar al único y sabio Dios, al grande, al todopoderoso, al único Dios real y verdadero, al que vive y reina por los siglos de los siglos. No sin antes leer su poderosa palabra en el libro de los Salmos, capítulo 38. Libro de los Salmos, capítulo 38, dice así la palabra de Dios: en el nombre del Padre, en el nombre del Hijo y en el nombre del Espíritu Santo. Jehová, no me reprendas en tu furor, ni me castigues en tu ira, porque tus saetas cayeron sobre mí, y sobre mí ha descendido tu mano. Nada hay sano en mi carne a causa de tu ira, ni hay paz en mis huesos a causa de mi pecado, porque mis iniquidades se han agravado sobre mi cabeza, como carga pesada se han agravado sobre mí. Hieden y supuran mis llagas a causa de mi locura. Estoy encorvado, estoy humillado en gran manera, ando enlutado todo el día, porque mis lomos están llenos de ardor y nada hay sano en mi carne. Estoy debilitado y molido en gran manera. Gimo a causa de la conmoción de mi corazón. Señor, delante de ti están todos mis deseos y mi suspiro no te es oculto. Mi corazón está acongojado. Me ha dejado mi vigor, y aún la luz de mis ojos me falta ya. Mis amigos y mis compañeros se mantienen lejos de mi plaga, y mis cercanos se han alejado. Los que buscan mi vida arman lazos, y los que procuran mi mal hablan iniquidades, y meditan fraudes todo el día. Mas yo, como si fuera sordo, no oigo, y soy como mudo que no abre la boca. Soy, pues, como un hombre que no oye, y en cuya boca no hay reprensiones, porque en ti, oh Jehová, he esperado. Tú responderás, Jehová, Dios mío. Dije, no se alegren de mí cuando mi pie resbale, no se engrandezcan sobre mí, pero yo estoy a punto de caer, y mi dolor está delante de mí continuamente. Por tanto, confesaré mi maldad y me contristaré por mi pecado, porque mis enemigos están vivos y fuertes, y se han aumentado los que me aborrecen sin causa. Los que pagan mal por bien me son contrarios por seguir yo lo bueno. No me desampares, oh Jehová, Dios mío, no te alejes de mí. Apresúrate a ayudarme, oh Señor, mi salvación. Palabra de Dios. Padre Santo, Dios de amor y Dios de misericordia, te doy gracias, bendito Dios, por permitirme este hermoso privilegio, Padre de la gloria. Gracias, Padre Santo, por permitirme un día más de vida, bendito Señor. Gracias, Señor, Padre eterno, Dios de amor y Dios de misericordia, por permitirme, Señor amado, esta hermosa bendición, bendito Dios, de poder presentarme delante de tu santa y maravillosa y divina presencia, Señor amado, en este lugar santo, bendito Dios, en este lugar, bendito Dios, que por mandato tuyo fue hecho, Padre de la gloria, solamente para adorarte, mi Dios, para honrarte, bendito Dios, para exaltar tu santo y maravilloso y bendito nombre, Padre eterno, porque tú vives y reinas por los siglos de los siglos. No hay otro deseo, bendito Dios, más que el que tú te glorifiques, Señor amado. Que tú te glorifiques desde este altar radial, bendito Señor, porque tú eres grande y poderoso, porque no hay nadie quien haga las obras que haces tú, bendito Señor. No lo hay, Padre bendito, Padre santo. No hay Dios quien se compare a ti, Señor. No lo hay, Padre de la gloria. Tú eres el Dios inigualable, el Dios incomparable, el Dios grande y maravilloso, el Dios compasivo, nuestro Padre amoroso eres tú, bendito Dios, tierno y bondadoso eres tú, Padre eterno. No hay nadie que se iguale a ti, Padre de la gloria. No lo hay, bendito Dios. Solo tú eres digno de que te adoremos, Padre bendito. Solo tú eres digno de suprema alabanza, Padre santo, Padre bendito. Dios de amor y Dios de misericordia, grande en amor, grande en poder y grande en misericordia eres tú, Padre santo, Padre de la gloria. Te adoramos y bendecimos tu nombre, bendito Dios. Porque tú, Señor amado, eres el único Dios grande y maravilloso, el que vive y reina por los siglos de los siglos, el único Dios todopoderoso, el que hace cosas grandes y maravillosas, el que tiene poder ilimitado, eres tú, bendito Dios.

Santo grande en misericordia, recibe la gloria, la honra y el honor por los siglos de los siglos. Santo y digno eres tú, bendito Dios, digno, digno de recibir toda la gloria, Padre Santo, todo el honor y toda la alabanza por los siglos de los siglos, bendito Señor. Porque para ti no hay nada oculto, Padre Santo. Para ti, bendito Dios, todo es posible, Señor amado. No hay nada difícil para ti, bendito Señor. No lo hay, Padre Santo, Padre bueno. Te adoramos y bendecimos tu nombre, Rey glorioso. Rey de toda la creación eres tú, Padre bendito. Porque tú creaste los cielos y la tierra, bendito Dios, el mar y todo lo que en ellos hay. Tú lo vivificas, Padre eterno, Padre santo. Merecedor de toda la gloria, de toda la honra y la alabanza por los siglos de los siglos. Porque solamente tú eres justo y poderoso, bendito Dios. Solamente tú eres el Dios único, real y verdadero. El Dios que vive, el Dios que está sentado en su trono. El Dios grande y maravilloso eres tú, Padre eterno, Padre bueno. Digno de gloria, de honra y de honor por los siglos de los siglos, Padre Santo. El que hace cosas grandes y maravillosas eres tú, bendito Señor. El que sigue haciendo cosas grandes y maravillosas eres tú, bendito Señor. Porque tú tienes poder para transformar las vidas, bendito Dios, eres tú, Padre eterno. Solamente tú, Padre bendito, Padre santo, Dios bueno, Dios de amor y de misericordia. Te adoramos y bendecimos tu nombre, Rey glorioso, eres tú, Padre eterno. El alto y sublime, el Dios maravilloso. El Dios real y verdadero eres tú, Padre eterno. Gloria a tu nombre, bendito Dios, el alto y sublime, el que habita desde la eternidad y hasta la eternidad,

el honor y toda la alabanza por los siglos de los siglos, porque tú eres fiel y justo, fiel y verdadero, el que tiene poder para hacer grandes cosas eres tú, bendito Señor. Solamente tú, Padre Santo, con tu poder ilimitado, bendito Señor, eres tú, Padre de la gloria, eres tú, Padre Santo, el que sigue haciendo cosas grandes y maravillosas, eres tú, bendito Señor, porque tu brazo no se ha cortado, Padre Santo. Tú sigues haciendo cosas grandes y maravillosas, bendito Dios, alabanzas a tu nombre, Padre Santo. Alabanzas a tu santo y maravilloso y bendito nombre, bendito Señor. ¿Cómo no he de agradecerte, bendito Dios, por todo lo que has hecho por mí, por todo lo que haces, por todo lo que harás, Padre eterno, Padre Santo? Te adoramos y bendecimos tu nombre, bendito Dios, porque tú eres nuestro amparo y nuestra fortaleza. Tú eres nuestro pronto auxilio en la tribulación, bendito Dios, porque tú eres bueno y para siempre es tu misericordia, Padre eterno, Padre bueno. Padre Santo, gracias, mi Señor bendito, alabanzas a tu nombre. Tu misericordia es más grande que los cielos, bendito Dios. Y es por tu pura gracia y misericordia. Es por tu pura gracia y misericordia que no hemos sido consumidos, bendito Dios. Es por tu misericordia, Padre Santo, porque nunca decayeron tus misericordias, bendito Dios. Se renuevan de día en día, dice tu palabra, Padre eterno. Te adoramos y bendecimos tu nombre, bendito Señor. Nuevas son cada mañana, Padre eterno, tu misericordia, bendito Señor. Mi alma te alaba y bendice tu nombre, Rey poderoso. Rey de gloria, Rey eterno eres tú, Padre Santo. El alto y sublime, Señor amado, eres tú, bendito Dios. El todopoderoso, Padre Santo, el que es, que era y ha de venir, bendito Señor.

Bendito Dios, tu belleza sin igual, Padre bendito, Padre santo, alabanzas a tu nombre, bendito Señor, porque tú habitas en medio de la alabanza, Padre santo, Padre de la gloria, porque solo tú eres digno de suprema alabanza, bendito Dios, alabanzas a tu nombre, Padre santo, de lo más profundo de mi corazón, bendito Señor, de lo más profundo, Padre santo.

y bendecimos tu nombre, bendito Señor. Mi alma te alaba y bendice tu nombre, Padre eterno. Tu amor y tu misericordia han sido real en mi vida, Padre de la gloria, Padre santo. Dios fuerte y Padre bueno eres tú, Señor amado, lleno de gracia, de bondad y de misericordia, bendito Señor. Mi alma te alaba, Padre eterno. Mi alma te bendice, bendito Dios, porque tú eres mi luz y mi salvación. Tú eres nuestro alto refugio, nuestro escondedero eres tú, Padre eterno. Nuestro refugio eterno, en quien podemos correr continuamente, Señor amado, a refugiarnos en ti, con la seguridad de que tú estás ahí, Padre eterno, con la seguridad de que estás ahí dispuesto para ayudarnos, bendito Dios, para levantarnos, Padre santo, para animarnos, bendito Dios. Tú eres la roca inconmovible, Padre bendito. Tú eres, Padre santo, el grande y maravilloso, bendito Señor.

nombre, bendito Señor, porque tú vives y reinas por los siglos de los siglos. Porque el cielo es tu trono, Padre de la gloria, y la tierra el estrado de tus pies, bendito Señor. Tú eres supremo, perfecto, soberano, Padre de la gloria. El inconmovible eres tú, Padre Santo, el incomparable, Rey de reyes y Señor de señores. El alto y sublime eres tú, bendito Dios. El amo y Señor del universo eres tú solamente, Padre bendito. Padre Santo, te adoramos, mi Señor. Nos rendimos ante tu presencia, Padre Santo. Nos rendimos ante tu santa y maravillosa y divina presencia, bendito Dios. Mi alma te alaba, Padre eterno. Mi alma te bendice, bendito Dios. Qué hermoso es acercarnos ante tu presencia, Padre Santo. Es lo más hermoso, bendito Dios. Es lo más glorioso, Padre eterno, Padre maravilloso. Recibe toda la gloria, toda la honra y el honor por los siglos de los siglos. Porque para siempre es tu misericordia, bendito Señor. Para siempre es tu misericordia, Padre Santo, Padre de la gloria. Bendito tu nombre glorioso, Padre Santo. Alabanzas a tu nombre, bendito Señor, porque tú eres fiel y justo, fiel y verdadero eres tú, Padre Santo. Y en tu presencia hay plenitud de gozo, delicias a tu diestra para siempre, bendito Señor. Te alabo, te adoro, Maestro Santo, porque solo tú te mereces toda la gloria, todo el honor y la alabanza por los siglos de los siglos. Alabanzas a tu nombre, Padre eterno. Alabanzas a tu nombre, bendito Señor, porque

Señor amado, que aunque pasemos por el río no nos ahogaremos, que si pasamos por el fuego no nos quemaremos, bendito Dios, ni la llama arderá en nosotros, Padre Santo. Bellas, hermosas son tus palabras, Señor amado.

bendito por todas esas promesas que tú nos dejaste en tu palabra, bendito Señor. Mi corazón te exalta, Padre Santo, Padre de la Gloria. Esas bellas promesas, bendito Dios, que tienes preparadas para nosotros, Padre Santo. Mi alma te alaba y bendice tu nombre, bendito Señor. Tú eres, Señor amado, el grande y todopoderoso, Padre Santo, digno de gloria, de honra y de honor por los siglos de los siglos, porque para ti no hay nada oculto, bendito Dios. Tú sabes todas las cosas, Padre Santo, Dios del cielo y de la tierra. Todo lo sabes, bendito Señor. Todo lo sabes, Padre eterno. Mi alma te alaba, bendito Dios. Mi alma te bendice, Padre Santo. Porque tú estás atento al clamor del afligido, bendito Dios. Porque tú estás atento, Señor amado, a la oración del justo, del menesteroso, del necesitado, bendito Dios, para socorrerlo, Padre de la Gloria. Con razón dice tu palabra, bendito Señor. Con razón dice tu palabra, Padre Santo, que nos podemos acercar confiadamente al trono de la gracia para hallar gracia y el oportuno socorro, bendito Señor. Tú eres nuestra fortaleza, Padre eterno. Mira.

Santo. Te adoramos, Señor Jesucristo. Te adoramos a ti, Señor. Porque dejaste tu trono de gloria y viniste a la tierra a salvarnos, a morir por cada uno de nosotros y darnos salvación y vida eterna. Gracias, mi Señor Jesucristo. Gracias, bendito Dios. A ti te damos toda la gloria, toda la honra y la alabanza.

Cristo. Padre Santo, te adoramos, te bendecimos, mi Dios. Nos rendimos ante tu presencia, Señor Jesucristo, porque ¿a dónde iremos si solo tú tienes palabras de vida eterna? Si tú eres la luz del mundo, Señor mi Dios, ¿a dónde más iremos? ¿A dónde más iremos, bendito Dios? ¿A dónde, Padre eterno?

viniste a redimirnos, a darnos salvación y vida eterna. Gracias, Señor, por tu preciosa sangre, Señor Jesucristo. Gracias, Señor Jesús, por cuando estábamos muertos en delitos y pecados. Tú moriste por nosotros, Señor, para darnos salvación y vida eterna. Para darnos ese maravilloso privilegio de acercarnos a la presencia de nuestro Padre Celestial. Te adoramos, mi Señor Jesús. Te adoramos porque ahora ya no andamos más en tinieblas. Ahora podemos saltar en la luz de tu presencia porque tú eres la luz del mundo, bendito Señor. Porque tú eres grande y poderoso. Porque tú eres grande y maravilloso, bendito Dios. Alabanzas a tu nombre, Señor Jesucristo. Porque aunque te fuiste, pero nos dejaste al Consolador, al Espíritu Santo, el que nos sustenta, el que nos sostiene, Espíritu de Dios. Espíritu Santo, mi alma te alaba, Señor. Mi alma te bendice, Padre eterno. Alabanzas a tu nombre, bendito Dios. Alabanzas a tu nombre, Padre Santo, porque tú eres la fuente de vida inagotable para todo aquel que quiera acercarse a ti, Señor. Tú lo estás esperando con los brazos abiertos, Señor Jesucristo, para darle salvación y vida eterna, mi bendito Jesús. Te adoramos, Señor, te adoramos, Espíritu Santo. Te adoramos, Padre de la gloria. Te adoramos, mi Señor Jesús. Te adoramos, Espíritu Santo. Honra, gloria y honor damos a tu nombre, bendito Señor. Mi alma te alaba y bendice tu nombre, Padre eterno, porque tú vives y reinas por los siglos de los siglos. Alabanzas a tu nombre, Padre bendito. Alabanzas a tu nombre, Rey de gloria. Mi alma te alaba y bendice tu nombre, bendito Señor. A ti, Padre Santo, el Todopoderoso, el que no tiene comparación a tu grandeza en amar, bendito Señor. Porque tú nos amaste con amor eterno, Padre Santo, Padre bueno. Mi alma te alaba y bendice tu nombre, Espíritu Santo, digno de adoración, digno de gloria, de honra y de honor por los siglos de los siglos. Porque solo a ti te daremos la gloria, bendito Señor. Solo a ti, Padre Santo, Padre de la gloria. Solo a ti, Señor, porque eres el grande y maravilloso Padre eterno. Gloria, honra y honor damos a tu nombre, bendito Señor, porque para ti no hay nada difícil, Señor amado, porque tu brazo no se ha cortado, Padre bendito, Padre bueno. Alabanzas a tu nombre, Señor, porque tú eres nuestro Padre amoroso, tierno y bondadoso eres tú, Padre Santo, porque tú eres el Dios grande, bendito Dios. Tú no te fatigas ni te cansas, Padre de la gloria. Tú todo lo tienes bajo control, bendito Dios. Alabanzas al que vive y reina por los siglos de los siglos. Solo tú eres Dios, bendito Señor. Solo tú eres Dios, Padre Santo. Mi alma te alaba, bendito Señor. Mi alma te bendice, Padre de la gloria. Hay poder en tu nombre, bendito Señor. Hay poder en tu nombre, Padre Santo, Padre de la gloria. Mi alma te alaba, Señor. Mi alma te bendice, Padre Santo. Porque tú eres el Dios de amor y de misericordia.
Grande en amor eres tú, Padre bendito. Reconocemos, bendito Dios, que tú nos hiciste y no nosotros a nosotros mismos, Señor amado. Reconocemos, Padre Santo, que tú eres el grande, el todopoderoso, que no hay nadie que se compare a ti, bendito Dios. No lo hay, Padre eterno. Padre Santo, te adoramos, mi Señor. Te adoramos porque tú eres bueno y para siempre es tu misericordia. Tú eres grande y poderoso, bendito Señor, porque tú eres el que nos sustenta cada día, Padre eterno. Reconocemos que dependemos de ti, bendito Dios. Dependemos de ti, Padre Santo, dependemos de ti, mi Señor. Si tú quitas tu mirada, Padre Santo, perecemos, Padre de la gloria. Nos morimos, bendito Dios, si tú llegas a quitar la mirada de nosotros, Padre eterno. Mi alma te alaba y bendice tu nombre, bendito Señor. Alabanzas a tu nombre, Padre Santo, Padre bueno. Cada día que tú me permitas, bendito Señor, te alabaré y bendeciré tu nombre. Cada día, Padre eterno, te alabaré y bendeciré tu nombre, Padre Santo. Sea tu nombre bendito desde ahora y para siempre, Padre Santo. Padre de la gloria, tú eres hermoso, Señor. Tú nunca te fatigas ni te cansas, Padre Santo, Padre bueno. Te adoramos y bendecimos tu nombre, bendito Dios. Porque tú eres nuestra esperanza, Padre de la gloria. Solo tú eres Dios, Padre Santo. Padre bendito, te adoramos, mi Señor. Porque en tu presencia hay plenitud de gozo. Delicias a tu diestra para siempre, Señor amado. Bendito sea tu nombre glorioso, Padre Santo, Padre bueno. Te adoramos y bendecimos tu nombre, bendito Señor, porque tú eres el grande y todopoderoso, Padre Santo. Solo tú eres grande y maravilloso, bendito Dios, el que nos eligió, Señor amado, el que nos amó con amor eterno, Padre Santo. Precioso y glorioso eres tú, bendito Señor. Gloria a tu nombre, Padre Santo, gloria a tu nombre, bendito Señor. Porque mejor es estar un día en tus atrios que mil fuera de ellos. Antes preferimos estar delante de tu presencia, Padre Santo, porque ahí tú nos fortaleces. Tú eres el que nos da nuevas fuerzas, bendito Dios. Te adoramos, te bendecimos, porque para siempre es tu misericordia. No hay nadie como tú, Padre bendito, no lo hay, Padre Santo. Digno de gloria, de honra y de honor por los siglos de los siglos. Porque ante ti, Padre Santo, la tierra tiembla, bendito Dios. Ante

nuestro libertador, digno de toda la alabanza, Padre Santo, merecedor de toda la gloria, Padre Santo, porque a ti te corresponde toda la gloria, Señor amado, a ti te pertenece, Padre Santo, porque tú eres el grande, el todopoderoso, bendito Dios eres tú, Padre amoroso, tierno y bondadoso eres tú, Padre Santo. Qué hermosa bendición, Señor amado, el que tú nos permitas, Señor. Señor grande y maravilloso, el que tú nos permitas estar delante de tu presencia, Padre amado. Qué hermoso eres, bendito Señor. Qué precioso eres, Padre eterno. Precioso y glorioso eres tú, bendito Señor. Precioso y glorioso eres tú, Padre eterno. Padre Santo, mi corazón se postra ante tu presencia, Señor.

eterno. Alabanzas al que vive y reina por los siglos de los siglos. Te adoramos, bendito Dios, te adoramos, Padre eterno. Tú eres el que fortalece, el que da nuevas fuerzas, eres tú, bendito Señor. Alabanzas a tu nombre, Padre eterno. Rey de gloria eres tú, Señor bendito. Gloria, honra y honor damos a tu nombre, Padre Santo, porque aunque andemos en valle de sombra de muerte, Señor amado, tu vara y tu callado nos infundirán aliento, Padre Santo, para seguir adelante, bendito Dios, porque reconocemos que tú eres el grande y maravilloso, Padre eterno. No hay nadie como tú, Señor amado, no lo hay, Padre Santo. Reconocemos tu soberanía en el cielo, en la tierra y debajo de la tierra. Para siempre es tu misericordia, bendito Dios. Padre eterno, reconocemos, bendito Dios, que tú eres la fuente de toda bendición.

alto del Padre de las Luces, en el cual no hay mudanza ni variación, Señor amado, porque tú eres el mismo de ayer, de hoy, por los siglos de los siglos, Padre Santo. Tú eres el mismo, Señor, tú no cambias, Padre de la Gloria. Tú no cambias, bendito Señor. Te alabamos, te adoramos, Padre eterno, porque solo tú eres el grande, solamente tú eres el todopoderoso, Padre bendito, Padre santo, Dios de amor y Dios de misericordia. Solo tú eres el grande, Señor amado, solo tú eres el grande y maravilloso, Padre santo. Mi alma te alaba y bendice tu nombre, Señor amado. Gracias, bendito Dios, porque por ti somos protegidos, Señor amado, y cuidados, Padre Santo. Tú eres eternamente perfecto, bendito Dios, autosuficiente y todo suficiente, Padre de la Gloria. Tú eres el único Dios vivo y verdadero, Padre Santo. Solamente tú eres el único Dios maravilloso, bendito Dios, el que hace cosas grandes, Señor amado. Cosas grandes y maravillosas, Padre bendito, eres tú, Padre eterno, Padre de la Gloria. Mi alma te alaba y bendice tu nombre, Señor amado, porque tú eres el dador de vida eterna, de vida en abundancia, eres tú, Padre santo. Padre bendito, te adoramos, mi Señor, te adoramos, Padre santo, porque tú nos sustentas.

gracias, Señor amado. Tú eres el que nos ayuda, el que no nos desampara, bendito Dios. El que siempre está con nosotros, Padre Santo. Como dice tu palabra, bendito Dios, que tú estarás con nosotros todos los días y hasta el fin del mundo, Padre Santo. Mi alma te alaba y bendice tu nombre, bendito Señor, porque tú eres lo más hermoso, Padre Santo, lo más precioso, bendito Dios, que me ha pasado, Padre Santo. Tú eres lo más importante, Padre de la gloria.

tierra, Padre Santo, solamente ante ti, bendito Dios. Ante ti toda rodilla se doblará, Padre Santo, Padre bueno, mi alma te alaba, Señor Jesucristo. Ante ti, mi Señor Jesús, ante ti se doblará toda rodilla, porque tú eres el soberano, bendito Dios, porque tú eres el alto, el grande, el todopoderoso, Padre eterno. Tú eres, Señor amado, el gran yo soy, el grande, el perfecto, el supremo eres tú, bendito Dios, Padre Santo, te bendecimos, Señor amado, te damos la gloria, bendito Dios, por tu inmenso amor, Padre Santo, por tu inmenso amor por cada uno de nosotros, Señor bendito, Dios del cielo y de la tierra. No hay nadie como tú, Rey poderoso, no lo hay, bendito Señor. No lo hay, Padre de la gloria, te adoramos y bendecimos tu nombre, Padre Santo. Porque tú eres perfecto, Señor amado, tú tienes el control de todo, Señor amado. Tú eres el Dios de amor y de misericordia, Padre bendito. Tú eres el único Dios que promete consuelo, Padre Santo. Tú eres el único Dios que promete consuelo y restauración a todo aquel, Señor amado, que esté dispuesto a acercarse a ti, Padre bendito. Te adoramos y te bendecimos, Espíritu Santo.

Señor Jesucristo. A ti, Padre Santo, podemos acercarnos confiadamente, porque tú eres el que puede ayudarnos, bendito Dios. El que puede hacer cosas grandes y maravillosas, Padre eterno. Mi alma te alaba, bendito Dios. Mi alma te bendice, Padre Santo. Te adoramos, mi Señor bendito. Te adoramos, Rey de Gloria. Precioso y glorioso eres tú, Padre Santo, Padre bendito, Padre bueno. Alabanzas a tu nombre, bendito Señor. Alabanzas a tu nombre, Padre Santo. Solamente a ti te pertenecen toda la gloria, todo el honor y toda la alabanza por los siglos de los siglos. Porque solamente tú eres fiel y justo, bendito Señor. Fiel y verdadero eres tú, Padre eterno. Mi alma te alaba, bendito Dios. Mi alma te bendice, Padre Santo. Somos más que bienaventurados al confiar solamente en ti, Señor amado. Somos dichosos, Señor, porque tú eres fiel y justo. Tu fidelidad llega hasta las nubes, Señor amado. Gloria, honra y honor damos a tu nombre, bendito Señor. Honra, gloria y honor damos a tu nombre, Padre Santo, Padre de la Gloria. Solo tú eres digno de que te adoremos, bendito Señor. Digno de suprema alabanza, Padre Santo, Padre bueno. Dios de amor y Dios de misericordia, mi alma te alaba, bendito Dios. Mi alma te bendice, Padre Santo. No hay nadie como tú, bendito Dios.

paciente y misericordioso, lento para la ira y grande en misericordia. Y para siempre es tu misericordia, bendito Señor. Recibe, Señor amado, recibe, Padre Santo, toda la gloria, Señor bendito.

0: siglos de los siglos. Te adoramos, Rey poderoso. Te adoramos, Rey precioso. Eres tú, Padre eterno. Porque tú eres grande en amor, bendito Dios. Grande en poder y grande en misericordia. Eres tú, bendito Señor. Mi alma te alaba y bendice tu nombre, Padre Santo. Padre bueno, alabanzas a tu nombre, bendito Señor. Alabanzas a tu nombre, Padre Santo. No hay nada más precioso, Señor amado, que el presentarnos delante de tu presencia, bendito Señor. Por el aire que respiramos, Padre Santo, te damos gracias, mi Señor. Por el aire, Señor bendito, porque dice tu palabra que todo lo que respire te alabe, Padre Santo, Padre de la gloria, porque tú eres el único Dios maravilloso, el único Dios todopoderoso. Alabanzas a tu nombre, Rey de gloria. Alabanzas al que vive y reina por los siglos de los siglos. Te adoramos, te bendecimos, Padre amoroso. Padre Santo, Dios real y verdadero, no hay Dios quien haga las obras que haces tú, Padre bendito. No lo hay, Padre Santo, Padre de la gloria. Te adoramos, te bendecimos, porque para siempre es tu misericordia, bendito Señor. Mi alma te alaba, Padre de la gloria. Mi alma te bendice, Señor. Te adoramos y bendecimos tu nombre, Rey de gloria. Mi corazón no se cansa de darte las gracias, Señor, por todo lo que tú haces, por todo lo que harás, por todo lo que has hecho, Padre de la gloria. Te adoramos, te bendecimos, porque para siempre es tu misericordia, bendito Señor. Para siempre es tu misericordia, Padre Santo, Padre bueno. ¿Qué sería de mí sin ti, Padre Santo? ¿Qué sería de mi vida, bendito Señor? Si tú no te hubieras fijado en mí, Padre eterno. Precioso y glorioso eres tú, Padre de la gloria. Tierno y compasivo eres tú, bendito Señor. Gracias, Señor Jesucristo. Gracias. Gracias, mi Señor. Gracias, Señor amado. Gracias porque tú diste tu vida por nosotros, Señor, para darnos salvación y vida eterna, vida en abundancia. Gracias, mi Señor, gracias. Gloria, honra y honor damos a tu nombre, Padre bendito. Padre Santo, mi corazón te adora, mi Dios amado. Mi corazón te exalta, Padre Santo. No hay nadie como tú, bendito Señor. No lo hay, Padre Santo, Padre de la gloria. Te adoramos y bendecimos tu nombre, Señor amado, porque tu compasión, tu bondad nunca se agota, Padre Santo, porque tú no te cansas ni te fatigas, bendito Dios. Alabanzas a tu nombre, Rey de gloria, eres tú, Padre Santo. Te adoramos, te bendecimos, Señor. Bendito sea tu nombre glorioso, Padre Santo. Mi alma te alaba y bendice tu nombre, bendito Señor. Alabanzas a tu nombre, Padre Santo. Tú eres lo más hermoso, Señor bendito. Tú eres lo más precioso, bendito Señor. Mi alma te alaba, Padre Santo, que tú eres castillo mío, Señor amado. La roca de mi salvación eres tú, Padre Santo, Padre de la gloria. Alabanzas a tu nombre, bendito Señor. Alabanzas a tu santo y maravilloso y bendito nombre, Padre Santo. Porque solo tú eres el grande y maravilloso, bendito Señor. Solo tú tienes poder ilimitado, Padre Santo, Padre bueno. Con tu poder, Señor amado, nos has libertado, Señor amado. Nos hiciste libres, Señor amado. Nos diste esa libertad, Señor Jesucristo. Te adoramos y te bendecimos, Espíritu Santo. No hay nadie como tú, Rey glorioso. Rey hermoso eres tú, Padre Santo. Muchas gracias, bendito Dios, por este hermoso privilegio. Gracias por permitirme estos momentos tan hermosos, bendito Dios. Estos momentos preciosos, Señor amado. Muchas gracias, Señor. Gracias, Padre Santo. Gracias, Señor Jesucristo. Y gracias, Espíritu Santo. Mi alma te alaba, bendito Dios. Mi alma te bendice, Padre Santo. No hay nada más hermoso, Señor amado, que adorarte. Bien, queridos hermanos y amigos que me acompañaron a darle toda la gloria, toda la honra y todo el honor al único y sabio Dios, a nuestro Salvador, sea gloria y majestad, imperio y potencia, ahora y por todos los siglos. Estuvo con ustedes su hermana y amiga María Vázquez, que Dios los continúe bendiciendo.
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0: heridas fue el saldo que dejó un accidente vehicular en la carretera que conduce a Santiago de Chuco.
1: Editará estampillas que conmemoran la vigencia del TLC con Estados Unidos. Y en Cajamarca,
2: los periódicos, entre ellos La Jornada de México, y es el primer ataque.
3: La policía hizo un recorrido para verificar el estado de la carretera e identificar los puntos.
4: Hace unas horas el centro de Colombia se sintió con fuerza en Bogotá.
5: Un síndrome descubierto hace apenas 45 años y prácticamente desconocido en nuestra sociedad actual.
6: Póngale. Como una tensión en Medio Oriente.

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0: Dios les bendiga, queridos amigos y hermanos que nos sintonizan en esta hora. Buenos días, buenas tardes o buenas noches. Dependiendo del lugar donde usted se encuentre, es un privilegio para nosotros el poder compartir con ustedes la palabra de Dios en esta hora mediante su programa Cristo, Amor Verdadero. Y por esta estación radial, Radio La Gloria es de Dios, auspiciado por la Iglesia Pentecostal, Fuente Divina. Con nosotros,
1: la hermana María Vázquez, que Dios los bendiga.
0: Su hermano y amigo Martín Vázquez. Antes de iniciar con el mensaje en esta preciosa mañana, los vamos a invitar a cada uno de ustedes, aquellos que en esta hora están en sintonía, a que nos acompañen, perdón, a que nos acompañen a hacer una oración, pidiéndole al Señor que tome el control de nuestras vidas, que nos use como canal de bendición para cada una de aquellas vidas, de aquellos corazones que no han querido entregarle, ¿verdad?, su corazón a Dios. Que sea Él el que haga esa obra preciosa, esa obra bella, esa obra maravillosa. Que sea el Señor el que rompa cada una de esas cadenas y ataduras. Bendito Dios y Padre Celestial, te damos gracias, Señor. Gracias, Señor, por este privilegio, Padre, que tú nos concedes. El poder estar, Señor, en esta estación radial. El poder compartir, Señor, con cada uno de estos mis hermanos, aquellos que están en sintonía con esta estación radial, Padre Santo, tu palabra, mi Dios. En esta hora, Señor, te pedimos que seas tú, Padre Santo, el que tome el control, Señor, de nuestros corazones, de nuestros pensamientos, de nuestros sentimientos, bendito Dios. Que seas tú, Señor, el que haga fluir, oh Padre Santo, esa palabra tuya mediante nuestros labios. Sí, Señor, que seas tú, Señor, aleluya, el que pase un carbón encendido, Padre Santo, y que no sea nuestra palabra sino la tuya, Señor, haciendo esa obra bella, preciosa, maravillosa, Señor, en cada vida y en cada corazón. Habla, Señor, habla a tu pueblo, Padre Santo, aleluya, principalmente, especialmente, Señor, a nuestras vidas, Señor. Sí, Señor, háblanos, Señor. Te lo pedimos, Padre, en el nombre del Hijo, del Espíritu Santo. Amén y amén.
1: Dios les bendiga, hermanos y amigos. Gracias le damos al Señor Todopoderoso por permitirnos un día más de vida y por estar aquí en este lugar santo para compartir su palabra, esta vez con el tema Seguridad en la Meta. ¿Qué es una meta, verdad? Pues una meta es el final de un proceso, la culminación de una tarea o el resultado o logro obtenido en una tarea determinada. También, ¿verdad?, es el fin al que se dirigen las acciones o deseos de una persona. Una meta es un resultado deseado que una persona o un sistema imagina, planea y se compromete a lograr. En la epístola del apóstol Pablo a los Filipenses, capítulo 3, en sus versículos 12 al 14, dice así la palabra de Dios: en el nombre del Padre, en el nombre del Hijo y en el nombre del Espíritu Santo. No que lo haya alcanzado ya, ni que ya sea perfecto, sino que prosigo por ver si logro asir aquello para lo cual fui también asido por Cristo Jesús. Hermanos, yo mismo no pretendo haberlo ya alcanzado, pero una cosa hago, olvidando ciertamente lo que queda atrás y extendiéndome a lo que está delante. El 14 dice: prosigo a la meta, al premio del supremo llamamiento de Dios en Cristo Jesús. Hermanos y amigos, el apóstol Pablo se describe como un atleta en una carrera, el cual pone todo su empeño y avanza con intensa concentración para no dejar de llegar a la meta que es el Señor Jesús. Le ha puesto por delante, él había recibido una vislumbre de la gloria del cielo. En 2 de Corintios capítulo 12 y su versículo 4 dice que fue arrebatado al paraíso donde oyó palabras inefables que no le es dado al hombre expresar. El apóstol Pablo había resuelto que su vida entera por la gracia de Dios, giraría en torno a su determinación de seguir adelante hasta llegar algún día al cielo y ver al Señor Jesucristo cara a cara. Hermanos y amigos, es necesario que todos los creyentes demuestren ese mismo esfuerzo, ese mismo esfuerzo del apóstol Pablo. En el transcurso de la vida, toda clase de distracciones y tentaciones, como los afanes de la vida, las riquezas y los malos deseos, van a amenazar con ahogar la comunión con el Señor. Hermanos y amigos, todo esto, ¿verdad?, que se nos presente, debemos de dejarlo atrás, ¿verdad?, y poner nuestra mirada, nuestra meta en el Señor Jesucristo. Es necesario olvidarse de lo que queda atrás, es decir, del mundo perverso y de la antigua vida de pecado, y esforzarse por alcanzar la salvación final en Cristo.
0: Amén, hermanos. Seguridad en la meta. Una de las necesidades principales del ser humano es tener seguridad en todo aquello que anhelamos, en todo aquello que queremos, en todo aquello que emprendemos en nuestra vida. Toda persona necesita sentirse segura en generalmente en todo, porque de ahí es que va a depender su diario caminar, su diario pensar, en la seguridad que haya en su corazón, en la seguridad que él tome en el emprendimiento de cada una de estas cosas. Hermanos, sabemos que van a llegar pruebas, va a llegar tormenta, va a llegar la lluvia a nuestras vidas. Pero también sabemos que mediante esa tormenta, mediante esa lluvia, llegan las bendiciones. O sea que la seguridad de nuestra vida, así estemos por los pisos, pasando cualquier tribulación, cualquier tristeza, cualquier dolor, cada una de estas pruebas, Dios las convierte en bendiciones. Hermanos, la seguridad tiene que ser primordial en nuestras vidas. No podemos pensar en emprender una cosa si no tenemos la seguridad de que vamos a salir adelante en todo esto. Y con esto, mi hermano, lo que queremos darles a entender, que en el camino de Dios, en las cosas del Señor, en el evangelio, como ustedes lo quieren llamar, cristianismo, hay seguridad. En mi vida hay seguridad, porque desde el día que Jesús llegó a mi vida, desde ese día, cada uno de esos sentimientos de inseguridad que había en mi vida, en mi corazón, fueron transformados. En mi mente ya no nacían pensamientos negativos, nacían pensamientos positivos. O sea que la inseguridad que había en mí, la inseguridad con la cual yo estaba o había caminado durante años, esa inseguridad se había ido de mi vida. Y no porque yo tenga el mérito propio de haberla sacado, no. La gloria es para Dios, la gloria es de Dios, porque Él es el que viene a transformar, a cambiar, a hacer estas maravillas en cada uno de nosotros. Transforma cada uno de esos sentimientos, esos sentimientos de dolor, de tristeza, con los cuales estamos caminando en ese mundo de oscuridad. Y cuando Él viene y nos rescata, todo eso es transformado. Todo eso es sacado de nuestro corazón. Y todas nuestras cargas son puestas en las manos de Dios. Y el Señor viene y toma el control de nuestras vidas. Y por eso es que empezamos a caminar con paso firme, con paso seguro, sabiendo que lo que estamos emprendiendo, muchas veces van a llegar cosas negativas, pero con la ayuda de Dios, con el poder de Dios, todo eso se va a ir haciendo a un lado. Llegarán. Es como el dicho que dice, el pájaro va a estar dando vueltas alrededor nuestro, ¿verdad? Así es el pensamiento negativo. Y el enemigo todo eso lo va a usar. Todo esto lo va a agarrar, porque él conoce también nuestra vida. Él sabe cuáles son nuestros lados débiles. Y todo esto él lo va a querer usar. Todo eso por lo cual hemos pasado muchas veces, lo va a querer traer al presente, para recordarnos el daño que había en nuestras vidas. Pero él no sabe que al recordarnos eso, al hacer recordatorio de ese daño que hemos pasado, muchas veces nos ayuda para fortalecernos en el camino. Sí, nos entristecemos, nos duele, pero esas experiencias, esas cosas pasadas, tienen que ser para fortalecimiento de nuestras vidas. Y ahora que estamos caminando en un camino diferente, en un camino limpio, puro, donde ya el pecado debe de estar fuera de nuestras vidas, todos esos malos pensamientos, esos dardos que el enemigo manda, ya no pueden llegar, ya no pueden quedar en nuestro corazón. Porque sabemos que todos esos dardos, si nosotros los dejamos entrar en nuestro corazón, van a hacer daño nuevamente a nuestra vida. Y por eso el Señor nos habla en esta mañana de una seguridad. De esa seguridad que el ser humano tiene que mantener agarrada. De esa creencia que tiene que mantener en su corazón. Yo tengo la seguridad de que voy a llegar a la meta. Yo tengo la seguridad de que si Dios viene a levantar a su pueblo, me voy con él. Tengo la seguridad de que si en estos momentos el Señor me dice, hasta aquí llegaste, estoy limpio, libre de pecado. Porque el Señor me ha enseñado a mantenerme separado de todo aquello que le hace daño a mi vida. Y no digo que soy un santo, no soy un santo. Pero el Señor me guarda, el Señor me cuida, el Señor me enseña a caminar día a día, a guardar cada uno de sus mandamientos, a mantenerme fuera de todo aquello que le hace daño a mi vida espiritual. Porque día a día el Señor habla nuestras vidas. Día a día el Señor, mediante cada predicación, cada sermón, mediante la lectura de su palabra, Él viene hablando a nuestras vidas. Todo depende de que nosotros pongamos atención a cada una de estas cosas. En la lectura de la palabra, si te vas a enfrascar en un capítulo, en un versículo, en el momento que tú vas a abrir la palabra de Dios, pídele al Señor Que todo aquel pensamiento negativo que puede llegar en esos momentos a tu vida, leyendo la palabra de Dios, quede fuera de tu corazón. Pídele al Señor que mientras tú estés leyendo la palabra de Dios, te vaya dando ese entendimiento, esa sabiduría, para tú ir entendiendo cada una de esas palabras que tú vas leyendo. Para que cada una de esas palabras queden con un valor en tu corazón. Porque cuando tú pones ese valor en la palabra de Dios, la valoras conforme tiene que ser valorada, esa palabra queda en tu corazón, arraigada en lo más profundo de tu corazón, y no hay nada ni nadie que te pueda hacer cambiar de pensamiento o de sentimiento. Así el enemigo trate y trate, no lo va a lograr, porque esa palabra está arraigada, ha echado raíces en tu corazón. Porque tú le estás pidiendo al Señor que día a día sea Él el que te lleve de la mano. Hermanos, es difícil, pero también cada día, cada hora que estamos caminando en el camino de Dios y sabemos que nos estamos manteniendo alejados del pecado, alejados de todo aquello que hace daño a nuestra vida, le damos gracias a Dios. Porque por Él es que nuestros pasos son seguros. Porque por el Señor es que hay seguridad. El anhelo que fluye día a día en nuestro corazón, ese anhelo, queremos llevarlo a cabo. Queremos seguir con Él en nuestros corazones. Es triste, mi hermano, ver vidas que estaban caminando en el camino de Dios, teniendo seguridad de a dónde querían llegar, pero que ahora están fuera. Es triste, mi hermano, y es doloroso, porque nos duele como familia, como una familia cristiana, porque todos aquellos que hemos conocido de Dios somos familia, una sola familia. Pero es triste, mi hermano, saber que un miembro de la iglesia, que una oveja, se ha ido de nuestro lado. Y le hablamos, platicamos con él, pero muchas veces el enemigo los tiene tan involucrados en otras actividades, las actividades de pecado, que ellos piensan que es mejor estar ahí que estar en el camino. Mi hermano, es triste darse cuenta de la situación en que estamos viviendo. Es triste darse cuenta de lo que se está moviendo en este mundo. Y por más que si han estado dando mensajes de que la venida del Señor está cerca, muchos están rechazando todavía la palabra de Dios. Hemos estado evangelizando, saliendo a la calle, repartiendo tratados para que se den cuenta de que el Señor está a la vuelta. Tristemente, muchos pasan orgullosamente, les extendemos el tratado y caminan como si no necesitaran de Dios. Lo rechazan. Pero lo más triste para ellos va a ser cuando el Señor venga y ellos sepan que rechazaron lo que en verdad les iba a dar la salvación.
1: En la epístola del apóstol Pablo a los Corintios, capítulo 9, en sus versículos 24 y 25, dice así la palabra del Señor: ¿No sabéis que los que corren en el estadio, todos a la verdad corren, pero uno solo se lleva el premio? Corred de tal manera que lo obtengáis. Todo aquel que lucha, de todo se abstiene. Ellos, a la verdad, para recibir una corona corruptible, pero nosotros una incorruptible. Hermanos y amigos, el premio, una corona incorruptible. Se refiere a la victoria de la salvación eterna, la valiosa meta de la vida cristiana. Esa meta solo puede lograrse mediante la renuncia a algunos derechos propios por el bien de los demás y el sacrificio de las cosas que podrían eliminar totalmente al creyente de la carrera. El apóstol Pablo corría la carrera buscando una corona incorruptible. Tenía su objetivo establecido y su meta era recibir la corona incorruptible de las manos del Señor. No permitiría que nada se interfiriera en ello. No corría con inseguridad. Sabía su meta y estaba seguro del premio que le esperaba. Así como los atletas se disciplinan teniendo en mente su meta de ganar las carreras, así también el apóstol Pablo disciplinaba su cuerpo, poniendo atención que mientras le predicaba a otro, él mismo no se descalificaría. La carrera que Pablo corría no era solamente para él. Nosotros también corremos la misma carrera, la misma corona, el mismo premio nos espera también a nosotros si nos esforzamos cada día para tener seguridad en la meta.
0: Amén, hermano. En este mensaje nos queremos enfrascar en la seguridad que Cristo Jesús le proporciona al ser humano. Seguridad de cualquier circunstancia. Romanos 8:28 nos habla y nos dice así: y sabemos que a los que aman a Dios, todas las cosas les ayudan a bien. Esto es a los que conforme a su propósito son llamados. Hermanos, todos somos llamados por Dios. Todos. Tristemente somos pocos los que estamos escuchando, aceptando este llamado. Por eso en esta preciosa mañana queríamos enfrascarnos en la seguridad que Cristo Jesús tiene para el ser humano. Y tenemos varios puntos que queremos mencionar para que nos demos cuenta de que el Señor está al pendiente, está al frente, caminando al lado nuestro. El primer punto es: todo está bajo control en las manos de Dios. Todo, mi hermano. Todo por lo que usted está pasando, tribulación, angustia, enfermedad, todo está bajo las manos de Dios en control. No hay nada que esté fuera de la mano de Dios. Todo está en sus manos, aunque nosotros pensemos negativamente, aunque nosotros no lo creamos, Dios conoce cada instante de su vida, conoce cada paso que nosotros damos, conoce hacia dónde estamos mirando, cuáles son los pensamientos que en estos instantes están entrando a nuestro corazón, cuáles son los sentimientos que están fluyendo en estos momentos en nuestras vidas. Todo el Señor lo conoce. O sea que a Dios no lo podemos engañar. Así nos querramos esconder dentro de una cueva oscura, debajo de una piedra, sabemos que el Señor a través de esa oscuridad lo está mirando. A través de esa piedra el Señor sabe que usted está escondido ahí. Mi hermano, tantas cosas que el Señor ha hecho en nuestras vidas e ingratamente todavía nos estamos saliendo de sus manos. Nos estamos yendo, pero nada se le escapa a Dios. Es el punto número 2. Nada se le escapa. Muchos hemos salido de la iglesia, pero el Señor en su infinita misericordia sigue buscando aquellas ovejas perdidas, sigue hablándoles a cada uno de aquellos corazones que en estos momentos ya no se encuentran con nosotros. El punto número 3 dice: todo lo que sucede ya ha sido examinado. O sea que todo lo que puede pasar en tu vida, en la mía, ya el Señor lo sabe. Ya el Señor lo tiene bajo control. La 4 dice: toda situación, por más difícil que sea, será tomada en bendición para el Hijo de Dios. O sea que todo por lo que usted pueda estar pasando viene a ser bendición para su vida. Y no, el Señor nos pone ejemplos como José y como Jod. Y hay muchos más personajes que fueron, ¿verdad?, íntegros en las manos de Dios, que aprendieron a valorar lo que el Señor hizo en sus vidas y que ahora están disfrutando de esa seguridad en el reino de Dios. Ellos tuvieron la seguridad de que iban a irse con Dios, y así se hizo. Como el apóstol Pablo: todo lo puedo en Cristo que me fortalece. ¿Verdad? Son palabras que deberíamos de agarrarlas nosotros, ponerlas en nuestro corazón, y en cuanto llegara esa tormenta a nuestra vida, hablar, clamar a Dios con este mensaje, decirle: Señor, yo sé que puedo, porque tengo la seguridad, porque sé que todo lo puedo en ti, porque cada día tú eres el que me da la fortaleza. Y es así como el cristiano, el ser humano, tiene que seguir adelante, día a día, clamando a Dios, pidiéndole al Señor que sea Él el que nos siga tomando en las manos, en sus brazos, que siga manteniendo esa luz encendida en el camino y que nos lleve sostenidos de su mano.
1: Hermanos y amigos, para llegar a la meta se tiene que soportar dureza, tentación, y se tiene que dejar de tener confianza en las riquezas y en el propio poder. Hermanos y amigos, el Señor Jesucristo no nos dijo que en la vida tendríamos todo fácil. Sin embargo, nos invitó a tomar nuestra cruz, como dice en Marcos 8:34. Y llamando a la gente y a sus discípulos, les dijo: si alguno quiere venir en pos de mí, niéguese a sí mismo y tome su cruz y sígame. Sin duda promete bendiciones, pero también habla de dureza. Hay un premio, pero también una carrera. Una corona, pero también una batalla. En la Epístola a los Hebreos, capítulo 12, versículos 1 y 2, dice así la palabra del Señor: por tanto, nosotros también, teniendo en derredor nuestro tan grande nube de testigos, despojémonos de todo peso y del pecado que nos asedia, y corramos con paciencia la carrera que tenemos por delante, puestos los ojos en Jesús, el autor y consumador de la fe, el cual por el gozo puesto delante de él, sufrió la cruz, menospreciando el oprobio, y se sentó a la diestra del trono de Dios. Hermanos y amigos, esta carrera es la prueba de la fe durante la vida en este mundo. La carrera debe correrse así, con paciencia, es decir, con perseverancia y constancia, sabiendo que la única manera de alcanzar la victoria es esforzándose hasta llegar a la meta. Se debe despojar de los pecados que asedian o demoran, y fijando la mirada, la vida y el corazón en el Señor Jesucristo y en el ejemplo de obediencia perseverante que dio aquí en la tierra. En la carrera de la fe, los creyentes ven al Señor Jesucristo como su ejemplo de confianza en Dios, de consagración a su voluntad, de oración, de victoria sobre las tentaciones y el sufrimiento, de constancia en la fidelidad al Padre y del gozo que pueden esperar al terminar la obra para la cual Dios los ha llamado.
0: Amén, hermanos. Nosotros, ¿verdad? Cada vez que el Señor pone cada mensaje en nuestro corazón, corroboramos lo que predicamos y queremos que esta vez sea por igual. Hay una pregunta que muchas veces, ¿verdad?, llega a nuestra vida. ¿Será verdad que el Señor hace milagros, transforma? Y muchos de nosotros, mi hermano, se los podemos confirmar, reafirmar. Como esta pregunta que dice, ¿quién nos separará del amor de Cristo? Y en Romanos 8:35 nos reafirma Dios. Y Romanos 8:35 nos dice así: ¿quién nos separará del amor de Cristo? Va a haber tribulación, o sea, hay tribulación, angustia o persecución, o hambre o desnudez, o peligro o espada. Nada, mi hermano, de todo esto, de la tribulación, angustia, persecución, hambre, desnudez o peligro, nada de estas cosas podrá separarnos del amor de Dios. Por eso dice que va a haber tribulación en nuestras vidas, va a haber angustia, quizá por alguna enfermedad, persecución para aquellos que están caminando por el mundo llevando la palabra de Dios, evangelistas. Muchas veces pasan hambres o desnudez, el peligro de muerte. Pero todo esto nos va a hacer más fuertes. Todo esto, porque nos lo está diciendo de antemano el Señor, que todo esto no nos va a separar de su amor. Y vamos a tener la seguridad de que Él está con nosotros. De que Él nos cuida, Él nos guarda de todo peligro, de toda enfermedad, de toda desnudez, de toda ansiedad. Él es el que nos cuida porque Él tiene todo bajo control, mi hermano. Como lo decíamos antes, la vida nuestra, cuando la ponemos en las manos de Dios, de antemano, desde que nosotros somos concebidos en el vientre de nuestra madre, desde ese momento, el Señor toma nuestra vida, toma el control de cada una de nuestras vidas. No lo vemos, así como nosotros no lo habíamos visto. Pero en cuanto llegamos al camino de Dios, a las manos de Dios, nos dimos cuenta, nos detuvimos un momento y recordamos nuestra vida anterior y nos dimos cuenta por todo lo que habíamos pasado. Tantas cosas que pasamos y el Señor nos guardó. Pasamos por accidentes, enfermedades, angustias, tribulaciones, hambres, desnudez. Pero el Señor nos cuidó. Y ahora podemos decir gracias, Señor. Gracias, Señor, porque aquella vida ha quedado atrás. Aquella vida perdida que teníamos, ahora es una vida en las manos de Dios y podemos decir, hasta aquí el Señor nos ha bendecido, nos ha guardado, nos ha cuidado. porque nuestra vida ahora es diferente. Podemos sentir, podemos ver el cambio, la transformación que el Señor ha hecho en nuestras vidas. Y le damos la gloria, la honra al Señor por todo lo que ha hecho. Y no tenemos con cómo pagarle al Señor lo que ha hecho en nuestras vidas, porque Él, el Señor, nos ha venido cuidando, nos ha venido sosteniendo. Hemos visto la gloria de Dios en nuestras vidas, especialmente, porque Él nos ha sanado de enfermedades, nos ha limpiado y nos ha dado el privilegio de compartir con ustedes día a día la palabra de Dios. Hermanos, es un privilegio tan grande, tan bello, tan precioso el haber conocido al Señor. El estar ahora en estos momentos en sus manos es un privilegio que no porque nosotros lo mereciéramos, no, mi hermano. Somos inmerecedores de este privilegio. Pero el Señor en su infinita misericordia nos toma en sus manos y nos enseña a valorar cada instante de nuestra vida. Nos enseña a valorar lo que Él ha hecho en nuestras vidas. Sigamos buscando cada día con más hambre, con más anhelo, con más necesidad la presencia de Dios. Dejemos que el enemigo se siga revolcando, siga mandando dardos, siga amenazando nuestras vidas. Pero sabemos que en las manos de Jesucristo nuestra vida está segura. Hay seguridad en las manos de Dios.
1: Evangelio de Marcos, capítulo 8, en sus versículos 35 y 36, dice así la palabra del Señor: porque todo el que quiera salvar su vida la perderá, y todo el que pierda su vida por causa de mí y del Evangelio la salvará. Porque, ¿qué aprovechará al hombre si ganara todo el mundo y perdiere su alma? Hermanos y amigos, el Señor Jesús quiso ilustrar el sentido de lo que se requiere para seguirle momento tras momento. Requiere de esfuerzo heroico y de hacer su voluntad, aún en los momentos más difíciles, cuando el futuro se presenta incierto. Gastarnos por la causa de las buenas nuevas no significa en manera alguna que nuestras vidas carezcan de valor.

no significa en manera alguna que nuestras vidas carezcan de valor. Significa que nada, ni siquiera la vida misma, es comparable con lo que podemos ganar con Cristo. Hermanos y amigos, el Señor

estás escuchando. Solo Cristo salva. Las Sagradas Escrituras dicen en Hechos 4:12, y en ningún otro hay salvación, porque no hay otro nombre bajo el cielo dado a los hombres en que podamos ser salvos. Así que recuerda, solo Cristo salva.

0: entregamos a ti, Señor.
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0: Dios bendiga, hermanos y amigos que están en sintonía de Radio La Gloria de Dios. Buenos días, buenas tardes o buenas noches, dependiendo del lugar donde usted nos está escuchando en esta hermosa hora. Les saluda su hermana y amiga Ángela Medina desde la ciudad de Brooklyn, Nueva York. Aquí en la ciudad de Nueva York ya son las 10 de la mañana, así que vamos a dar comienzo a esta, en esta hermosa hora, al programa Yo Soy el Camino, la Verdad y la Vida, conducido por nuestra hermana y amiga María Chavarría. Le invitamos que se quede con nosotros para escuchar Palabra de Dios. Y así, sin más preámbulo, dejamos a nuestra hermana con nosotros.
1: Gloria al Señor, aleluya. Damos gracias primeramente a nuestro Dios Todopoderoso, que nos permite nuevamente estar en este lugar adorando, glorificando, exaltando y más que todo dando a conocer su palabra. Gloria al Señor, disfrutando de cada palabra que Él nos ha dado y nos ha dejado escrito para que nosotros nos deleitemos en Él y pasemos tiempo, gloria al Señor, con Él. Gloria al Señor, le saluda a su hermana y amiga María Chavarría del programa Yo Soy el Camino, la Verdad y la Vida. 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Donde quiera que usted se encuentre, tenga buenos días, buenas tardes, buenas noches, dependiendo del lugar donde usted esté. Gloria a Dios, que la paz del Señor esté en su vida. Y como siempre recordándole, si usted no tiene una iglesia donde congregarse, puede visitarnos a las instalaciones de la iglesia Fuente Divina en la 4621 Cuarta Avenida, Brooklyn, Nueva York. Y si usted ya tiene una iglesia donde congregarse, le instamos o le pedimos, ¿verdad?, que se siga congregando en el lugar donde Dios lo ha puesto. Gloria al Señor. Si usted tiene necesidad de llamar a esta radio, usted puede llamar. También hay personal en esta radio, gloria al Señor, para atender su llamada al 347-765-2378 y 347-765-2380. Gloria al Señor, que el Señor le continúe bendiciendo. Gloria al Señor, y vivamos este día como si fuera el último día. Vamos a orar para que el Señor sea dirigiéndonos siempre y tomando el control siempre en todo lo que hagamos. Gracias, Señor Jesús. Gracias, mi Dios Todopoderoso, Padre Celestial, que nos permites nuevamente estar en este lugar, adorando, glorificando, exaltando tu nombre, Señor amado. Gracias por la oportunidad, Dios, o el milagro que tú has hecho en nuestras vidas de poder abrirnos nuestros ojos en este día, nuestras familias, Señor. Te damos gracias, Padre Celestial, por cada uno de aquellos que están escuchándonos, Señor, aquellos que nos están viendo a través de las redes sociales, Padre Celestial, donde tú has permitido, Señor, que llegue la voz, que, Señor, de nosotros, que llegue tu palabra, Señor, a través, Señor amado, de esta radio, a lugares donde no podemos nosotros ir a visitar. Tú puedas llegar, Señor, a través de las ondas radiales, mi Dios de los cielos, aleluya, tocando el corazón y la vida de todos aquellos, mis hermanos, Señor amado, que están dispuestos a escuchar tu palabra, Señor, a caminar siempre, Señor amado, de tomado de tu mano, mi Dios de los cielos, que llegues hasta ahí donde está la enfermedad, hasta ahí donde está la necesidad, mi Dios de los cielos, aleluya. Gracias, poderoso Dios, gracias, Jesús, por tu muerte en la cruz y la resurrección al tercer día, porque gracias a ese sacrificio, gracias, Señor, a ese amor al que tú nos has amado, Padre, hoy podemos decir evanecer. Gracias, Señor, porque por ese sufrimiento en que tú pasaste, Señor, Padre, hoy podemos disfrutar, Señor amado, aleluya, de tu bendición, de tu salvación, Señor amado. Ayúdanos cada día a esforzarnos, Señor. Ayúdanos cada día, Espíritu Santo, a poder seguir adelante, escalando día con día hasta llegar, Señor, a ese momento, a ese tiempo, Dios, donde Jesús amado sea glorificado y vengas por tu pueblo a llevarlo, Señor amado eterno. Queremos ser parte de ese remanente fiel. Queremos ser parte de esos redimidos, Señor amado, por tu sangre preciosa, Jesús. Gracias, Señor amado, por cada predicador, no solamente en la radio La Gloria de Dios, sino en todas las radios cristianas, Señor amado, que tú permites que tu palabra, Señor, sea predicada, Señor. Gracias por cada predicador, por cada familia de ellos, Señor. Gracias por cada congregación, Señor amado eterno, en el nombre de Jesús. Sigue abriendo, Padre, espacio, visiones, Señor, para seguir exaltando tu nombre y predicando tu palabra, porque el único exaltado eres tú, mi Dios de los cielos. Aleluya. Gracias, Señor amado. Gracias, Espíritu Santo. Gracias, mi Dios de los cielos. Quédate con cada uno de nosotros, Señor eterno. Muchas gracias. A ti sea toda la honra y toda la gloria en este día, hoy, mañana y siempre, Señor. Sea para ti la honra y la gloria. Instrumento en tus manos somos, Señor amado eterno, en el nombre de Jesús. Gracias. Gracias, Señor, por tu misericordia. Gracias por tu amor, Señor, en cada uno de nosotros. Sigue abriendo puertas, Señor amado eterno. Sigue tocando corazones, Padre de los cielos, en el nombre de Jesús, para que cada día sean añadidos, Señor, a esa salvación gratuita en la cual tú nos has dado, mi Dios de los cielos. Gracias, gracias. Amén. Gloria al Señor. Aleluya. Vamos a estar leyendo la palabra del Señor. Gloria a Dios, aleluya. Grande y misericordioso es nuestro Dios poderoso. Santo es Él, aleluya. En la carta de los Romanos, vamos a estar leyendo, gloria al Señor, en la carta de los Romanos, capítulo 2, versículo 17 al 24. Gloria al Señor. Si usted puede abrir su Biblia ahí donde está, puede abrirla y leerla juntamente conmigo. Gloria a Dios, y si no puede hacerlo, pues mi amado hermano, escuche que voy a leer la palabra para usted que puede escucharme. Gloria a Dios, aleluya. La carta de los Romanos, capítulo 2, versículo 17 al 24. Gloria al Señor. Leemos la palabra honrando así al Padre, al Hijo y al Espíritu Santo. Amén. He aquí, tú tienes el sobrenombre de judío, y te apoyas en la ley, y te glorías en Dios, y conoces su voluntad, e instruido por la ley, apruebas lo mejor, y confías en que eres guía de los ciegos, luz de los que están en tinieblas, instructor de los indoctos, maestro de niños, que tienes en la ley la forma de la ciencia y de la verdad. Tú, pues, que enseñas a otro, ¿no te enseñas a ti mismo? Tú que predicas que no ha de hurtar, ¿hurtas? Tú que dices que no se ha de adulterar, ¿adulteras? Tú que abominas de los ídolos, ¿cometes sacrilegio? Tú que te jactas de la ley, con infracción de la ley deshonras a Dios, porque como está escrito, el nombre de Dios es blasfemado entre los gentiles por causa de vosotros. Gloria al Señor, aleluya. El tema de este día es: Dios quiere transparencia de su pueblo. Gloria al Señor. Mientras estaba leyendo esta palabra, gloria a Dios, como dice aquí, ¿verdad? Tú, predicador, predícate a ti mismo, gloria al Señor. Era algo que me llevaba a pensar, gloria a Dios, que me llevaba a analizar, gloria al Señor, ¿qué estamos haciendo nosotros como cristianos? Nosotros que nos hacemos llamar hijos de Dios, gloria al Señor, debemos, como dice la palabra, de reflejar en nuestras vidas que somos hijos de Dios. Porque cuando nosotros, como hijos de Dios, desobedecemos a Dios, hacemos que otras personas hablen mal de Dios. Gloria al Señor, porque nosotros aquí en la tierra, como hijos de Dios, representamos a Dios. Y todo lo que en nosotros es, todo lo que nosotros hacemos aquí en la tierra, gloria a Dios, es lo que Dios nos enseña, según su palabra. Pero muchas veces como seres humanos nos gusta llamarnos hijos de Dios, nos gusta llamarnos herederos del reino de Dios, nos gusta decir que nuestra ciudadanía no está aquí en la tierra, sino en el cielo. ¿Pero qué estamos haciendo para ganarla? ¿Pero estamos actuando de esa manera como ciudadanos del reino celestial? ¿Estamos actuando como herederos del reino celestial? ¿Estamos actuando como hijos de Dios? ¿Estamos obedeciendo los mandamientos y guardando los mandamientos en nosotros? ¿Haciendo buenas cosas? Dice la palabra del Señor, gloria al Señor, que el que sabe hacer lo bueno y no lo hace, le es pecado, gloria al Señor. Y esta palabra me llevaba a reflexionar en mi vida y a pensar, ¿estoy haciendo lo que Dios quiere? ¿Estoy portándome en esta tierra como hija de Dios? ¿Estoy donde quiera que voy, represento a Dios? ¿O lo estoy avergonzando? ¿O lo estoy dejando mal? ¿O estoy permitiendo que otros no corran esta carrera por mis actitudes? ¿O estoy permitiendo con mis malas acciones a que otros blasfemen el nombre de Dios? Aleluya. Esto es un autoexamen en nuestra vida, es una reflexión en nuestra vida, porque la palabra del Señor dice, gloria al Señor, que si nosotros no vivimos una vida adecuada a la voluntad de Dios, nunca seremos herederos del reino de Dios, ni aunque te llames. Gloria al Señor. El versículo 24 de Romanos capítulo 2 que estamos leyendo, gloria al Señor, dice la Biblia aquí: porque como está escrito, el nombre de Dios es blasfemado entre los gentiles por causa de vosotros. Esta parte o este párrafo de la Biblia que estamos leyendo era mandado o escrito para los judíos, porque ellos eran el pueblo escogido, son el pueblo escogido de Dios. Y no estaban llevando ni haciendo cosas agradables delante de Dios, que se vieran bien delante de los hombres, para que los gentiles, los que no habían sido alcanzados, los que no habían sido elegidos por carne, por sangre, gloria al Señor, pudieran anhelar ser elegidos. El pueblo de Dios elegido, el pueblo judío, elegidos por carne y sangre, porque son de la misma nación, de la misma raza judía, habían sido elegidos por Dios como pueblo, como nación, gloria al Señor, como representantes de Dios aquí en la tierra, pero no estaban haciendo lo que Dios les había pedido que hicieran. Entonces Pablo, el apóstol Pablo, le escribe a los romanos esta palabra. Y ha quedado escrito, como dice en la carta de los Hebreos, todo esto ha quedado escrito para que nosotros hoy en día, como escogidos, no de carne ni sangre, sino del Espíritu de Dios, algo más íntimo a Dios, personas más cercas a Dios, aleluya, porque no hemos sido elegidos por carne ni sangre, sino por el Espíritu de Dios, por el nacimiento en el Espíritu, por reconocer, gloria a Dios, a Jesucristo como nuestro Salvador y Señor de nuestras vidas, porque hemos abandonado la vida vieja y hemos nacido de nuevo en el Espíritu, siendo nuevas criaturas, viviendo vidas nuevas. Gloria al Señor. Hoy, nosotros Esta palabra es para nosotros. Esta palabra es para que nosotros, como hijos de Dios, como herederos del reino de los cielos, como personas, como creyentes, como hijos de Dios que nos dejamos o que decimos ser, dice la palabra del Señor. Y mire qué bonito cómo el apóstol Pablo le va enseñando aquí a nosotros. En aquellos tiempos escribió a los judíos, pero hoy es para nosotros. Nosotros que nos llamamos hijos de Dios, nosotros que tenemos una herencia ahí en el cielo, nosotros que estamos mirando hacia arriba y no hacia este mundo, nosotros que la palabra nos dice, mirad, poned la mirada en las cosas de arriba y no en las de la tierra, porque estas son pasajeras. Empieza a decir aquí el versículo 17. Pablo reconoce la hipocresía de los judíos. Pablo reconoce la hipocresía que había en el pueblo de Dios. Y Dios, por medio de su palabra, conoce a nosotros, conoce la hipocresía que hay en nosotros. Que muchas veces confesamos ser cristianos de labios, pero nuestras actitudes o nuestra vida interna, ¿cómo está? ¿Refleja ser lo que dice? Y dice el versículo 17. He aquí, tú tienes el sobrenombre de judío. Como quien dice, tú te llamas cristiano, pero no lo eres. Por eso dice sobrenombre. Tú tienes el sobrenombre judío. Y te apoyas en la ley y te glorías en Dios. Tú te haces llamar cristiano. Confías en la palabra de Dios. Y tú mismo sabes lo que a Dios le agrada. ¿Acaso no, hermanos? Como cristianos nosotros sabemos lo que a Dios le agrada. Nosotros confiamos en la palabra de Dios. Sabemos qué es lo bueno y lo malo. Sabemos lo correcto porque a nosotros se nos ha abierto los ojos espirituales para tener entendimiento espiritual. La palabra del Señor dice que las cosas del Espíritu solamente las entiende el que está en el Espíritu. Entonces nosotros como cristianos conocemos, entendemos qué es lo correcto delante de Dios. Porque por medio de la palabra se nos ha enseñado. Y dice, y te apoyas en la ley y te glorías en Dios. Y conoces su voluntad. E instruido por la ley apruebas lo mejor. Y confías en que eres guía de los ciegos. ¿Cuántos de nosotros no estamos confiando de que nosotros podemos darle una palabra de aliento a otra persona? Caminamos evangelizando y predicando la palabra en las calles, ¿verdad? Creyendo nosotros de que podemos darle una palabra de aliento, de que podemos ayudar a salir del alcohol, de la prostitución, de las drogas, de la vida, del mundo que pasa la gente en deseos, en afanes, en situaciones difíciles. Nosotros como cristianos sabemos que tenemos esa palabra de parte de Dios para ayudarle a otro a levantarse, para ayudarle a otro a seguir el camino del Señor. Y por eso dice, y confía en que eres guía de los ciegos, luz de los que están en las tinieblas. Eso es lo que hacemos cuando salimos a evangelizar, cuando salimos a dar un consejo, cuando nos toca hablarle a otro de Cristo. Eso es lo que hacemos. Dice el versículo 20, instructor de los indoctos, maestro de niños, que tienes en la ley la forma, la ciencia de la verdad. Gloria al Dios. Nosotros mismos pensamos que podemos instruir a otros que no entienden la palabra. Nosotros somos maestros de niños, instruimos a niños. Creemos que los niños podemos irlos enseñando la palabra para que ellos vayan creciendo espiritualmente, conociendo a Dios, conociendo el camino de Dios, conociendo la palabra de Dios. Nosotros lo sabemos. como creyentes. Pero, como decía el versículo primero, pero solamente es un sobrenombre. Creemos todo eso. Todo lo creemos que lo podemos hacer. Pero ¿qué está? ¿Qué estamos haciendo con nuestras vidas? Por eso Dios habla con su pueblo. Dios habla con su pueblo. Gloria a Dios, de la hipocresía religiosa que muchas veces vivimos. Sabemos que podemos hacer todas esas cosas que Dios nos ha permitido porque nos ha enseñado Él a través de su palabra y de su espíritu. Pero ¿a dónde dejamos nuestra vida? Nuestro propio vivir. Aún con nuestra propia vivencia y actitudes debemos de reflejar lo que somos. No es de palabras, no es de labio, es de hechos. Gloria al Señor. Dice la palabra del Señor en Miqueas. Vamos a buscar Miqueas, gloria al Señor. Miqueas capítulo 3, versículo 11. Gloria al Señor. Bendito sea el Señor. Dice la palabra del Señor en Miqueas capítulo 3, versículo 11. Yo lo voy a leer en otra traducción para que lo entendamos mejor. Gloria a Dios, para que entendamos lo que muchas veces pasa en nuestra vida, lo que muchas veces nosotros ignoramos de hacer con nuestra vida, gloria a Dios, pero muchas veces queremos que otras personas lo hagan, pero ¿qué pasa de nosotros? ¿Dónde estamos quedando? Yo desde que estaba niña, gloria a Dios, escuchaba decir muchas personas van a ser escaleras de otros para que otros se salven. Desde que estaba niña yo escuchaba esa palabra, mi amado hermano, gloria al Señor. Y esa palabra llegó a mi vida, llegó a mis oídos. Y yo siempre he pensado y digo, yo no quiero ser escalera de nadie. Yo quiero subir, yo quiero subir. Yo quiero ir al reino de los cielos. Yo quiero ser parte de ese remanente fiel. Yo quiero ser transparente. Y en mis oraciones siempre le digo al Señor, ayúdame a ser transparente contigo. Que el enemigo no tenga nada que señalarme a mí para evitar de que yo suba y de que yo esté contigo. Esa palabra siempre ha resonado en mis oídos. Muchos cristianos de hoy en día, muchos pastores de hoy en día. Y se ve a simple vista, hermanos, se ve a simple vista, predicando en un altar, hablando en un altar muy bonito, muy bueno, mucha exhortación, mucha advertencia. Pero cuando usted va a ver su vida, es nada de lo que está predicando, es nada de lo que está hablando. Pero no vamos a quedarnos mirando su testimonio, no vamos a quedar mirándonos lo que es. Vamos a hacer como dijo el Señor, hagan lo que ellos dicen, pero no hagan lo que ellos hacen. Y dice la palabra en Miqueas capítulo 3, versículo 11, gloria al Señor. Lo voy a leer en otra traducción. Y dice, ustedes, gobernantes, toman decisiones con base en sobornos. Ustedes, sacerdotes, enseñan las leyes de Dios solo por dinero. Ustedes, profetas, no profetizan a menos que se les pague. Sin embargo, todos alegan depender del Señor. Nada malo nos puede suceder, dicen ustedes, porque el Señor está entre nosotros. ¿Acaso esas no son palabras que escuchamos hoy en día? ¿Acaso solamente se escuchan de los sacerdotes, de los profetas, de los pastores, de los hermanos, también de los gobernantes, como dice la palabra del Señor? Y vamos a leerla en la otra, en la Biblia que tenemos a mano ahorita. Sus jefes juzgan por cohecho. Y sus sacerdotes enseñan por precio, y sus profetas adivinan por dinero, y se apoyan en Jehová, diciendo, ¿no está Jehová entre nosotros? ¿No vendrá mal sobre nosotros? Santo de los cielos, aleluya. Evitemos de caer en esto, hermano. Dios quiere transparencia en nuestras vidas. El Señor conoce nuestros corazones. Él sabe quiénes somos. No nos escondamos de la gente. No nos escondamos del pastor, del hermano. Ante Dios nadie puede esconderse. Me gusta tener ese pensamiento real en mi corazón y en mi mente, y decir, como dice la palabra, Dios es creador de todo y de todas las cosas. No hay nada que pase desapercibido delante de Él. Nadie puede esconderse, ni debajo de la tierra, ni arriba del cielo, ni a lo ancho, ni debajo del mar. Nadie puede esconderse. Dios quiere transparencia de ti y de mí. Dios quiere transparencia de este pueblo que hace llamarse cristiano. Dios quiere transparencia en nuestras vidas. Porque si no, mi hermano, sirviendo de escalera a muchos. Y qué bueno. Y qué bueno, porque muchos van a salvarse por tu hipocresía. La palabra del Señor nos habla en 2 de Timoteo, capítulo 3, versículo 5. Gloria al Señor. 2 de Timoteo, capítulo 3, versículo 5. Y la palabra nos sigue hablando acerca de este tipo de personas que hace llamarse ser cristiano. Y dice, actuarán como religiosos, pero rechazarán al único poder capaz de hacerlos obediente a Dios. Aléjate de esa clase de individuos. Santo. La palabra de Dios es clara. Y nos habla a nosotros, amados hermanos, para que reaccionemos, para que recapacitemos, para que aprendamos a reflejar a Dios en todo lo que hacemos, lo que decimos, para que llevemos una vida transparente en esta tierra, para que no aprendamos a ser hipócritas religiosos diciendo que somos y no somos nada. Dios quiere transparencia. El domingo me llevaba a pensar eso. Gloria al Señor. Cuando estaba en la iglesia, en la predicación del pastor, y decía él, ¿saben por qué esta iglesia tiene las ventanas de vidrio y toda la parte de atrás de vidrio? Porque Dios me dijo que eso simbolizaba la transparencia. Y qué bonito saber que así como son los vidrios de transparente y de claro, de que se ve de un lado a otro, amado hermano, así se vea nuestra vida delante de Dios y delante de los hombres. Transparencia en nosotros, que no tome el enemigo o actos o cosas porque pueda acusarnos, que nos acusen de mentira. Que nos acuse porque están hablando o porque quieren hablar. Pero como dice, que cuando te acusen, que te acusen siendo mentiras y no verdad. Qué bonito es, gloria a Dios, poder pararse en cualquier lugar y llevar siempre la palabra de Dios. Y aunque el enemigo quiera levantarse contra ti, gloria al Señor, podamos nosotros decirle, yo sé a quién sirvo, yo sé a quién he aceptado en mi vida, yo sé quién es mi creador, porque el enemigo va a querer callarte una y otra vez. El enemigo va a querer levantar falsos contra ti, pero cuando nosotros hemos aprendido a ser transparentes delante de Dios, poniendo nuestra vida en las manos del Espíritu Santo, para que Él mismo nos corrija, para que Él mismo nos instruya, para que Él mismo nos haga entender y saber qué cosas debemos de hacer, siendo obedientes a su palabra, llevándola a la acción en nuestras vidas. Gloria al Señor. No actuando, como dice la palabra, no actuando, no fingiendo. Segunda de Timoteo 3:5, actuarán como religiosos. Yo no quiero actuar como religiosa. Yo no quiero actuar como cristiana. Yo quiero ser cristiana. Yo soy hija de Dios y yo lo puedo decir con autoridad. Yo soy hija de Dios. Yo soy cristiana y me llamo cristiana porque represento a Cristo en todas mis acciones, en todo lo que hago. Gloria al Señor. Y no porque yo quiera, es porque el Espíritu Santo me ayuda, es porque el Espíritu Santo me ha enseñado y me ha ayudado a sumergirme delante de Él. Eso es lo que Dios quiere de nuestras vidas, que aprendamos a someternos, que aprendamos a obedecer, que aprendamos a ser humildes. Gloria al Señor. Y sé que para muchas personas dirán, no es así, no es fácil. A nadie se le dijo que la vida cristiana era fácil. La vida cristiana es difícil, pero con Cristo es fácil, amado hermano, amado amigo. En el mundo, las personas andan de aquí para allá buscando cómo solucionar sus problemas. En Cristo, Cristo nos soluciona nuestros problemas. Solamente debemos de ir de rodillas y humillados, reconociendo que lo necesitamos, que es nuestra necesidad en nuestras vidas. Él es nuestra necesidad en nuestra vida y sin Él nada somos, sin Él nada podemos hacer. Gloria al Señor. Y voy a leer 2 de Timoteo 3:5, en mi Biblia que tengo aquí. Que tendrán apariencia de piedad, pero negarán la eficacia de ella. A estos evita. Gloria al Señor. Cuando nosotros, hermanos, vivimos una vida, una relación con Cristo, porque ser cristiano, ser evangélico, no es ser religioso. Ser cristiano y ser evangélico es tener una relación con Cristo. Es conocer a Cristo. Y sabe qué bonito que nunca terminamos de conocer a Cristo, porque entre más leemos la palabra, más cosas maravillosas encontramos. Más evidencias de las grandezas y de los milagros que Él hace y que sigue haciendo todavía. Seguimos nosotros escuchándolas. Las señales, los prodigios, los milagros que sigue haciendo. Gloria al Señor. Gloria a Dios, porque tenemos al verdadero. Tenemos al verdadero. Y cuando digo tenemos al verdadero, no estamos hablando de una religión verdadera. Estamos hablando de un Dios verdadero, del Hijo de Dios. Él es el verdadero. Y quien lo tiene está en el verdadero, tiene la vida eterna. Eso nos dice el Evangelio de Juan. Si tenemos al Hijo, estamos en el verdadero. Y si estamos en el verdadero, tenemos la vida eterna. Amado hermano, ya no vivamos fingiendo al ser cristiano. Los judíos se apoderaban de ser judíos y se apoderaban también de venir de la generación de Abraham, y ellos también se enorgullecían de ser el pueblo elegido de Dios. Pero por eso cuando Pablo predica la palabra a ellos al empezar su ministerio y ellos no escuchan porque ellos están orgullosos de ser lo que son. Ellos saben y sabían que son el pueblo elegido de Dios por sangre y carne, y que tienen que a ellos se les ha dado una herencia, pero una herencia terrenal. Y por eso Pablo les dijo, ustedes no me quieren escuchar. Ok, yo estoy capacitado, dijo Pablo, a dar mi vida por ustedes, por mi pueblo, por los judíos. pero voy a irme a predicar mejor a los gentiles, porque yo he sido elegido para predicar a los gentiles. A nosotros, los que no somos judíos, el Señor eligió a Pablo para que predicara a nosotros, los que no somos judíos, y por eso hemos alcanzado la salvación, porque Jesús murió en la cruz por nosotros también, y eligió al apóstol Pablo para que nos predicara la palabra, y por eso en el Nuevo Testamento hallamos la tercera parte de escritura de la Biblia que la escribió Pablo, gloria al Señor, para enseñarnos a nosotros. La Biblia dice: estábamos despreciados, no teníamos a Dios. No teníamos herencia, no éramos ni pueblo. Pero al Señor le plació, y debemos de ser agradecidos. Debemos de ser agradecidos, amados hermanos, porque hoy nos encontramos en una congregación. Porque hoy nos encontramos siendo pueblo de Dios. Porque hoy contamos con una herencia celestial. Porque ya no vivimos la vida que vivíamos antes. Una vida sin sabor. Una vida sin esperanza y sin Dios. Pero Dios ha tenido misericordia de nosotros, que nos ha sacado de ese mundo donde estábamos muertos en nuestros delitos y pecados. Y hoy podemos decir Ebenezer. Hasta aquí nos ha ayudado el Señor y nos seguirá ayudando si usted y yo nos comprometemos con Dios a vivir una vida transparente. Recuerde, amado hermano, lo que la palabra dice: esta vida en este mundo es pasajera, no pierda el tiempo. Es pasajera y esto se acaba, se termina. Usted hoy puede estar aquí, yo puedo estar hoy predicando aquí. Y en segundos que salga de aquí, yo me puedo ir de este mundo, si a Dios y así le place. Por eso es que debemos de vivir día con día como si fuera el último día. Preparados, no preparándonos, preparados. La vida es como el tamo. Ahora está y mañana no. A nadie se le garantiza la vida. La vida es un parpadeo de ojos. En segundos, en milésimos, se desaparece. Por eso es que no podemos vivir actuando. No podemos vivir actuando, hermanos. No podemos vivir predicando la palabra a cambio de dinero o siempre estar viendo, como decía Miqueas. Si no me dicen cuánto me van a dar, no voy. No predico, no canto, no alabo. El ser humano de por sí siempre camina buscando beneficios terrenales. Dios es grande y maravilloso. No olvide que no hay ninguna cosa en esta tierra ni en el cielo más grande que Dios. A Dios no se le puede comparar con nada ni con nadie. No hay cosa más grande que Él. Usted puede estar ahorita postrado en una cama diciendo: ¿y esta enfermedad que tengo entonces qué es? Créale a Dios. Pídale a Dios de corazón. Entregue su vida al Señor y Él hará su voluntad, la voluntad de Él. Y sabe que es lo lindo, que la gente no ha podido entender. Y yo me lleno de gozo porque el Espíritu nos da ese entendimiento. El no tener el amor a este mundo. Porque mucha gente puede estar enferma en una cama y pidiéndole al Señor sanidad. Dios lo puede levantar, Dios lo puede sanar. Pero no es eso lo que deberíamos de pedir. Lo que deberíamos de pedirle al Señor es que perdone nuestros pecados, que sane nuestra alma. Si me tengo que ir de esta tierra, que me vaya, pero que me vaya contigo, Señor. Esa es mi petición y eso es lo que yo siempre le digo al Señor. Si yo tengo que irme de esta tierra, yo me quiero ir, pero contigo. Si no voy contigo, no me lleves. Y por eso nosotros como padres, hermanos, tenemos que vivir una vida transparente para que eso mismo le inyectemos a nuestros hijos. Porque lo que ustedes, esos serán sus hijos. Lo que usted hace, eso harán sus hijos. Porque sus hijos, más que todo, saben si usted vive en transparencia con Dios o no. Si vive en hipocresía, fingiendo en iglesia ser cristianos y al salir de ahí ya no es nada. Dios quiere transparencia de su pueblo y usted quiere ser salvo. Mantenga una vida de transparencia. Mantenga una vida de transparencia. Gloria al Señor. Y sigue diciendo la palabra del Señor. Ahí estamos leyendo en Romanos, gloria al Señor, Romanos capítulo 2, versículo 21, vamos a leer, gloria al Señor, aleluya. Dice el 21, tú, pues, que enseñas a otro, ¿no te enseñas a ti mismo? Tú que predicas que no se ha de hurtar, ¿hurtas? ¿Tú que dices que no se ha de adulterar, adulteras? ¿Tú que abominas de los ídolos, cometes sacrilegio? ¿Tú que te jactas de la ley, con infracción de la ley, deshonras a Dios? Porque como está escrito, el nombre de Dios es blasfemado entre los gentiles por causa de vosotros. Y dice esta otra traducción, aleluya. Practiquen y obedezcan todo lo que les digan, pero no sigan su ejemplo. Gloria al Señor, aleluya. Perdón, hermano. Eso lo dice Mateo. Mateo 23. Ustedes saben que los fariseos siempre andaban imponiendo la ley, siempre andaban queriendo que la ley se hiciera como estaba escrita. Y eso es lo que nosotros muchas veces hacemos como cristianos. Conocemos la palabra, sabemos lo que es bueno y lo que es malo. Les decimos a otros que se corrijan, que vivan en santidad, que busquen a Dios, que ayunen, que oren. Pero nosotros no hacemos nada. Les decimos a otros que no se vistan así, que se vistan decente, decoroso, como dice la palabra. Que no hablen malas palabras, que no anden en murmuración, en chismes, en pleitos. ¿Y nosotros dónde quedamos? Nosotros ni tan siquiera lo practicamos. Entonces dice Mateo capítulo 23, 3 y 4. En esta otra traducción dice, practiquen y obedezcan todo lo que les digan, pero no sigan su ejemplo, pues no hacen lo que enseñan. Aplastan a la gente bajo el peso de exigencias religiosas insoportables y jamás mueven un dedo para aligerar su carga. Así que, todo lo que os digan que guardéis, guardadlo y hacedlo, mas no hagáis conforme a sus obras, porque dicen y no hacen. Porque atan cargas pesadas y difíciles de llevar y las ponen sobre los hombros de los hombres, pero ellos ni con un dedo quieren moverlas. Gloria al Señor.

practiquen y obedezcan todo lo que les digan. Pero no sigan su ejemplo. ¿Qué estaba diciendo Jesús? Todo lo que ellos les dicen que haga, háganlo. Eso es bueno para sus vidas, es bueno para avanzar en el cristianismo, es bueno para nuestra vida espiritual y terrenal aquí donde vivimos. Pero no sigan su ejemplo, como ellos mandan, ordenan y no hacen nada. Eso es lo que Jesús estaba diciendo. Les dicen a ustedes que hagan, pero ni tan siquiera ellos se mueven a hacer nada. Gloria al Señor. Eso es, hermanos. Y yo tengo mucho cuidado acerca de eso. De ordenar, de mandar, de pedir que hagan y no incluirme. Yo aprendí mucho del libro de Nehemías. Nehemías era un líder, amado hermano, que él nunca mandaba a los demás hacer. Él se incluía haciendo, se incluía trabajando, por lo mínimo que fuera. Él estaba ahí también trabajando con la gente cuando hizo el muro de Jerusalén. Él nunca ordenaba para que otros hicieran. Y cuando yo leo la historia de Nehemías y llego a leer la historia de los fariseos, voy viendo que era todo lo diferente. ¿Qué tipo de cristiano tú quieres ser? Ahí no haríamos esta pregunta. ¿Qué tipo de cristiano soy yo? ¿Soy como Nehemías o soy como los fariseos? Ordeno y exijo que se haga, pero no hago nada. O soy como Nehemías, me incluyo en el trabajo. Me incluyo haciendo lo que tenemos que hacer, porque todos como hijos de Dios, unidos, unánimes, en un solo pensar, en un mismo sentir, es que debemos de estar, y que Dios nos haya siendo así. Así como pensando de la misma manera, unidos, unánimos, como cuando el Espíritu Santo fue derramado en el Pentecostés, estaban unánimes, todos a un solo clamor, en un solo pensar. Dios quiere transparencia de su pueblo. Dios quiere. Y mire que cuando seguimos leyendo Romanos capítulo 2, versículo 25 al 29, vamos a terminar leyendo ahí, gloria al Señor. Lo que Pablo les quería decir aquí a los judíos, no es la raza, no es porque ustedes sean judíos, es que se van a ganar el cielo. No es porque ustedes se sepan la palabra, no es porque ustedes sepan hacer lo bueno y sepan lo que Dios le agrade, es que van a alcanzar la salvación, no. No es eso. No es de lo que han estudiado y de lo que saben hacer. No, es de lo interno del corazón. Es ahí donde Dios quiere irse. Es la identidad verdadera que tenemos con Cristo. Esa es la relación que tenemos con Cristo. No es cuánto me sepa la Biblia. No es cuán maestra, mejor maestra sea, no es que él sea el mejor líder, no es que sea el mejor pastor, el mejor diácono. No. Es nuestra relación con Cristo. ¿Cómo está nuestra relación con Cristo? Si tenemos una buena relación con Cristo, tenemos una buena relación con la humanidad, con los hermanos. Reflejamos lo que somos, no porque lo decimos, sino porque el Espíritu mismo se encarga de dar testimonio de nosotros. Gloria al Señor. Qué bueno es entender lo que Dios quiere de nosotros. Dios no quiere una identidad física de nosotros, sino espiritual. Esa es la que debemos de pelear, ser transparentes delante de Dios. Dice el versículo 25, pues en verdad la circuncisión aprovechas y guardas la ley,

Pero si eres transgresor de la ley, tu circuncisión viene a ser incircuncisión. De nada le sirve, le dice el apóstol, de nada sirve que seas judío si no cumples la ley. Y dice el versículo 27, y el que físicamente te es incircunciso, pero guarda perfectamente la ley, te condenará a ti, que con la letra de la ley y con la circuncisión eres transgresor de la ley. Aún aquellos que no somos judíos, si guardamos la ley, si cumplimos la ley en nuestras vidas, gloria a Dios, como dice la palabra, nosotros mismos, gloria a Dios, nosotros con nuestras actitudes de guardar la ley, vamos, ellos serán condenados porque ellos son incircuncisos. Pero ya en Cristo, mi amado hermano, como dice el 28, pues no es judío el que lo es interiormente, ni es la circuncisión la que se hace exteriormente en la carne, sino que es judío el que lo es en lo interior, y la circuncisión la del corazón en espíritu, no en letra. La alabanza del cual no viene de los hombres, sino de Dios. El Señor estaba diciendo aquí mediante su palabra, no es judío que nace, no es el judío el que lo es lo interior, en el exterior, sino en el interior. ¿Qué quiere decir? Nosotros hoy en Cristo, gloria al Señor, somos circuncidados de corazón. El Espíritu, no en letra. Nosotros hoy, como cristianos, como hijos de Dios, tenemos que tener esa transformación en nuestra vida, como dice Romanos 1:16. El Evangelio no es religión, el Evangelio es poder de Dios, es transformación en nuestra vida, y esa transformación viene del interior. Dios le bendiga, amado hermano y amigo, y hasta la próxima semana, si así el Señor lo permite. Que el Señor lo guarde, le proteja donde quiera que esté. Y recuerde, Dios quiere transparencia de su pueblo. Amén.

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1: Bienvenidos hermanos y amigos que están en sintonía de Radio Las Glorias de Dios. Son las 11 de la mañana aquí en la ciudad de Brooklyn, Nueva York, así que vamos a dar comienzo a nuestra segunda emisión de las noticias. Le invitamos que se quede con nosotros en sintonía para estar informado. Dios les bendiga y comenzamos en breve.
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1: Y así hemos comenzado nuestras noticias de la segunda emisión con nuestras noticias de nuestros países. En nuestras noticias en Barranquilla, las autoridades reportan un nuevo hecho de violencia del barrio Las Nieves. Un hombre fue asesinado a tiros en plena vía pública y tras una rápida reacción de la policía metropolitana, dos presuntos responsables fueron capturados. Según la investigación preliminar, el crimen estaría relacionado con disputas entre estructuras delincuenciales que operan en la ciudad. Los detenidos fueron puestos a disposición de la fiscalía mientras avanza la audiencia judicial. Las autoridades reiteraron su compromiso de fortalecer la seguridad en los sectores más afectados por los hechos de violencia. En otras noticias, en Colombia, la Jurisdicción Especial para la Paz imputó a 5 exjefes de la antigua FARC por presuntos crímenes cometidos entre pueblos étnicos durante el conflicto armado. La investigación señala que comunidades indígenas y afrodescendientes habrían sido víctimas de desplazamientos, reclutamiento forzado, amenazas y otras violencias de derechos humanos. El proceso busca esclarecer los hechos ocurridos durante décadas de confrontamiento y determinar responsabilidades dentro de la estructura guerrillera. Organizaciones de víctimas han destacado la importancia de este avance judicial para el reconocimiento de la verdad y la reparación de las comunidades afectadas. Un medio local indicó que los acusados deberán responder a las conductas señaladas dentro del marco de la justicia transnacional. En otra noticia, también en Barranquilla, fue asesinado un presunto integrante de una banda criminal conocida como Los Costeños. El hecho ocurrió frente a su vivienda en el barrio 7 de Abril. De acuerdo con los primeros reportes, hombres armados llegaron al lugar y dispararon contra la víctima antes de huir. Las autoridades investigan si el crimen está relacionado con enfrentamientos entre grupos delincuenciales que mantienen disputas por el control de actividades ilegales en distintos sectores de la ciudad. El caso se suma a una serie de homicidios registrados en las últimas semanas. Y como última noticia, un presunto integrante del grupo conocido como Los Papa López fue asesinado a tiros en el barrio El Ferry, también ocurrido en Barranquilla. Según la información preliminar, la víctima recibió varios impactos de bala y falleció en el lugar de los hechos. Las autoridades adelantan labores de inteligencia para identificar a los responsables y establecer los móviles del crimen. Los organismos de seguridad mantienen operativos en distintas zonas de la ciudad con el objetivo de reducir los índices de violencia y combatir la estructura criminal. Y seguimos con las noticias de nuestros países. Pausa y volvemos con más noticias.

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1: Y estamos de vuelta de esa breve pausa. Así continuamos con nuestras noticias internacionales. En nuestras noticias internacionales, la tensión en el Medio Oriente continúa aumentando. Israel advirtió que podría ampliar sus operaciones militares en territorio libanés si persisten las amenazas provenientes de grupos armados que operan en la frontera norte. Las autoridades israelíes sostienen que las medidas buscan garantizar la seguridad de sus ciudadanos, mientras que diversos sectores de la comunidad internacional expresan preocupación por una posible escala regional del conflicto. En otras noticias, en el Reino Unido, una mujer fue arrestada luego de que presuntamente arrojara a un niño de 3 años dentro de un recinto de cocodrilos en un parque zoológico. El menor fue rescatado rápidamente por personal del lugar y no sufrió lesiones graves. Las autoridades investigan las circunstancias del incidente, que ha generado conmoción entre los visitantes y un amplio debate sobre la seguridad infantil y la protección de los menores. La policía detuvo a un hombre de 30 años con discapacidad intelectual bajo sospecha de intento de homicidio, aunque fue puesto en libertad bajo fianza hasta septiembre al considerar que no estaba en condiciones de ser interrogado, recogen medios locales. Según testigos, el menor fue arrojado por encima de una valla de unos 1.20 metros y fue atacado por al menos un cocodrilo. La esposa del dueño del zoológico, Tracy Johnson, saltó de inmediato al foso y logró rescatarlo. El niño fue trasladado al hospital y está en estado crítico pero estable, con fracturas del pelvis y brazo. Y en otras noticias, Rusia derriba decenas de drones ucranianos que se dirigían a Moscú. El alcalde de Moscú informó este viernes que sus sistemas de defensa antiaérea rusas han derribado decenas de drones que se dirigían a la capital del país esta jornada. Señaló que en total golpearon 36 vehículos aéreos no tripulados. Previamente, durante la noche del 17 al 18 de junio, las Fuerzas Armadas de Ucrania lanzaron múltiples vehículos aéreos no tripulados en dirección a Moscú. El ataque dejó a heridos y ha causado daños materiales. Según otros medios locales, los sistemas de defensa antiaérea derribaron 194 drones. Y como última noticia, Estados Unidos transmite a Irán una promesa de Israel. Washington hizo llegar a Teherán el mensaje de que Israel no pretende escalar más el conflicto del Líbano tras los bombardeos recientes, mientras que la administración del presidente Donald Trump de Estados Unidos busca retomar conversaciones nucleares con Irán, recoge NBC Noticias. Israel realizó el viernes ataques mortales en el Líbano en respuesta a un ataque de Hezbollah que acabó con 4 soldados en el sur del país en medio de los cuestionamientos de la escala global sobre las acciones de Israel en el Líbano y que han deliberado destrucciones en infraestructuras civiles, así como numerosos muertos y heridos entre la población libanesa. Una fuente israelí citada por la cadena NBC Noticias indicó que el primer ministro Benjamín no planea por ahora más represalias. Según NBC Noticias, Irán podía garantizar que permitirá hostilidades hasta las conversaciones por ahora propuestas por Suiza y el vicepresidente J.D. Vance y otros altos funcionarios. Y seguimos con estas noticias internacionales. Pausa y volvemos con más noticias.

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1: Y para concluir las noticias de la segunda emisión, en nuestras noticias nacionales y locales, en Estados Unidos, especialistas advierten que ciertas medidas económicas impulsadas recientemente podrían afectar a importantes aliados europeos. Analistas señalan que algunos cambios en materia comercial y arancial podrían generar tensiones en las relaciones económicas transatlánticas, y gobiernos europeos han manifestado preocupación por el posible impacto de estas decisiones entre sectores industriales estratégicos y cadenas de suministro internacionales. Pasando a otras noticias, en el marco de la celebración del aniversario número 250 de Estados Unidos, diversos medios recuerdan el legado de Roberto Clemente, considerado una de las figuras latinas más influyentes en la historia del deporte estadounidense. Más allá de sus logros del béisbol, Clemente es reconocido por su labor humanitaria y el compromiso en las comunidades necesitadas. Su legado continúa inspirando a nuevas generaciones dentro y afuera del ámbito deportivo. Finalmente, será noticia, un informe de Human Rights Watch denunció presuntas violaciones de derechos humanos cometidos por agentes de Servicio de Inmigración y Control de Aduanas, conocido como ICE, durante operaciones realizadas en el estado de Minnesota. La organización no gubernamental Human Rights Watch publicó un informe en que señala que el despliegue de masivos agentes del Servicio de Inmigración y Control de Aduanas generó violaciones de los derechos humanos. El documento analiza las circunstancias de la denominada Operación Metro Surge, ejecutada por la administración de Donald Trump entre diciembre 2025 y marzo 2026 en las localidades de Minneapolis y São Paulo. El reporte titulado Una crisis fabricada, comunicaciones de Minnesota aterrorizadas por el gobierno federal, fue estructurado a partir de entrevistas con más de 130 personas, incluyendo abogados, defensores de derechos humanos e inmigrantes. Según los datos recopilados, ICE arrestó cerca de 4.000 inmigrantes en el estado. De esta cifra, más del 75% no registraban antecedentes penales en el territorio estadounidense. Las autoridades federales no han emitido comentarios detallados sobre las acusaciones, mientras que diversos grupos defensores de derechos civiles exigen investigaciones independientes. Y como última noticia, una historia procedente de la República Dominicana ha generado atención internacional. Esto se trata de un caso de una adolescente embarazada que padecía cáncer, cuya muerte había reabierto el debate sobre los desafíos que enfrenta el sistema de salud del país. Organizaciones médicas y de derechos humanos han pedido a la revisión de los protocolos de atención para pacientes con condiciones médicas complejas, especialmente cuando se trata de menores de edad. El caso ha provocado un amplio debate sobre el acceso al tratamiento, atención especializada y la protección de la salud materna. Y a seguir con esas noticias nacionales y locales. Y hemos llegado al final de la segunda emisión de las noticias. Les ha informado su hermana y amiga Ángela Medina. Si Dios lo permite, estará con nosotros nuestro hermano Virginio Palacios con la tercera emisión de las noticias a las 5 de la tarde. Le invitamos que siga en sintonía para seguir escuchando Palabra de Dios y seguir informados. Dios les bendiga y sigan en sintonía de Radio La Gloria es de Dios. Que tenga un hermoso día.
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Señor, queremos pedirte por las naciones de la tierra. Queremos pedirte que tengas misericordia de nosotros, que en tu favor y tu bondad escuches el clamor de tus hijos en esta noche.

Buenos días, mis amados intercesores. Dios me los bendiga. Estamos aquí nuevamente junto con ustedes. Estamos unidos en un solo espíritu, mi amada familia intercesora. Allá donde te encuentres, en cualquier país, de cualquier nación, de cualquier continente, tú que nos escuchas, somos los intercesores del Señor, los intercesores victoriosos. Hay victoria cuando nosotros los intercesores, y no nada más nosotros los intercesores, todos los que están intercediendo por el mundo, somos escuchados, papito Dios. Papito nos ama, pero bienvenido, mi amado hermano, tú que estás en tu casa, que estás trabajando, que estás en tu negocio, en tu empresa, que vas manejando, yo quiero, tú estás incluido. Te estamos incluyendo aquí, incluyendo para que tú y yo intercedamos por todas las naciones, por todas las naciones de la tierra, más que hoy hay mucho problema y es necesario que tú y yo intercedamos. Los amamos, nadie es líder aquí, nadie es líder, todos somos hijos de Dios, nadie es líder, tú y yo somos iguales, tus oraciones, mis oraciones están subiendo arriba, al cielo, llenando los candelabros de oro con incienso para nuestro Dios. Así es que la bendita palabra de Dios dice así: bendito sea el Dios y Padre de nuestro Señor Jesucristo, que nos bendijo a todos los hijos con bendiciones espirituales en los lugares celestiales en Cristo, según nos escogió en Él antes de la fundación del mundo, para que fuésemos santos y sin mancha delante de Él, en amor, habiéndonos predestinado para ser adoptados hijos suyos, por medio de Jesucristo, según el puro afecto de su voluntad, para la alabanza de su gloria y de su gracia, con la cual nos hizo aceptos en el amado, en quien tenemos redención por el perdón de pecados, según las riquezas de su gracia que nos hizo sobreabundar a nosotros con inteligencia y sabiduría, dándonos a conocer el misterio de su voluntad, con su benevolencia, Él es bueno, Él nos hizo sobreabundar para con nosotros en toda sabiduría, inteligencia, dándonos a conocer el misterio de su voluntad, según su beneplácito, el cual se había propuesto a sí mismo, de reunir todas las cosas en Cristo, en la dispensación de los tiempos, así las que están en los cielos como las que están en la tierra. Mi amada familia, Jesús fue a preparar moradas. Dice así: no se turbe vuestro corazón, creéis en Dios, creed también en mí. En la casa de mi Padre muchas moradas hay, así que si yo me fuera, yo os hubiera dicho, voy pues a preparar lugar para vosotros. Y si me fuera y os preparare el lugar, vendré otra vez y os tomaré a mí mismo, para que donde yo estoy, vosotros también estéis, según la revelación y del apóstol Juan. Pero los intercesores victoriosos hablamos al mundo por salvación. Esta es la salutación que el apóstol Juan hizo a las siete iglesias. Juan a las siete iglesias que están en Asia: gracia y paz a vosotros, que es quien era y quien ha de venir,
de los siete espíritus que están delante de su trono, y de Jesucristo, el testigo fiel, el primogénito de los muertos y el soberano de los reyes de la tierra, al que nos amó y nos lavó de nuestros pecados con su sangre, y nos hizo reyes, y nos hizo reyes y sacerdotes, y nos hizo reyes y sacerdotes para Dios, su Padre. Para su Padre, a Él sea la gloria, el imperio y por los siglos de los siglos. He aquí que viene con las nubes, y todo ojo le verá, y los que le traspasaron y todos los linajes de la tierra harán lamentación por Él. Sí, amén. Yo soy el Alfa y el Omega, dice el Señor, el principio y el fin, y el que era y el que ha de venir. El Cordero Santo en el cielo. Y uno de los ancianos me dijo: no llores. Al apóstol Juan: no llores. He aquí que el león de la tribu de Judá, la raíz de David, ha vencido para abrir el libro y atar los siete sellos. Y miré y vi que en medio del trono de los cuatro seres vivientes y en medio de los ancianos estaba en pie un cordero como inmolado, que tenía siete cuernos y siete ojos, los cuales son los siete espíritus de Dios enviados por toda la tierra. Y vino y tomó el libro de la mano derecha de que estaba sentado en el trono. Y cuando hubo tomado el libro, los cuatro seres vivientes, los 24 ancianos se postraron delante del Cordero. Y tenían arpas y copas de oro en sus manos. Y tenían todas las oraciones de los santos. Y cantaban un nuevo cántico diciendo: digno eres. Digno eres de tomar el libro y de abrir los sellos, porque tú fuiste inmolado y con tu sangre nos has redimido para nuestro Dios y de todo linaje, pueblo y nación, y nos has hecho para nuestro Dios reyes y sacerdotes, y reinaremos sobre la tierra. Y nos has hecho para nuestro Dios reyes y sacerdotes, y reinaremos en la tierra. Y miré, y la voz dice, y miré, y la voz de muchos alrededor del trono y de los seres vivientes y de los ancianos, eran muchos, era un número, eran millones de millones, que decían a gran voz: el Cordero que fue inmolado es digno de tomar el poder, las riquezas y la gloria, la fortaleza, la honra y la alabanza. Y a todo lo creado que está en el cielo, sobre la tierra y debajo de la tierra, y en el mar y en todas las cosas que en ellos hay, oí decir que al que está sentado en el trono y al Cordero sea la alabanza, la gloria y el poder por los siglos de los siglos. Oh, mis amados intercesores, oh, mi familia, oremos por las naciones. Dice así mi Padre: Él murió por todo el mundo, pero no todo el mundo lo quiere, pero Él está esperando que todo mundo se arrepienta, que todo mundo se arrepienta para que tenga salvación. Padre, oramos por los cinco continentes, los intercesores victoriosos. Oramos por los cinco continentes, Señor. Señor, te pedimos primero por el continente americano. Te pedimos por el continente americano, Señor. Te lo entregamos en tus manos, los intercesores victoriosos. Te lo entregamos en tus manos desde Alaska, Padre mío, Canadá,
Estados Unidos de Norteamérica, México, Guatemala, El Salvador, Señor amado, Nicaragua, Señor Dios Todopoderoso, El Salvador, Señor, Costa Rica, Belice, Honduras y Cuba, te lo entregamos en tus manos, Haití. Señor Dios Todopoderoso, te entregamos a Puerto Rico, Señor amado. Te entregamos, Señor Dios Todopoderoso, a Venezuela, a Panamá, a Colombia, en tus manos. Te entregamos al Ecuador, a Perú, Señor, a Chile, para que ellos tengan salvación eterna. Te entregamos a Bolivia, Argentina, a Uruguay, a Paraguay, a Brasil. Oramos por cada ciudadano de cada nación, de todas las naciones. Oramos por los gobernantes, Padre mío. Oramos por los gobernantes desde el presidente de la República, Señor, hasta los diputados y senadores, procuradores de justicia, Señor amado, por los jueces, magistrados y ministros, y policías militares, guardias nacionales, Padre mío, y Dios mío, que los alcances, Padre mío, que tengas misericordia de ellos, Padre Santo. Te rogamos, Dios del cielo, por cada uno de los ciudadanos de Alaska, de Canadá, de Estados Unidos, de Norteamérica, de México, Guatemala, El Salvador, Nicaragua, Colombia, Ecuador, Perú, Bolivia, Chile, Argentina, Uruguay, Paraguay, Venezuela, Costa Rica, Puerto Rico, que cada uno de estos ciudadanos sean salvos, sean, Señor, empresarios, sean, Señor amado, comerciantes, sean trabajadores, sean estudiantes, Señor amado, te ruego por ellos, Padre mío y Dios mío, te ruego por ellos, Padre Santo, para salvación eterna, por todos los continentes del mundo, todos los continentes, Padre mío y Dios mío. Te pedimos, Dios amado, en el nombre de Cristo Jesús, salva al mundo, salva, Padre amado, al mundo. Ten misericordia del mundo, Padre mío y Dios mío. Te pedimos misericordia, Padre Santo. Te pedimos misericordia, Padre Eterno, por estas naciones, Dios amado. Ten misericordia, Padre Santo. Te pedimos, Señor, salvación para todas las familias de la tierra. Te pedimos salvación para todas las naciones de la tierra. Ten misericordia, Padre amado. Te pedimos bendición, bendición para las tierras, para los campesinos. Bendiga y riegue las tierras con su poder y su gloria. Traiga la lluvia temprana. Traiga la lluvia, Señor amado, en el nombre de Cristo. Te pedimos por la lluvia. Traiga lluvia, lluvia de bendición, Padre Santo. Lluvia que no traiga destrozos. Padre, perdona el pecado de América. Perdona el pecado de hechicería. Perdona el pecado de idolatría. Perdona el pecado de brujería, santería, Señor. Perdona el pecado de las redes delincuenciales, Padre mío. Te pedimos los intercesores, Padre mío y Dios mío. Señor, nuevas son tus misericordias cada día. Nuevas son tus misericordias cada día, Señor. Ten misericordia de América. Ten misericordia de este continente, Padre amado. Ten misericordia de los Estados Unidos. Padre, te pedimos también, Señor amado, por los que están en Estados Unidos de Norteamérica, los migrantes, que los guardes, guárdalos, Padre mío, guárdalos y cuídalos, Señor, aquellos que te aman, aquellos que están orando, aquellos que te están sirviendo, Padre amado,
ten misericordia y guarda a sus familias, Padre eterno. Te lo pedimos en el nombre de Jesús. Te pedimos que termines la delincuencia organizada. Te pido que termines la delincuencia organizada del narcotráfico, tráfico de drogas, tráfico de infantes, tráfico, Padre amado, de perversión, de pornografía infantil. Te pido, Padre mío y Dios mío, por todas las redes delincuenciales, Señor, por la red también de espionaje, Señor, te ruego, Padre Santo, saca toda la luz, confronta y lleva, Señor, y enfrenta la maldad con la justicia, tráelos a la justicia. Solamente tú eres bueno, solamente tú eres santo, solamente tú eres lindo, tú eres Dios, Padre Santo. Te damos gracias por tu intervención. Guarda América. América está en tus manos y en las manos de Cristo, Padre mío. Guárdanos de toda maldad. Te lo pedimos, Padre Santo, en el nombre de Cristo Jesús. Padre, también te pedimos por el continente europeo. Señor, te pedimos que pares la guerra de Rusia con Ucrania. Señor amado, tantos muertos, Señor, tantos muertos, Padre amado, que ha habido, Padre Santo, tantas bajas que no debían de ser. Una guerra que atrasa la economía, Padre amado. Padre amado, traza la economía y pura baja. Señor, sana los corazones de las familias, Padre mío, que han sufrido, Padre Santo. Te rogamos por las almas de las madres, de los padres que han perdido sus hijos en las guerras, que han perdido al esposo, que han perdido, Señor, su familia para la guerra. Para la guerra, Señor, en el nombre de Cristo Jesús. Señor, háblale a Vladimir Putin, háblale a Volodymyr Zelensky, Padre Santo. Te ruego, Dios amado, por Estonia, por Letonia y Lituania, alcanza estas naciones. Por Bielorrusia, te ruego por Noruega, te ruego por Suecia, por Finlandia, por Polonia, Señor, que te conozcan a ti, el único Dios verdadero. Señor, te ruego que saques toda doctrina herética o doctrinas de herejías, Señor, que no brindan salvación y perdón de pecados. Te pido por estas doctrinas, Señor, que sean exterminadas, Señor. Que la doctrina de Jesucristo, el Evangelio de Jesucristo, llene a Europa, Padre Santo, y Europa sea salva, salva para ti, Señor. Todos los habitantes del continente europeo sean salvos y extermina, Señor, toda maldad, toda persecución en contra de tu iglesia, Padre amado. Señor, te ruego por ellos. Señor, te pido por Finlandia, por Suecia, por Polonia, por Alemania y Holanda. Alcánzalos, Padre amado, que tu evangelio sea predicado en todo el mundo, que tu evangelio sea predicado en todas las naciones, en todos los estados, en todos los municipios, Dios amado. Te ruego, Padre mío, que haya salvación para todas estas naciones y perdón de pecados. Te ruego por Holanda, por Alemania, Francia, Señor amado, por sus presidentes, por Manuel Macron, por Frank Walter, por André Duda, Usterholm, por Alexander Ceausescu, Señor, por todos, por Manuel Macron. Por Colin, Señor, te pido por Suiza, España, Turquía,
Italia, por Grecia, Señor, te pido por este, Señor, por Grecia, Señor amado, te pido por todos ellos, Padre amado, sean salvos, por Erdogan, Señor, Señor amado, te ruego que salves a Europa, amado Padre, solamente en ti hay salvación y perdón de pecados. Que conozcan, Señor, que conozcan que Cristo murió en la cruz del Calvario por todos nuestros pecados. Él es el Salvador, Él es Dios, Él es el que dio su vida, Señor, para librarnos de una eternidad del infierno. Los intercesores victoriosos te estamos suplicando salvación para estas naciones. Señor, oramos también, Señor, por salvación para el continente asiático. Te pedimos, Señor amado, por Corea del Norte. Padre Santo, salva a Corea del Norte. Kim Jong-un, Señor, deshaz todos los planes que tiene Kim Jong-un con Xi Jinping y con este señor Putin, señor Vladimir Putin, señor amado, te ruego salvación para Corea del Norte, salvación para Corea del Sur, salvación para Mongolia, salvación para Japón, te pido salvación, Señor, para China, Señor Dios Todopoderoso, te pido salvación para Kazajistán, te pido salvación para Armenia, para Azerbaiyán, para Uzbekistán, para Turkmenistán, Señor, salva Siria, salva Líbano, te pido por Israel, guarda a tu hijo Israel, Padre amado, en el nombre de Cristo Jesús, oramos, Señor amado, oramos, Señor precioso, por todos estos países, guarda Irán, guarda Irak, Irán que se convierta, Padre mío y Dios mío, que se conviertan, no son todos los ciudadanos de Irán malos, Señor, sino los gobiernos, Padre amado, que se han apoderado, Señor, sálvalos, Señor, salva a todas estas naciones. Te pedimos por Jordania, te pedimos por Arabia Saudita, te pedimos por Qatar, te pedimos por Omán, te pedimos por Yemen, salva Yemen, Padre mío. Te pedimos por Pakistán, Padre mío, por Afganistán, por Kashmir, por India, Señor, sálvalos, ten misericordia. Y salva Nepal, salva Bután, salva Bangladesh, Padre mío. Te pedimos salvación por Birmania, te pedimos salvación por Vietnam, te pedimos salvación por Tailandia, te pedimos salvación por Filipinas, te pedimos salvación para Camboya, por Brunei y Malasia. Te rogamos, Señor, tú ya vienes, Señor, haya salvación para ellos, haya conversión de pecados, Señor, que tu Santo Espíritu los convenza, los intercesores, estamos orando por conversión, por convencimiento del Espíritu Santo, que convenza, que redarguya de pecado a todo el mundo, Señor, quita toda la maldad. Pedimos, Señor amado, por todos los extremistas radicales, pedimos que se conviertan los del ISIS, que haya conversión y vida eterna para los del ISIS, que se conviertan los yihadistas, Padre amado, que se conviertan, Señor, al Evangelio de Jesucristo, que se conviertan los de talibanes, Padre amado, Señor, que haya quien les predique, Señor, que en los sueños,
en los sueños por las noches. Aparécete, Padre amado, a ellos. Te pedimos por Boko Haram. Te pedimos por la conversión de Boko Haram. Te pedimos por la conversión de Al-Qaeda. Te pedimos, Señor, salvación para Hamas. Te pedimos salvación para Hezbollah, para la agresividad y la ira y la guerra de Hamas y Hezbollah. Padre mío, que te conozcan a ti, el único Dios verdadero, al Santo de Israel, al Santo de los Santos, al Cristo, al ungido de Dios, a ti, bendito Padre, y al Cordero. Señor, te rogamos por salvación. Salva al continente asiático. Salva a Xi Jinping. Quítale, Señor, los pensamientos de guerra a Xi Jinping. Destruimos los pensamientos de los pensamientos de Satanás. No ignoramos tus maquinaciones, Satanás, de querer destruir a América. No ignoramos tus maquinaciones, Kim Jong-un, Vladimir Putin. Oh, Padre amado, no ignoramos las maquinaciones de Satanás. Ten misericordia de América. Ten misericordia de América. Ten misericordia de Europa. Ten misericordia, Señor, de Asia. Por favor, Dios amado, cambia las cosas. Cambia las cosas. Tú puedes traer paz a todo el mundo. Tú eres Dios. Tuyo es el querer como el hacer, Padre mío. Tuyo es el querer como el hacer. Tú eres el que haces todas las cosas, Padre mío. También te pedimos, Señor amado, por el continente africano. Te pedimos salvación por Marruecos. Te pedimos, Señor, por Argelia. Señor, te pedimos por Túnez. Te pedimos por Libia. Salva Libia, salva Egipto, sálvalos, Señor, a Senegal, salva a Mauritania, salva, Señor, a Guinea, salva a Guinea-Bissau, salva a Sierra del Norte, a Sierra Leona, a Liberia, salva a Costa de Marfil. Te pedimos por Ghana, por Mali. Te pedimos salvación por Níger. Te pedimos salvación por Chad, por Sudán y Eritrea, Djibouti y Somalia. Hay a quien les predique, Señor amado. Te ruego, Padre Santo, que tu mano poderosa, tú, en sueños, háblales que se conviertan al único Dios. Tuya viene, Señor. Pronto va a sonar la trompeta. Pronto va a sonar la trompeta, Señor, y los muertos en Cristo resucitarán, y luego los que hayamos quedado iremos contigo. Por tanto, te pedimos salvación, Padre amado, por República Democrática del Congo, por Kenia, por Etiopía, por Ruanda, por Burundi, por Tanzania, Señor. Te pedimos salvación por Gavinanda, por Angola, por Zambia. Te pedimos por la República Central de África. Te pedimos por Namibia, por Botswana, por Sudáfrica. Te pedimos, Señor, por Suazilandia, por Zimbabue. Te rogamos, Dios amado, haya salvación para todas estas naciones, Señor, que se conviertan. Oramos, Señor, que todas las doctrinas, Señor, todas las doctrinas radicales, Señor, sean quitadas. Háblales al ISIS, háblales a los yihadistas, háblales a los de Boko Haram, por sueño, por revelación. Cambia, Señor amado, cámbialos, Señor, de doctrina, que te conozcan a ti, al Dios verdadero. Pronto se va a sonar la trompeta y pronto vas a pasar lista ya de todos tus hijos. Nosotros los intercesores
Estamos orando por salvación por todos los continentes, Padre, por las naciones, por los estados, por los municipios, Padre mío. Oramos, Señor, por la República, Señor, Federativa de Micronesia. Oramos por Marshall, oramos por Kiribati, oramos por Nauru, oramos por Salomón y Stan. Estamos orando, Padre mío y Dios mío, por Nueva Guinea y por Papúa, por Australia, Padre amado, por Nueva Zelanda, Padre amado. Oramos por Tonga, Señor, oramos por todo este continente, que te conozcan, Padre mío y Dios mío. En ti hay poder, en ti hay poder para salvación. Tú derramaste tu sangre preciosa, Padre Santo, por todos tus hijos. Derramaste tu sangre maravillosa. Señor, extermina, Señor, todas las redes delincuenciales, que se conviertan a ti. Que todas las redes delincuenciales se conviertan, Señor, en todo el mundo. Te rogamos, Padre amado, que te conozcan a ti, al único Salvador, a Jesucristo, que cambien sus vidas, que cambien su forma de vivir, Señor amado, que tengan nuevas maneras y formas de vivir, que dejen la maldad. Oramos que los narcotraficantes se conviertan a Jesucristo, al único Dios verdadero, que se vuelvan al Señor. Háblales, háblales, papá, háblales en sueño, Señor, que se conviertan. Oramos por todas las redes internacionales de trata de personas, de prostitución, que se conviertan, Señor, todas las redes internacionales, por los secuestradores, por las señoritas que están secuestradas, que las tienen, Señor, secuestradas, haciendo trabajos ilícitos, trabajos, Señor amado, inmorales. Te ruego, Padre mío, sálvalas donde quiera que estén. Señor Dios Todopoderoso, confronta la maldad, los intercesores te estamos pidiendo, confronta la maldad y llévala, que enfrente a la justicia, que se enfrente a la justicia, Padre mío y Dios mío. Oramos, Señor amado, por las redes internacionales de tráfico de órganos, Señor amado, por las redes internacionales de tráfico de órganos. Oramos, Padre mío, por toda la pornografía, Señor. Oramos por toda la pornografía, Señor, pornografía del lesbianismo. Oramos por la pornografía que sea quitada del lesbianismo, de homosexualismo. Oramos, Señor, por toda la pornografía de matrimonios o de parejas. Oramos por toda la pornografía inmoral de bebés, Padre amado, por todo el pecado. Oramos, Señor, extermina el pecado, Padre mío, extermina la maldad, Padre Santo. Señor, oramos también, Señor amado, por todas las redes de espionaje, por robos de dinero, por todos los cibernéticos, Señor, por todos los que se roban la información de las naciones. Oramos, Padre mío, en el nombre de Cristo Jesús. Oramos por las iglesias perseguidas del continente americano. Oramos, Señor, por las iglesias perseguidas del continente asiático. Oramos, Señor, por las iglesias perseguidas, Señor, del continente asiático. Oramos, Señor, por las iglesias perseguidas del continente africano. Señor, guarda a tus siervos, guarda a tus iglesias, Señor amado, guárdalos en el nombre de Cristo Jesús. Oramos, Señor amado, por todos los desplazados, Señor, de sus tierras. Oramos, Señor, por todos los que se les han quitado sus ejidos,
los que se les han quitado, Señor, sus tierras, sus ranchos, Señor, oramos, Padre amado, que se vuelva la paz, que tengan paz, Señor, oramos, Señor amado, por todo el mundo que está sufriendo, oramos por todas las enfermedades, Señor, sana, convierte, habla, Señor, en la cama a todos los enfermos de la tierra, que tú ya vienes, Señor, oramos, por favor, sana, sana a los enfermos en todo el mundo, en las clínicas, en los hospitales, Señor, en el ISSSTE, en cualquier clínica, aún en las casas que están enfermos y no tienen, Padre mío, para pagar un médico, no tienen, Padre amado, para pagar una clínica, ni para sus medicamentos. Ten misericordia, Padre de ellos. Ten misericordia, Padre Santo. Oramos, Señor, por todos los pastores del mundo, por las familias que han sido perseguidas, Padre amado. Que tengas salvación, que los guardes, los escondas de toda maldad, Señor amado. Que se levanten con fuerza. Oramos que envíes ángeles. Desatamos vallado de ángeles, los intercesores, Padre amado, que cubran las familias y que cubran, Señor, también las iglesias, Padre amado, que las guarden en paz. Oramos, Padre mío y Dios mío, por todas las iglesias también, que respeten a sus pastores, que guarden, que se preocupen por la vida de sus pastores y la vida de la familia de los pastores. Te rogamos, Padre mío y Dios mío, Dios Todopoderoso, oramos, Señor, Señor, que respeten a los hijos, a las familias pastorales, pero también oramos, Señor, que traigan almas, que las iglesias trabajen, que las iglesias trabajen, Padre mío, en el nombre de Cristo Jesús, en el nombre de Cristo Jesús, en el nombre de Cristo Jesús, que las iglesias salgan a los campos, que las iglesias prediquen, Señor, que las iglesias prediquen, Señor, en las calles, que las iglesias prediquen, Señor amado, en los campos deportivos, que las iglesias prediquen, Señor, en todo lugar, Señor, que la iglesia salga, salga de sus cuatro paredes, Señor, y tengan hambre y sed de predicar tu palabra, Señor, que haya obediencia en todos los hijos tuyos, que haya esa obediencia de la cual dijiste tú, Señor, que este evangelio sería predicado en todo el mundo, Señor amado, que salgamos a las calles, que prediquemos en las colonias, en las naciones, y Señor, que se arrepientan para que tengan salvación. Oramos, oramos pues, Dios amado, oramos que tengan salvación todas las naciones, Padre mío, y todo el mundo haya salvación. Padre mío, oramos, Señor, oramos por todos los médicos, Señor, oramos, Señor, por todos los médicos, oramos, Señor, por todas las enfermeras, Señor, sobre todo los que están sufriendo allá en la guerra, que están atendiendo heridos, que están atendiendo mutilados, Señor, Padre amado, dales fuerza. Y para la guerra, Padre Santo, y para la guerra, Señor amado, en el nombre de Cristo Jesús, te rogamos, Padre mío. Oramos también, Señor amado, por todas las radios y por todas las televisoras que predican tu palabra, Señor, sean ungidas y sean ungidos, y tus mensajes vayan con unción del Espíritu Santo y hagan, Señor, efecto, atraviesen el alma, el corazón, y quede incrustada tu palabra en cada oyente de cada mensaje, Padre amado. Alcanza las almas a través de estos medios, de la radio, de la televisión, de los medios electrónicos,
Señor, del Face, del YouTube, por todos los que las cosas, Señor, que se estén usando bien el internet, que sea un éxito, Señor, para alcanzar las almas y que todas las almas se arrepientan a ti, Señor, se arrepientan y tengan arrepentimiento y salvación y perdón de pecados, que todo el mundo venga a la planta de tus pies, los intercesores te lo estamos pidiendo. Oramos por todos los programas también evangelísticos, por todas las campañas, Señor, que se están llevando a cabo. Oramos, Señor amado, por todos los ministerios de las iglesias, de orfanatorios, de niños, de ancianos. Oramos, Señor, por los ministerios de alcoholismo que tienen las iglesias para rescatar las almas, los jóvenes de adicción. Oramos por esos centros de adicciones, Padre mío, bendiga ese centro de adicciones y sean cambiados a esas almas que escuchan tu palabra. Oramos, Señor, pues por toda esta nueva enfermedad que ha salido, Señor, trata tú con esa enfermedad. Señor, oramos también, traigas ya la paz a nivel mundial. Ninguna nación se levante, y si se ha de levantar, es porque tú quieres. Como dice San Mateo 24, se levantará nación contra nación. Esperamos, Señor, que todas las oraciones, Padre amado, tengan su efecto. Señor, oramos por paz mundial. Oramos por paz mundial. Que pongas paz en el corazón de Xi Jinping. Que pongas paz en el corazón de Vladimir Putin. Que pongas paz en el corazón de Kim Jong-un. Que pongas paz, Señor, en los de Irán, los que están, Señor, los de la Guardia Revolucionaria de Irán. Que pongas paz en todo lugar. Oramos, Señor, por todos los migrantes desplazados de África que se han ido a Europa. Señor, guárdalos, bendígalos. Oramos por los migrantes de Asia. Oramos por los migrantes, Señor, de América que se han ido a Estados Unidos. Guárdalos en el camino. Guarda sus hijitos y bendígalos. Oramos, Señor, por todos los desplazados por la delincuencia organizada en los terrenos, Señor, de América, Señor, en todos los terrenos de las naciones. Señor, oramos que tengas misericordia de ellos. Oramos por paz y por conversión del mundo. Oramos, Señor, que tú, Señor, conviertas al mundo. Oramos, Señor amado, por todos los doctores del mundo, por todas las enfermeras, Padre mío y Dios mío. Oramos, Señor Dios Todopoderoso, que los guardes, Señor, que los cuides, Señor. Señor, perdona los pecados de idolatría, perdona los pecados de hechicería, perdona los pecados de brujería, perdona los pecados, Señor, de la red delincuencial, perdona los pecados del mundo. Ten misericordia, Padre mío, ten misericordia, Padre Santo, de todas las naciones, ten misericordia de América. Oramos por Norteamérica, Padre amado, Señor, por esas, señores, bombas que por todas las delincuencias, Padre amado, por el terrorismo, Señor, extermina el terrorismo en todo el mundo. Extermina el terrorismo en todo el mundo. Guarda, Señor, las naciones. Ahora te pedimos por todos los que han sido lavados por tu sangre preciosa. Bendígalos, Padre mío, todos tus hijos. Oramos por todos los intercesores victoriosos. Bendiga sus empresas, bendiga sus negocios, bendiga su trabajo, bendiga sus casas, bendiga sus hijos, de todos los intercesores victoriosos que estamos delante de ti, Padre amado, que nos hemos parado a la brecha a pedir por el mundo, Señor, a ponernos delante de ti y pidiéndote perdón por los pecados del mundo.
te estamos pidiendo, Señor, perdón por la idolatría, Señor, por la hechicería, por la brujería. Señor, los intercesores levantamos un clamor, Señor, que no te aires, por favor. Dijo tu siervo David, no solamente uno es el que pecó, no sea con todos, Padre amado. Yo te ruego, Padre amado, por todos los que han pecado, Señor, que no paguemos igual los justos por los injustos,

preciosa, te pedimos perdón, Señor, perdónalos, Padre mío, y que se vuelvan a ti. Te pedimos perdón por aquellos que se alejaron, que se fueron, que se salieron de las iglesias. Te pedimos también que tu mano de gracia, tu mano de poder, los haga regresar, Padre mío y Dios mío. Señor, hazlo regresar al redil tuyo. Señor amado, son tus hijos, son tus hijos, son tus hijos. Señor, son tu especial tesoro, son tus perlas amadas, somos tus hijos. Perdónanos, Padre mío y Dios mío. Amamos tu presencia, Dios Todopoderoso. Te pedimos, Señor, por los grupos de alabanza, Señor, que se guarden en santidad cuando vayan a ministrar, y en todo tiempo, que todos los grupos de alabanza, Padre mío, Señor, se guarden en santidad y que ministren en pureza, Padre Santo. Así también te pido por los pastores, Señor, que se aparten de todo pecado, de toda maldad, que se aparten de toda lujuria, que se aparten todos los pastores y todos sus siervos, que vivan en santidad, Padre amado. Te pido por ellos, Padre Santo, los intercesores. Te pedimos por estos pastores y por los grupos de alabanza. También te pedimos ahora, Señor, por los que no te conocen. Mi familia preciosa, si tú nos estás escuchando y tú no has aceptado a Jesucristo, te invitamos a que hagas esta oración. Repite: Señor Jesucristo, hoy te pido perdón por mis pecados. Hoy me arrepiento de todos mis pecados. Entra a mi corazón. Te recibo como a mi Señor y Salvador. Inscribe mi nombre en el libro de la vida del Cordero. Yo me llamo, dile tu nombre, yo me llamo Juan Tinoco. Padre Santo, gracias. Ahora ayúdame a vivir en santidad, ayúdame a congregarme, te lo pido en el nombre de Jesús. Mi amado hermano, hermana, si tú te habías alejado de la presencia de Dios, yo te pido, y el Señor borró tu nombre del libro de la vida, te pido que hagas esta oración. Señor Jesucristo, me alejé con razón o sin razón, me ganó la carne, me ganó el mundo, perdóname, pero hoy me arrepiento y me vuelvo a ti. Si borraste mi nombre del libro de la vida, te pido que me vuelvas a inscribir en el libro de la vida del Cordero. Yo me llamo, dile tu nombre, yo me llamo Juan Tinoco Mondragón, Padre, perdona los pecados de mis hermanos y hoy se vuelven a ti. Padre, gracias, porque ahora somos tus hijos y no veremos, Señor, tu ira. No veremos, Señor, el fin, sino estaremos en las bodas del Cordero. Padre, te damos muchas gracias y bendiga, Señor, a todos mis hermanos intercesores que se están intercediendo en todo el mundo, que se han conectado con nosotros, mis amados hermanos. Tú y yo somos iguales, somos los hijos del Rey, nadie es líder, aquí todos somos hijos, somos llamados los hijos del gran Dios y Rey eterno. Dios te bendiga y nos veremos el próximo viernes. Hasta pronto, bendiciones, Dios te guarde, les desato ángeles, vallado de ángeles, que guarden su familia, su negocio. Y pongo muro de fuego alrededor de sus hijos, de su empresa, de su negocio y de su trabajo. Dios me los bendiga. Hasta pronto, mis amados intercesores.

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1: Dios les bendiga, amados hermanos y amigos en sintonía de Radio La Gloria es de Dios. Buenos días, buenas tardes o muy buenas noches, dependiendo del lugar o la nación en donde usted nos esté escuchando. Le invitamos a que no se vaya, quédese con nosotros, acompáñenos en el maravilloso tiempo. Hora de intercesión con nuestra hermana y amiga Ángela de la Cruz, que ya se encuentra con nosotros por aquí en este altar radial para llevar a cabo este maravilloso segmento. Mis queridos hermanos, donde quiera que se encuentren, quizá están en su trabajo, quizá están en la calidad de su hogar o tal vez se encuentren en algún transporte público, le invitamos a que no se vaya, quédese con nosotros. Estamos en vivo y en directo desde la ciudad de Brooklyn, Nueva York. Hicimos preámbulos siendo las 2 de la tarde en punto. Vamos a dejar este lugar, nuestra hermana Ángela de la Cruz con nosotros.
2: Así le damos toda la gloria, la honra a nuestro Dios. Y así le invitamos, si gusta acompañarlo, puede ser donde quiera que se encuentre. Ahí también puede postrarse delante de Dios y puede clamar a nuestro Padre Celestial. Y solamente en Él esperaremos confiadamente. Él va a contestar todas las peticiones que nosotros tengamos. Así vamos a iniciar con una parte de la palabra del Señor que se encuentra en San Lucas capítulo 5, versículo 17. La palabra de Dios se lee en el nombre del Padre, del Hijo y del Espíritu Santo. Dice la palabra del Señor: aconteció un día que Él estaba enseñando y estaban sentados los fariseos y los doctores de la ley, los cuales habían venido de todas las aldeas de Galilea, de Judea y de Jerusalén. Y el poder del Señor estaba con Él para sanar. Y sucedió que unos hombres que traían en un lecho a un hombre que estaba paralítico procuraban llevarle adentro y ponerle delante de él, pero no hallaban cómo hacerlo a causa de la multitud. Subieron encima de la casa y por el tejado le bajaron con él lecho, poniéndole en medio delante de Jesús. Al ver él la fe de ellos, le dijo: hombre, tus pecados te son perdonados. Entonces los escribas y los fariseos comenzaron a cavilar diciendo: ¿quién es este que habla blasfemias? ¿Quién puede perdonar pecados sino solo Dios? Jesús entonces, conociendo los pensamientos de ellos, respondió, les dijo: ¿qué caviláis en vuestros corazones? ¿Qué es más fácil, decir tus pecados te son perdonados, o decir levántate y anda? Pues para que sepáis que el Hijo del Hombre tiene potestad en la tierra para perdonar pecados, dijo al paralítico: a ti te digo, levántate, toma tu lecho y vete a tu casa. Así le damos gracias a Dios por su palabra en esta preciosa hora. Así vamos a estar delante de la presencia del Señor y que sea Él glorificándose en todas nuestras peticiones. Así vamos a pedir que sea el Espíritu Santo en esta hora glorificándose. Así vamos a estar delante de la presencia del Señor. Padre, oh Dios bueno y todopoderoso, te doy gracias, Señor. Gracias por tu palabra que hemos leído, Señor. Porque en tu palabra, Señor, es grande, es poderoso. En tu palabra, Señor, trae sanidad, trae vida, trae consuelo, Señor. En esta hora solamente a ti clamamos, Señor. Solamente a ti nos postramos, poderoso Jesús de Nazaret. Gracias, Señor, por tus grandezas, por tus maravillas, por tus misericordias, Señor, que tú nos das cada día, cada amanecer, Señor. Cada amanecer, Señor, vemos, Señor, poderoso Dios, ahí glorificándose, Señor. Oh, tú eres grande, grande tú eres, oh Dios. Grandes son tus obras, Señor, tus maravillas, Señor. Tan solo poder, Dios grande y majestuoso, ver este hermoso día, Señor. Ver, Señor, Padre, Espíritu Santo. Ver, Señor, nuestras familias, Señor. Con la salud que tú nos das, con la salud que tú nos das, Señor. Ahí podemos ver, Señor, tú eres un Dios verdadero. Tú eres un Dios que existe, Señor, poderoso Jesús de Nazaret. No te damos toda la gloria, la honra, solamente a ti te lo lleva, Señor. Gracias, Espíritu Santo, porque tú eres verdadero. Espíritu Santo, tú existes, tú te paseas, Señor. Tú te paseas, Espíritu Santo, en esta hermosa hora, Señor. En este lugar santo, en este precioso lugar, aquí tú te mueves, aquí tú estás, porque tú eres precioso. Oh, gracias, gracias, Señor, por tu presencia. Gracias, Señor Jesús de Nazaret. Oh, Espíritu Santo, en esta hora te damos toda la gloria y la honra, solamente a ti te lo llevas, Señor Jesús. Señor, leímos tu palabra en esta hora, leímos tu santa palabra, Señor, y ahí podemos ver que tú eres poderoso. Tu palabra, Señor, trae, Señor, la sanidad de cada vida, Señor. En esta hora, Señor, que tú nos regalas, Señor, en esta preciosa hora que tú nos das, solamente clamaremos a ti. Solamente todo te ponemos en tus manos, porque sabemos, Señor, que tú vas a hacer, Señor, tú te vas a glorificar de una manera tan especial. Gracias. Gracias, Padre. Gracias, Padre precioso, Padre maravilloso. Te podemos decir, Padre, porque tenemos un intercesor que está intercediendo por nosotros. Un intercesor que ahí donde tú estás, ahí sentado en tu trono de gloria, ahí está contigo. Que es tu hijo amado, que es tu hijo precioso y que es tu hijo maravilloso. Que Él dio su vida por cada uno de nosotros. Gracias, Padre precioso, porque podemos entrar en tu trono de gloria directamente. Jesús, tú estás ahí. Gracias. Tan solo gracias, Señor, por todo lo que tú hiciste por cada uno de nosotros. Gracias, precioso Rey. En esta hora vamos a estar clamando. Vamos a estar solamente rogándote y suplicándote, Señor, por todas las peticiones, por todas las necesidades que tú conoces a dónde están, que tú conoces dónde se encuentran. En el nombre precioso de Jesucristo, maravilloso Jesús. Gracias, gracias, Señor, porque tú nos has levantado, tú nos has sostenido con tu mano poderoso. Gracias, Señor, porque tú nos guías cada día, cada momento. Tú estás con nosotros. Porque Jesucristo, sin ti no somos nada. Sin ti, Señor, te necesitamos cada momento, cada instante. Que tú nos guíes, Señor Jesús. En esta hora, en este precioso momento. Oh, gracias, Señor. Gracias por tu misericordia. Gracias porque tus misericordias que tú nos das cada mañana, Señor. Ahí podemos ver tus grandezas, tus maravillas, precioso Rey. Oh, Dios eterno. Oh, Padre precioso. Padre maravilloso. Tu amor, Señor, Padre, Espíritu Santo. Tu amor es Padre, no se puede comparar con nada. Padre, ese amor que tú nos das, ese amor tan grande, ese amor tan precioso, tan maravilloso, que tú siempre estás con cada uno de nosotros. Tú nos levantas, oh Dios, tú nos sostienes con tu mano poderoso, tú nos sostienes con tu mano de poder. Aunque Jesús de Nazaret esté uno pasando en ese desierto, en esa oscuridad, en ese desierto que a veces Jesús son difíciles, pero tú estás ahí, tú estás ahí, tú llegas en el momento tan especial y tú nos agarras con tu mano poderoso y tú nos dices: hija mía, hijo mío, yo te ayudo, no desmayes, yo estoy contigo como el poderoso de Israel. Gracias, Padre, gracias, Dios todopoderoso. Yo puedo decir que tú eres un Dios real, un Dios verdadero, un Dios que existe y por toda la eternidad. Dios, oh Dios Padre, nuestro Padre, que tú nunca nos fallas, que tú nunca nos dejas y que tú nos sostienes con tu mano de poder, con tu mano poderoso, en medio de la enfermedad, en medio del dolor, en medio de la tempestad, en medio de ese desierto, tú estás ahí, tú estás ahí. Te podemos sentir. Oh Dios, grande, grande, grande tú eres, oh Dios. Tan solo gracias. Gracias, Señor, por tu presencia. Gracias, Jesús, porque te podemos sentir. Gracias, Jesús, porque tú estás aquí en este lugar santo. Tú te paseas en este lugar tan precioso, tan maravilloso. Gracias, mi rey precioso. Gracias, mi rey maravilloso. Gracias.

¡Ay, poder! La sangre de Cristo es poderoso. La sangre de Cristo tiene poder. ¡Ay, mi Dios grande, majestuoso! Señor, Padre, Espíritu Santo, en esta hora, en estos momentos, solamente a ti nos postramos, solamente a ti clamamos, oh Dios grande y majestuoso. Gracias por tu palabra que leímos. Gracias por tu palabra. Ahí podemos ver que tú eres un Dios todopoderoso. Ahí podemos ver los milagros que tú hiciste en esta vida, poderoso Dios. Ahí podemos ver la sanidad de su vida, la sanidad que tú hiciste, Padre Dios, Espíritu Santo, oh Dios eterno, gracias porque Señor Jesús, tú hiciste sanidad, Padre, y Él pudo, Padre, levantarse, Espíritu Santo, de ese lecho, de esa cama, y Él pudo caminar, Espíritu Santo, y tú lo perdonaste, todos sus pecados. Tú llevaste la sanidad de su cuerpo y también, precioso Jesús, llevaste la sanidad de su vida porque tú lo alcanzaste, tú lo salvaste con tu sangre preciosa. Oh Dios eterno, Espíritu Santo, Padre, tú perdonas todo pecado. Oh Espíritu Santo, gracias Jesús, tan solo gracias te doy, porque tú sanaste en esos tiempos, tú hiciste los milagros, tú sanaste diversa enfermedad que vino en cada cuerpo, tú hiciste los milagros. Padre, oh Espíritu Santo, en estos tiempos te glorificas, Padre, por tu amor y tu misericordia. En estos tiempos hace, Señor, los milagros, hace la sanidad. Ay, poder, Padre, Espíritu Santo, todavía los milagros siguen y ese amor tan grande, esa misericordia.

suplicamos, oh Dios Todopoderoso. Ten piedad, oh Dios, ten piedad. Misericordia, Padre, misericordia por cada uno de nosotros, por cada uno, Padre, que en esta hora, en estos momentos, Espíritu Santo, en esta hora, Jesús, aquí tú te paseas, Jesús, en esta hora, Espíritu Santo, estamos aquí. Aquí, delante de ti, delante de tu presencia, pero reconocemos que solamente a ti precioso Rey, te glorificas.

Padre, hay poder, tú tienes poder, tú tienes poder, Padre, para sanar, tú tienes poder para sanar diversa enfermedad que ha venido en su cuerpo de diferente lugar. Que se encuentran, Espíritu Santo, tú lo sabes, tú conoces, Jesús de Nazaret, y en esta hora tan solo todo está en ti, todo te ponemos en tus manos, en el nombre de Jesús de Nazaret. Gracias, Jesús. Gracias, Señor. Espíritu Santo. Espíritu Santo, sana. Sana cada vida. Sana, Jesús. En piedad, oh Dios. En piedad, Padre. Nos humillamos delante de ti. Nos humillamos delante de tu presencia. Perdónanos, oh Dios, perdónanos, Señor. Reconocemos nuestras fallas, reconocemos que no somos dignos delante de ti de diferente manera. Sin menos pensar, vayamos delante de tus ojos. Pero Jesús, por tu misericordia, misericordia que tú nos das cada amanecer. Ay, mi Dios todopoderoso. En esta hora, Señor Padre, Espíritu Santo, sana todas esas vidas que están en sus hogares. Ahí en sus hogares, Jesús, ten misericordia, oh Dios, ten misericordia. Pon tu mano de sanidad sobre sus cuerpos. La sangre de Cristo tiene poder. La sangre de Cristo es poderoso. Sana todas esas vidas. Oh, poderoso Rey, majestuoso Jesús. En tus manos está todo. Espíritu Santo, toca, toca sus cuerpos, a todas esas vidas. Gracias, Señor. Dan solo gracias, porque vamos a esperar.

Nuestra fe está puesto en ti, poderoso Jesús. En esta hora sana todas esas vidas que están en sus hogares, esas vidas que están en diferente lugar. Espíritu Santo, tú llegas. Así te ruego, Dios grande y todopoderoso, majestuoso Rey. Alabado sea tu nombre. Alabado sea tu nombre.

Jesucristo, nos humillamos a ti, tan solo a ti. Porque tú traes sanidad. Tú traes sanidad solamente a ti. Solamente a ti, Jesús. Porque tú sanaste, Padre, a todas esas vidas que estaban enfermos. Jesús, tú sanaste, Espíritu Santo, al mudo, aquel que no podía hablar, tú lo sanaste. Aquella vida que estaba endemoniado, tú le diste sanidad, tú lo libertaste, tú quitaste todo. Jesús es

Gracias, Señor. Gracias porque tú hiciste liberación. Tú lo libertaste de esa vida que estaba atado, que estaba endemoniado. Tú lo libertaste, precioso Jesús. Y tú hiciste los milagros, tú sanaste esa mujer que padecía 12 años de flujo de sangre, ese azote. Ella había gastado todo lo que tenía, pero no fue sana, Jesús. Ay, mi Dios todopoderoso. Y ahora tocamos tu corazón. Tan solo tocamos tu corazón. Trae sanidad en nuestros cuerpos. Así como esta mujer. Tan solo tocó tu manto. Tan solo tocó tu manto. Y fue sanada de ese azote. Fue sanada en esta hora, Jesús. Glorifícate, Jesús. Glorifícate, Jesús. Ay, mi Dios todopoderoso. En el nombre de Jesús de Nazaret. Gracias, poderoso Rey. Gracias, maravilloso Jesús, por todos los milagros que tú hiciste, por los milagros, Jesucristo, y los milagros que tú has hecho en estos tiempos. Gracias por todos los milagros, porque los milagros siguen, los milagros siguen, porque tú sigues siendo el mismo Dios de ayer y de hoy y por todos los siglos de los siglos. En esta hora te ruego, Espíritu Santo, te ruego por todas esas vidas que están, Padre poderoso Dios, que están en los hospitales. Espíritu Santo, esas vidas que están en los hospitales, glorifícate, poderoso Dios. Glorifícate en sus vidas. Jesús, toca sus cuerpos, toca su mente. Padre, poderoso Dios, lleva la sanidad de su cuerpo. Lleva la medicina, porque esa medicina viene de ti. Esa medicina viene de lo alto, poderoso Dios, porque tú eres primero, tú eres el médico en excelencia, tú eres el doctor de doctores. Jesús, toca su cuerpo, cada vida. Ay, poder, tú tienes poder. Hay poder en tu nombre. La sangre de Cristo tiene poder. La sangre de Cristo tiene poder. Porque tu palabra, Señor,

Con tu sangre preciosa somos sanados, Dios grande y maravilloso. Tú llevaste, Jesús, tú llevaste toda enfermedad en la cruz del Calvario. Tú llevaste toda dolencia. Ay, Jesús. Ay, Jesús de Nazaret. Y hemos confiado, hemos puesto nuestra fe en tus promesas, en esas promesas que tú nos dejaste, en esas promesas tan preciosas, tan maravillosas, Jesús. En esta hora, Espíritu Santo, te ruego, pasa sanando a todas esas vidas que están en sus hogares, esas vidas que están esperando la sanidad. Ay, mi Dios grande y poderoso. Ay, mi Dios grande y maravilloso. Están esperando la sanidad. Ay, mi Dios, sana todas esas vidas. Padre Espíritu Santo, pon tu mano sobre sus cuerpos. Sana todo cáncer. En el nombre de Jesús, en el nombre de Jesús de Nazaret, sana todas esas vidas que están esperando sanidad de cáncer. Ese cáncer, hay poder. La sangre de Cristo tiene poder. La sangre de Cristo es poderoso. Pon tu mano a donde está. Padre, esas células cancerosas, tú los puedes quemar, tú los puedes quemar con tu Santo Espíritu, tú puedes sanar, Espíritu Santo. Hay poder, hay poder, hay poder, hay poder, hay poder, Jesús. Porque tú sanaste diversa enfermedad. Tú sanaste diversa enfermedad. Mi Dios todopoderoso. Mi Dios majestuoso.

sanidad de los riñones. Esos riñones tú vas a hacer en el nombre de Jesús. Tú vas a hacer, Padre, Espíritu Santo, tú vas a hacer, Padre. Todo está en ti. Tú les vas a dar vida. Esos riñones, tú sabes cómo tú vas a hacer la sanidad. Tan solo esperaremos en ti. Esperaremos en ti, Dios Todopoderoso. Ay, mi Dios amado. Mi Dios grande y poderoso. En esta hora, Espíritu.

de los pulmones. Señor, tú nos das el respirar. Señor Padre, tú haces latir en nuestro corazón. Tú haces latir en nuestros pulmones, Jesús. Porque tú

vida. Tú nos diste vida y tú nos conoces. Tú nos conoces, oh Dios eterno, Padre. Gracias, Señor. Gracias, Señor. Tan solo gracias, Padre. Gracias, Señor. Gracias, Jesús. Oh Dios grande y poderoso. Gracias. Gracias tan solo poder respirar. Gracias tan solo poder despertar, poder caminar. Gracias. Gracias, Señor. Oh Dios eterno, Señor, gracias. En esta hora te ruego, Espíritu Santo, por todas esas vidas que están en las calles. Esas vidas que no te conocen, esas vidas que están, Dios grande y poderoso, en el nombre de Jesús. En el nombre de Jesús, llega a sus vidas, sálvalos, alcánzalos, oh Dios eterno. Lleva, Padre, Espíritu Santo, lleva la sanidad de su vida. Espíritu Santo, salva a todos los que están en las calles, oh Dios eterno. Espíritu Santo, ten misericordia, oh Dios. Misericordia, oh Dios todopoderoso. Porque tú viniste por todas esas vidas. Tú viniste a salvar a las almas perdidas. Tú viniste a sanar. Señor Jesús, tú eres la medicina. Tú eres la medicina de su alma. Tú traes medicina a su cuerpo. Espíritu Santo, en el nombre de Jesús, están tus manos, todas aquellas vidas desamparados. Hay poder, la sangre de Cristo es poderoso. La sangre de Cristo tiene poder para libertar, para restaurar, para hacer un cambio. Porque tú eres la luz. Tú eres la luz. Oh Dios eterno, Espíritu Santo. En el nombre de precioso Jesús de Nazaret, están en tus manos todas esas vidas. Así te ruego, Dios todopoderoso, misericordia, oh Dios, Espíritu Santo, misericordia por todas esas vidas, misericordia por todos esos jóvenes que están perdidos, esos jóvenes que no conocen de tu palabra. Trae sanidad, Padre, trae sanidad, trae liberación, trae restauración a sus vidas. Alcánzalos, oh Dios eterno. Sálvalos para la gloria de tu nombre. Hay poder, la sangre de Cristo tiene poder. Hay poder, tú eres un Dios todopoderoso, porque tú llegas a tiempo. Tú llegas a tiempo a todas esas vidas, Señor Jesús. Gracias, Señor, tan solo gracias. Así clamo, Dios grande y todopoderoso. Te ruego por todos aquellos niños, esos niños. Te ruego, Dios, que tú los cuides. Te ruego, Dios, que tú los guardes y que tú los alcances y que tú los salves. Cada niño está en tus manos, Jesús.
Dios Todopoderoso, Espíritu Santo, que tú los cuides, Espíritu Santo, y que tú pongas protección de lo alto, en el nombre de Jesús de Nazaret. Y así clamo por todos esos niños que están enfermos, tú conoces los lugares, tú sabes a dónde están, pero la sangre de Cristo es poderosa, Espíritu Santo, y llega en esos lugares a donde están esos niños, lleva la sanidad de su cuerpo en el nombre de Jesús, en el nombre de Jesús, sana a todos esos niños y sálvalos, sálvalos, llega a sus corazones, Señor Jesús. Todos los niños son tuyos y sálvalos para la gloria de tu nombre. Lleva sanidad a su cuerpo. Hay poder, tú tienes poder. Hay poder, poderoso Dios. Oh Dios eterno, gracias, tan solo gracias. Así te ruego, Dios grande y majestuoso Rey, grande y poderoso Dios. Te ruego por todas esas vidas que están en aquellos asilos. En esos asilos, oh Dios eterno, llega Espíritu Santo en esta hora. Espíritu Santo, llega en esos lugares. Pon tu mano poderoso sobre cada vida. Espíritu Santo, en el nombre de Jesús de Nazaret.

lugares. Oh Dios grande y poderoso, lleva la sanidad, oh Dios, lleva la salvación a sus vidas también. Sálvalos en el nombre de Jesús de Nazaret. En el nombre de Jesús de Nazaret. Hay poder, hay poder, hay poder. La sangre de Cristo es poderoso. Tú vas a llegar, precioso Rey. Tú vas a llegar en esos lugares, Espíritu Santo. Oh, gracias, Espíritu Santo, gracias. Gracias, Espíritu Santo, gracias, tan solo gracias te doy. Gracias, Espíritu Santo, gracias. Gracias, Señor, hay poder. Ay, mi Dios todopoderoso. Misericordia, oh Dios, de misericordia. Misericordia, Espíritu Santo, misericordia por todas esas vidas. Así te ruego, Dios, te ruego por todas esas vidas. Esas vidas, Padre, Espíritu Santo, que están, Padre, que están en las cárceles.

nuestras vidas. En el nombre de Jesús de Nazaret, Espíritu Santo. Espíritu Santo, Padre, ten piedad. Ten piedad por todas esas vidas. Sálvalos, oh Dios eterno. Sálvalos. En el nombre de Jesús de Nazaret. Porque tú viniste a libertar a todas esas vidas que están presos en las cárceles, por misioneros, por evangelistas que lleven tu palabra en esos lugares. Porque tu amor, tus misericordias, Señor, tú nos das la oportunidad. Tú das la oportunidad para correr a ti, para que sean salvos, mientras todavía no has venido. Mientras todavía no has venido, tú das la oportunidad, Dios Todopoderoso. Tú viniste, Espíritu Santo, tú viniste a salvar, a rescatar a las almas perdidas. En el nombre de Jesús de Nazaret, tú viniste por todos los enfermos. Tú viniste por los enfermos. Dios, ten piedad. Ten piedad, gracias, Señor. Tan solo gracias.

En esta preciosa hora, en esta hora, Espíritu Santo, clamo, Dios, y clamo por todas las naciones, por todas las naciones del mundo. Llega en todo lugar, llega en todos los lugares, Espíritu Santo, llega, Padre, Espíritu Santo, salva a todo rincón de la tierra. Espíritu Santo, llega, Padre, en cada hogar, en cada familia. Espíritu Santo, en el nombre de Jesús de Nazaret, hay poder en tu nombre. Oh Dios eterno, Padre, de misericordia, Espíritu Santo, oh Dios eterno. Gracias, Señor, tan solo gracias te doy. Así te ruego, Dios Todopoderoso, en el nombre de Jesús de Nazaret. Te ruego, Padre, Espíritu Santo, por todos los países. Padre, Espíritu Santo,

Santo Padre, alcanza, sálvalos, Dios, salva a todos los habitantes de la tierra, salva cada vida. La sangre de Cristo es poderoso, la sangre de Cristo tiene poder para tocar cada vida. Hay poder, poderoso Rey, te ruego por Padre.

Señor, sálvalos, oh Dios eterno, alcánzalos, Dios todopoderoso. Oh Dios, gracias, Señor, solo gracias por ese amor tan grande. Gracias por la salvación. Gracias, Señor, porque tú llegaste a nuestras vidas. Gracias por tu misericordia. Te ruego, Señor, no me cansaré de decirte, no me cansaré de clamar, Espíritu Santo, por los cinco condados,

Espíritu Santo, Espíritu Santo, oh Dios todopoderoso, oh Dios grande y maravilloso, oh gracias Espíritu Santo, gracias oh Dios, gracias te doy, gracias, gracias, gracias Padre, te ruego Señor. Te ruego por esta nación. Te ruego por este país. Ten piedad, oh Dios. Ten misericordia por esta nación. Alcánzalo, sálvalo, oh Dios. Sálvalo en el nombre de Jesús. Te ruego por el Padre, por todo, Padre, por todo el Caribe. Te ruego, Padre, por todo el Caribe. Ten misericordia, oh Dios, ten misericordia. Salva a todos esos países. Alcánzalos, oh Dios eterno, todos los habitantes de ese lugar, Señor. Señor Jesús de Nazaret, Espíritu Santo, glorifícate en cada hogar. Espíritu Santo, quita todo lo que estorba en el nombre de Jesús de Nazaret, para que tú puedas llegar en esos lugares, en esas familias. Padre Dios Todopoderoso, están tus manos en esos, todo el Caribe, a todos los gobiernos, Padre, en ese lugares, sálvalos, oh Dios.

todos los países, Señor. Todos los países están en tus manos y los gobiernos están en tus manos, Señor. Quita todo lo que estorba, oh Dios eterno, y guarda, Padre, Espíritu Santo. Guarda, Dios grande y todopoderoso. Guarda cada misionero, evangelista, cada pastor. Está en tus manos, oh Dios eterno.

para ti, porque tú vas a ser, tú te vas a glorificar. En el nombre de Jesús, sana las naciones, sana las naciones, liberta a cada nación. En el nombre de Jesús, en el nombre de Jesús, y este lugar, este lugar está en tus manos, Padre, Espíritu Santo. Hay poder, glorifícate, Padre, glorifícate, Espíritu Santo. Hay poder, poderoso Dios, y te ruego, Espíritu Santo, gracias por tu presencia, gracias porque tú estás aquí con el poderoso Dios, y toda la gloria te lo damos, toda la gloria es para ti. Gracias, Dios Todopoderoso, en el nombre de Jesús, gracias te doy, gracias, precioso Jesús. Gracias, Señor, gracias, Señor, gracias, Padre, Hijo y Espíritu Santo. Así le damos toda la gloria y la honra a nuestro Dios. Y así me despido de este lugar santo, y si Dios lo permite, estaré el próximo viernes. Que el Señor los guarde y los bendiga donde quiera que se encuentren. Que el Señor les bendiga.

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e tus manos encomiendo mi espíritu. Realmente fue impresionante oír sus últimas palabras en la cruz. Siempre que este hombre hablaba, sucedían cosas extrañas. Pues yo vi mucha gente que fue sanada por él. Aunque a nosotros los soldados romanos nos prohibían hablar de estas cosas. Yo estuve parado junto a esa cruz y la verdad no quería estar ahí. Porque cuando volteaba para ver a Jesús, su mirada me hacía sentir y pensar que yo debería estar en su lugar. Él no me veía con odio, sino que, a pesar del gran sufrimiento que padecía y de su expresión de agonía, él me miraba con amor. Y aún no alcanzo a entender por qué él decía palabras como: Padre, perdónalos porque no saben lo que hacen. En mi interior yo le decía: vamos, si eres el Hijo de Dios, ¿por qué no bajas de esa cruz? Porque si dicen que no has conocido pecado, mueres por los pecadores y los presentas justos ante tu Padre cuando creo que el único justo eres tú. De pronto, me di cuenta que mi cuerpo comenzó a temblar, porque parecía que él escuchaba mis pensamientos. Y mientras por su cuerpo desfigurado corría la sangre, él me decía con su mirada: si no bajo de esta cruz, es por amor a ti.

Señores, ya está amaneciendo y como era de suponerse, aquí no sucedió nada. Sin duda que este hombre era un profeta más. Pero, ¿qué está pasando? No puede ser. La piedra se está moviendo. Oh, no. No lo puedo creer. Jesús ha resucitado.

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0: Heavenly Father, Lord, we thank you for this day.
1: Padre celestial, te damos las gracias por este día.
0: Lord, and we are grateful for this opportunity to once again come here.
1: Damos las gracias por dar la oportunidad de estar aquí de nuevo.
0: And to share your word and to pray.
1: Y para compartir tu palabra y para orar.
0: And as the title of this program, that we are transformed by your presence.
1: Y Señor, como es el tema y el título de este programa, es transformados por su presencia.
0: Lord, because we need your presence.
1: Señor, porque nosotros necesitamos tu
0: presencia.
1: That
0: is where the transformation is.
1: Señor, ahí es donde tu presencia, con tu presencia es donde el cambio y la transformación se llevan a cabo.
0: And we recognize that where the Spirit of the Lord is, there is freedom.
1: Y reconocemos que donde está tu espíritu, donde está el Espíritu del Señor, allí hay libertad.
0: Yes, that is the scripture in 2 Corinthians 3:17.
1: En esta escritura está en 2 Corintios 3:17.
0: Now the Lord is Spirit, the Spirit.
1: El Señor es el Espíritu.
0: And where the Spirit of the Lord is, there is freedom.
1: Y donde está el Espíritu del Señor, allí hay libertad.
0: We recognize that the Holy Spirit is not a spirit of bondage. It is not a spirit of fear.
1: El Espíritu Santo no es el espíritu de esclavitud o de ataduras, sino un espíritu de libertad.
0: Yes. And the moment we are born again.
1: Y del momento en que nosotros nacemos de nuevo.
0: And we are welcomed into the family of God.
1: Somos recibidos en la familia de Dios.
0: We know that we are forgiven of our sins.
1: Y por habernos habilitado ser perdonados de nuestros pecados.
0: But not only that,
1: no solamente esto,
0: we are set free.
1: Él nos hace libres.
0: We are no longer enslaved.
1: Ya no somos esclavos.
0: We are no longer bound by our past.
1: Ya no estamos atados, no tenemos las ataduras del pasado.
0: Our past lives, our past sins.
1: De nuestras ataduras del pasado, de nuestros pecados pasados.
0: We are no longer bound by the enemy's foothold on us.
1: Ya no estamos atados por las fortalezas del enemigo en nosotros.
0: Or by this world.
1: O por este mundo.
0: But we are set free.
1: Porque ahora tú nos has hecho libres.
0: As the song goes, Amazing Grace.
1: Tu palabra, la canción, la adoración dice, sublime gracia.
0: How sweet the sound.
1: Señor, que nos has hecho libres.
0: That saved a wretch.
1: Que salvó a una persona pecadora.
0: Like me.
1: Como era yo.
0: I once was lost.
1: Antes estaba perdido.
0: But now I'm found.
1: Pero ahora el Señor me rescató.
0: But I was blind, but now I see.
1: Era ciego, pero ahora veo.
0: I'm also reminded of the scripture where it says, "It is for freedom Christ set us free."
1: Si el Señor nos ha hecho libres, seremos verdaderamente libres.
0: My brothers and sisters, if you are in Christ, you are free.
1: Mis hermanos y mis hermanas, si tú estás en Cristo, tú eres libre.
0: You're no longer bound.
1: Ya no estás otra vez en esclavitud, en ataduras.
0: The chains have been broken.
1: Las cadenas fueron hechas rotas.
0: All the chains.
1: Todas las cadenas.
0: Have been broken.
1: Están rotas. Todas las cadenas. Y también incluimos las cadenas que puede haber en tu familia.
0: We also want to include the chains within your families.
1: También incluimos cadenas generacionales.
0: And generational chains.
1: Cuando Pablo y Silas se encontraban en la cárcel.
0: Just like when Paul and Silas were in jail.
1: Dice la Biblia que ellos estaban adorando al Señor a la medianoche.
0: They were worshiping the Lord at the middle of the night.
1: Y esta palabra se asocia exactamente de lo que estamos hablando esta tarde.
0: And this word corresponds with what we are speaking this afternoon.
1: Mientras Pablo y Timoteo Pablo y Silas estaban adorando al Señor.
0: As Paul and Silas worshiped the Lord.
1: La palabra dice que estaban cantando himnos a la medianoche.
0: They were singing hymns in the middle of the night.
1: Y los presos los escuchaban.
0: And the prisoners heard them.
1: Los escuchaban. Quiere decir que ellos no estaban adorando al Señor, pero estaban ministrándole a estos presos.
0: They were not only worshiping, but they were ministering to these other prisoners.
1: Quiere decir que cuando tú adoras al Señor,
0: as you worship the Lord,
1: y alguien te escucha,
0: and someone's listening to you,
1: también estás ministrando.
0: You are ministering to them.
1: Estás ministrándole.
0: You're ministering to them.
1: Estás ministrándole.
0: You are ministering to them.
1: Dice que los presos lo escuchaban, dice la Biblia en Hechos capítulo 16, versículo 25.
0: I'm reminded in Acts 16, verse 25.
1: Dice alrededor de la medianoche.
0: Around the middle of the night.
1: A la medianoche.
0: In the middle of the night.
1: A la medianoche es cuando termina un día y comienza otro día.
0: As we know, the day transitions from yesterday to today at midnight.
1: Exactamente.
0: The exact time.
1: La medianoche.
0: The midnight.
1: Aunque esté oscuro a la una de la mañana.
0: It may be dark at that time.
1: Es un nuevo día.
0: It's still a new day.
1: Por eso es que cabal exactamente a la medianoche.
0: But it says about midnight, exactly at midnight.
1: Iba a suceder un cambio.
0: There would be a change taking place.
1: De la luz a de las tinieblas a la luz.
0: From darkness to light.
1: Entonces la palabra dice,
0: as this word says,
1: que mientras ellos estaban adorando,
0: as they were worshiping,
1: mientras estaban orando y adorando,
0: as they were worshiping,
1: mira qué combinación más poderosa, alabando al Señor y orando,
0: worshiping the Lord and praying.
1: Mi hermano, le damos esta palabra en esta tarde.
0: We want to give this word to you this afternoon.
1: Porque donde está el Espíritu, ahí hay libertad.
0: As I was saying, this word, the Spirit of the Lord is there's freedom.
1: Y estos presos no sabían que esa medianoche iban a ser libres.
0: And they did not realize that same night they
1: y mi hermano,
0: would be
1: cuando tú
0: free.
1: Adoras y cuando tú alabas al Señor,
0: as you worship the Lord,
1: y tú oras,
0: and you pray,
1: tu familia está involucrada en esa adoración.
0: Your family is also included.
1: Lo que tú estás haciendo es para ti, para el beneficio de otros.
0: It's also not just for your benefit, but for others as well.
1: Y dice que la medianoche,
0: so around midnight,
1: mientras estaban ministrando al Señor,
0: as they were worshiping the Lord,
1: dice que los presos escuchaban la adoración.
0: So the prisoners heard them.
1: Dice que los presos oían la adoración.
0: The jailers, yes, they heard them.
1: Dice los presos escuchaban la adoración.
0: The prisoners were listening to them worshiping.
1: Y de repente,
0: suddenly,
1: dice que un terremoto sacudió la fundación de toda la prisión.
0: There was a great earthquake that shook the foundations of the prison.
1: Y me atrevería a decir que ese terremoto fue solamente para la cárcel.
0: And I want to say that this earthquake only perhaps took place at the prison.
1: Aquí dice un gran terremoto sacudió.
0: Right, it says it shook.
1: Sacudió, dice, los fundamentos de la cárcel.
0: The earthquake shook the foundations of that prison.
1: Sacudió los fundamentos de la cárcel.
0: It shook the foundations of the prison.
1: La adoración al Señor y la oración sacuden el fundamento de la cárcel.
0: As it shook the foundations of the prison and prayer.
1: ¿Por qué? Porque el Espíritu del Señor estaba en Pablo y en Silas.
0: Because we knew that the Holy Spirit was dwelling in Paul and Silas.
1: Y no importa la condición de la familia ahora.
0: It doesn't matter the condition of
1: que muchas veces nos detenemos más en la condición que en algo nuevo que pueda venir de parte del Señor.
0: Many times we remain in our condition rather than moving toward what God has for us.
1: De una sola vez.
0: And then one time.
1: Dice de una sola vez.
0: And suddenly.
1: Todas las puertas de las prisiones se abrieron.
0: Yes, immediately all the doors opened.
1: Y dice que las cadenas de los prisioneros se cayeron.
0: And then the chains were all, they also fell.
1: Mira eso, todas las puertas de la cárcel se abrieron.
0: All the doors of the prison opened.
1: Y las cadenas
0: and the chains
1: que tenían
0: they had,
1: se cayeron.
0: They fell.
1: Qué poderoso.
0: It's powerful.
1: La oración y la adoración es poderosa.
0: Prayer and worship is powerful.
1: Por eso que donde está el Espíritu del Señor,
0: we know where the Spirit of the Lord is,
1: ahí hay libertad.
0: There is freedom.
1: Donde está el Espíritu del Señor,
0: where the Spirit of the Lord is,
1: allí hay libertad.
0: There is freedom.
1: En el nombre de Jesús,
0: in Jesus' name,
1: damos gracias.
0: Give you thanks.
1: En esta tarde.
0: This afternoon.
1: Hermana, está la hermana Toribia Vicente con nosotros. Hermana Toribia, mándame el nombre de tu hijo.
0: Sister Toribia, send me your son's name.
1: Que está en Guatemala para orar por él.
0: Who's in Guatemala, so we can pray for him.
1: Si usted tiene alguien, una persona que necesita la oración ahora mismo, escribe ese nombre y nosotros vamos a orar.
0: Yes, we want to pray for. For anyone that you want to pray for, just
1: amén.
0: Write their names.
1: Y si la hermana Arely y la hermana Silvia tienen gente que para que se ore, yes, ahora mismo mándennos el nombre para orar.
0: Yes, for Silvia and Arely, please send the names.
1: Allí right en Salvador names. Está la hermana Arely y está yes. la hermana Silvia. Si tienen a personas que necesitan la oración, estamos hablando de la adoración.
0: Yes, as we're talking about worship.
1: Y la oración.
0: Worship and prayer
1: combinado,
0: combined,
1: que Pablo y Silas estaban haciendo,
0: the Paul and Silas were doing,
1: y el lugar dice se estremeció con un terremoto,
0: and that the prison shook because of an earthquake.
1: Amén.
0: Amen.
1: Si usted está viéndonos a través de YouTube y tiene peticiones,
0: if you're watching on YouTube and you want to share a petition,
1: por favor escríbanos porque
0: you can please write to us here.
1: Mi hijo me va a dar los nombres para yes. poder orar yes. ahora mismo.
0: My son will share with me so we can pray.
1: Tremendo.
0: It's tremendous.
1: Se sacudió, dice la Biblia.
0: The prison shook.
1: Hermana Lastenia. Okay, vamos a ponerlo aquí. Lastenia. Okay, mándame el apellido, por favor.
0: Yes, please send the last name.
1: Padre, oramos por la familia de la hermana Lastenia ahora mismo.
0: Pray for the family of Sister Lastenia.
1: Por su esposo y sus hijos.
0: For her husband and for her children.
1: Señor, y oramos por que tú le dé revelación.
0: You would give them revelation.
1: Inspiración.
0: Inspiration.
1: Para que puedan ver.
0: They may see.
1: ¿Qué es lo que está pasando en la dimensión espiritual?
0: What is taking place in the spiritual realm?
1: Porque a veces oramos por las situaciones.
0: Sometimes we pray for a situation.
1: Pero a veces solo estamos tocando lo superficial.
0: But sometimes we are touching the superficial.
1: Lo superficial.
0: The superficial.
1: Por eso oramos ahora por Lastenia Clemente.
0: We pray for her sister Lastenia.
1: Por su esposo, por sus hijos.
0: The Clemente, her husband, her children.
1: Y que tú le hables.
0: And that you speak to them.
1: Que tú le hables.
0: Speak to them.
1: Porque todas las cosas ayudan para bien.
0: Because we know all things work together for good.
1: Amén.
0: Amen.
1: Y dice que el carcelero se despertó.
0: So the jailer woke up.
1: Porque pensó que todos se habían ido ya.
0: Because he saw everyone was gone.
1: Pero Pablo le dijo, aquí estamos, no te hagas ningún mal.
0: But Paul says, don't hurt yourself, we're all here.
1: Porque él quería matarse.
0: He was going to kill himself.
1: Y después, aquel que los tenía prisioneros.
0: And those who had the jailer.
1: Fue salvo.
0: He was saved.
1: Y dice la Biblia que él les curó sus heridas.
0: This is the Lord healed his wounds.
1: El Señor sana las heridas.
0: The Lord heals the wounds.
1: Sana las heridas.
0: He heals all wounds.
1: De aquellos que quizás te tengan atado y necesitas ser libre.
0: Those who have kept them bound and that they would be set free.
1: Oramos por Enrique Vicente allá en Guatemala.
0: We pray for a brother Enrique Vicente in Guatemala.
1: Y lo bendecimos en el nombre de Jesús.
0: Bless him in Jesus' name. And so Lord, let us continue to remind ourselves that we are free.
1: Señor, ahorita nosotros nos tenemos que repetirnos o acordarnos de que somos libres.
0: Yes, because we sometimes forget.
1: A veces nos olvidamos.
0: Or maybe the enemy wants to accuse us.
1: O que el enemigo quiera acusarnos.
0: About the things we've done in the past.
1: Escuche, él nos quiere acusar de asuntos que hicimos en el pasado.
0: Mm-hmm. But the past we know is the past is past.
1: Porque el pasado está pasado ya.
0: And today is a new day.
1: Ahora estamos en Cristo y estamos en un nuevo día.
0: And not only that, but we are also new creations.
1: No solamente eso, sino yes. Que oramos por que somos una nueva creación.
0: We're new creations that have been set free.
1: Porque somos una nueva creación donde nos hemos hecho libres.
0: We are a new people.
1: Somos personas nuevas.
0: We have been reconciled to God.
1: Que hemos sido reconciliados
0: Lord,
1: con Dios.
0: And we just thank you, Lord, for this freedom.
1: Y todo nuestro ser, espíritu, alma y cuerpo ha sido reconciliado con el Señor.
0: And we know, Lord, that we are free to serve you.
1: Y nosotros somos libres para servirte.
0: I pray that we do not take this freedom for granted.
1: Así que no hay que tomar esta libertad en poco.
0: That we may not take this freedom in order to do whatever we want.
1: Tú no nos das libertad para hacer lo que nosotros queramos.
0: But it's so that we can serve you.
1: Sino que te podamos orar,
0: that we can serve,
1: adorar, servirte a ti.
0: Yes, and we can serve one another.
1: Servirnos unos a los
0: Lord,
1: otros.
0: And we could proclaim the gospel to those who don't know you.
1: Y podamos proclamar el evangelio a aquellos que no te conocen.
0: So Lord, we just thank you.
1: Por eso te damos gracias en esta tarde.
0: In Jesus' name, amen.
1: En el nombre de Jesús, amén. Señor, añadimos la oración a la hermana Listenia por la salud de ella.
0: So we pray for Sister Listenia's health.
1: Por la salud.
0: Her health.
1: Por la salud.
0: Her health.
1: ¿Tú tienes algún nombre aquí para orar?
0: No.
1: Ok. So, hemos iniciado la administración con la adoración. Cuando Pablo y Silas estaban cantando himnos y los presos escuchaban.
0: Yes, so as we were just sharing, Paul and Silas were worshiping the Lord while they were in jail.
1: Sí, no ha de ser fácil estar. Ellos estaban presos, heridos y con cadenas.
0: Right, they were in prison. They were hurt. They were in chains.
1: Pero sobrenaturalmente.
0: But supernaturally.
1: Por eso el Espíritu del Señor.
0: The Spirit of the Lord.
1: Está en usted.
0: That is in you.
1: Está en mí.
0: And me.
1: Está en Milton.
0: And Milton, yes.
1: Porque Milton. Él va a actuar sobrenaturalmente.
0: Because he was acting, the Lord operated supernaturally.
1: Somos creyentes, vamos a la congregación, pero queremos hacer las cosas naturalmente.
0: Sometimes we want to do things naturally.
1: Pero al buscar y traer la presencia de Dios.
0: But bringing the presence of God
1: es traer la presencia sobrenatural.
0: To bring a supernatural presence.
1: Es traer la presencia sobrenatural.
0: A supernatural presence.
1: Vamos a buscar en el libro de Lucas capítulo 18.
0: So now we want to turn to Luke chapter 18.
1: Si usted por favor tiene Biblia.
0: So you have a Bible.
1: Tiene Biblia a la mano.
0: Yes.
1: Y tiene lápiz y papel también.
0: And also a pencil and paper.
1: Saludamos a los hermanos que tal vez nos van a sintonizar en otra hora quizás.
0: Yes, we also want to say hello to our brothers and sisters who are tuning in.
1: Lo bendecimos a usted y a su familia.
0: Them and their families.
1: En el nombre de Jesús.
0: In Jesus' name.
1: Amén.
0: Amen.
1: La palabra en el libro de Lucas capítulo 18 dice así, versículo 35.
0: In Luke chapter 18, verse 35.
1: Déjenos saber de dónde nos está usted viendo.
0: Yes, please let us know where you are listening from.
1: You let me know, okay? De yes. Dónde nos están viendo.
0: Yes, let us know.
1: Sabemos que tenemos personas en El Salvador ahora mismo.
0: We have some from El Salvador.
1: De aquí, de la área metropolitana,
0: also
1: igual.
0: Here in New York.
1: Amén.
0: Amen.
1: La escritura registra en este pasaje.
0: So in this passage.
1: Y el tema de esta administración de esta tarde es el clamor y la fe.
0: Today's theme is about the cry and faith.
1: Dice que cuando Jesús estaba aquí en Lucas dice que estaba acercándose Jesús a Jericó.
0: So as Jesus was drawing closer to Jericho.
1: Había un ciego sentado junto al camino.
0: So there was a blind man on the road.
1: Mendigando.
0: He was begging.
1: Quiere decir que su condición.
0: Where his condition.
1: Lo hacía mendigar.
0: It made him beg.
1: Porque era ciego.
0: Because he was blind.
1: No podía valerse por sí mismo.
0: Where he couldn't support himself.
1: Quiere decir que la economía de Bartimeo era porque él pedía limosna.
0: The blind man, like he,
1: la condición,
0: the condition,
1: hacía,
0: it made,
1: que él pidiera limosna.
0: That the man was asking for, he was begging.
1: Sí. Y quiere decir que la economía de él,
0: so his economy,
1: dependía de otros.
0: Right, it was dependent on other
1: él era
0: people.
1: Dependiente de la economía de otros.
0: It was dependent on other people.
1: Dependía del, right. De la generosidad de la persona.
0: He waited on the generosity
1: pero
0: of others.
1: Aquí va a suceder algo bien interesante, muy interesante.
0: But something very interesting here.
1: Dice que él al oír la multitud que estaba pasando,
0: right, as he was going by,
1: él preguntó qué era lo que estaba pasando.
0: Right, he was asking what was taking
1: place. Y ellos le dijeron, Jesús de Nazaret, Jesús Nazareno está pasando.
0: They told him, Jesus Christ, Jesus of Nazareth is passing by.
1: Escuche con mucha atención.
0: So pay very much attention to this.
1: Eso quiere decir que la multitud,
0: so the multitude, the crowd,
1: él identificaba a Jesús,
0: right, they identified Jesus
1: de Nazaret.
0: Of Nazareth.
1: Y Nazaret.
0: And Jesus of Nazareth.
1: Era el lugar donde Jesús se crió.
0: That is where Jesus, he grew up.
1: Pero no era el lugar.
0: But that was not the place.
1: Donde Jesús nació.
0: Where Jesus was born.
1: Entonces, a veces podemos hablar algo que es una verdad.
0: We can talk about something that's true.
1: Pero no es una verdad con raíz, con fundamento.
0: It's not something that has roots or foundation.
1: La multitud lo conocía como Jesús Nazareno, que también se le ponía el nombre Nazareno a alguien que era consagrado al Señor.
0: But Jesus was he was someone who was he was devoted to the Lord.
1: Pero ellos le también que esa está pasando Jesús de Nazaret.
0: But so Jesus of Nazareth of
1: pero es muy importante.
0: But it's very important.
1: Pero es que es muy importante.
0: It's very important.
1: Que usted use la palabra.
0: That you use.
1: Que usted tome la palabra.
0: God's word and take
1: que
0: it.
1: Que lea la palabra.
0: And read it.
1: Que usted estudie la palabra.
0: And study the word.
1: Que usted medite en la palabra.
0: And meditate on the
1: porque
0: word.
1: Porque muchos oran bastante pero leen poca palabra.
0: Because many they don't study the word.
1: Hay unos que leen bastante pero no oran lo suficiente.
0: Right. Or maybe they study a lot but they don't pray.
1: Hay que traer un balance.
0: A balance
1: usted debe tener un balance para que el mover del Espíritu Santo en usted, usted lo pueda reconocer, yes, dentro de usted.
0: Yes, the balance is essential for the Holy Spirit to
1: cuando
0: to
1: vamos a las congregaciones y nos reunimos,
0: where we gather
1: queremos que el Espíritu Santo se mueva cuando estamos congregados.
0: We want the Spirit to move while we are gathering.
1: O fluya, o sane, o hable.
0: Right, or flow, speak, talk.
1: Pero está bien.
0: And that's fine.
1: Pero ¿qué cuando el Espíritu Santo te habla a ti?
0: But how about when the Spirit speaks to you personally?
1: ¿Qué cuando el Espíritu Santo se está fluyendo a través de ti?
0: Or the Spirit flowing to you.
1: Está hablando a través de ti.
0: Speaking to you.
1: Está profetizando a través de ti.
0: Prophesying to you.
1: Está sanando a través de ti.
0: Healing.
1: Está adorando a través de ti.
0: Worshiping.
1: Está haciendo una oración en el Espíritu a través de ti.
0: Yes, and we're praying in the Spirit.
1: Está haciendo una intercesión del Espíritu en ti a través de ti.
0: Yes, there's intercession through you.
1: Usted debe de conocer y tener conciencia de la presencia del Espíritu Santo.
0: It's important to recognize the Holy Spirit.
1: A nivel personal.
0: On a personal level.
1: A nivel personal.
0: Personal level, yes.
1: Pero eso quiere decir.
0: What that's mean.
1: Que donde usted se mueva, donde usted esté.
0: Where you're at. Where you're moving.
1: La presencia del Espíritu Santo estará y usted estará consciente de esa presencia.
0: Yes. As the Spirit moves, that you become aware
1: Pero si solamente estamos conscientes de la presencia del Señor en la congregación,
0: if you're only aware of his presence at church, at the congregation,
1: estamos limitando la presencia cuando está el servicio.
0: Right. We are only limiting that
1: porque ahí sentimos la presencia.
0: We feel the presence.
1: Y está bien. That's porque fine. Está el cuerpo unido.
0: Because we know that's when the
1: está adorando al Señor.
0: And worshiping the
1: pero
0: Lord.
1: Todo el resultado de la presencia y la manifestación del Espíritu
0: the,
1: en medio de la iglesia.
0: The manifestation of the Holy Spirit in the church.
1: De, el fundamento.
0: The foundation
1: está a nivel personal.
0: It's on a personal level.
1: El ministerio de Jesús,
0: the ministry of Jesus,
1: la vida del Señor,
0: the life of Christ,
1: todo lo que vemos ahora, los testimonios, las sanidades, yeah, los milagros,
0: everything we see, the miracles, the healings,
1: todo tenía fundamento
0: foundation
1: a nivel personal.
0: On a personal level.
1: Y por eso que Pablo y Silas,
0: Paul and Silas,
1: tenía poder en la oración.
0: They had power in
1: había
0: prayer.
1: Poder en la adoración.
0: They had power in prayer.
1: Escuche esta palabra.
0: Listen to this.
1: Quiere decir
0: that's to say
1: que la adoración
0: that worship
1: y la oración
0: and prayer
1: fue escuchada por los cielos.
0: It was heard by heaven.
1: Fue escuchada por el reino de los cielos.
0: And by the King of heaven.
1: Y el Señor de los cielos y de la tierra.
0: And a king of heaven and earth
1: mandó un terremoto en la cárcel.
0: He sent an earthquake to this jail.
1: Directamente a la cárcel.
0: Directly to the prison.
1: Y no solamente mandó el terremoto.
0: Not only did he send it.
1: Era un terremoto sobrenatural.
0: It was supernatural.
1: Porque un terremoto sobrenatural. Un terremoto natural.
0: A natural earthquake.
1: Sí abre las puertas.
0: Yeah, it opens the door.
1: Sí, puede abrir las puertas.
0: It opens doors.
1: O or las puede trancar, las puede las puede
0: press or makes them stuck.
1: Sí, se traban.
0: Yes, they get jammed.
1: Y pero las cadenas.
0: But the chains.
1: Un terremoto no puede quitar cadenas.
0: But an earthquake does not remove chains.
1: Pero
0: normally.
1: Este terremoto
0: but this earthquake
1: no era
0: it was not
1: un terremoto cualquiera.
0: It was not like any earthquake.
1: Porque las cadenas, dice la Biblia.
0: As the scripture says, the chains.
1: Las cadenas.
0: The chains.
1: Dice que al instante se abrieron todas las puertas.
0: But upon that earthquake, all the doors opened.
1: No quedó ni una abierta.
0: There was none that was not open.
1: Si tú estás esperando puertas abiertas.
0: If you are waiting for open doors.
1: Que están selladas.
0: Another that were sealed.
1: Que necesitan ser abiertas.
0: Would be open.
1: Hay que adorar al Señor en espíritu y en verdad.
0: The Lord in spirit
1: and a nivel personal.
0: On a personal level.
1: Donde nadie te escucha, solo tú estás con el Señor.
0: When it's you and God.
1: Nadie te está viendo.
0: No one's watching you.
1: Pero te está viendo el Señor.
0: But he's watching.
1: Porque aquí nadie estaba viendo a Silas ni a Pablo.
0: Because no one was watching Silas and Paul.
1: Porque cada uno estaba en su calabozo. Right. Cada uno estaba en la celda.
0: Right. Each one was in their own cell.
1: Pero en los cielos.
0: But in heaven.
1: Estaban siendo vistos.
0: They were seen.
1: Y escuchados.
0: And heard. Were seen and heard.
1: Quiere decir que hubo resultados sobrenaturales.
0: So there was a supernatural result.
1: No hay cosa más maravillosa de ver resultados sobrenaturales.
0: Right, something amazing when the supernatural takes place.
1: Amén.
0: Amen.
1: Que tú sabes de que no es posible para ti hacerlo.
0: It's not possible for us to do.
1: No es posible para otra persona hacerlo.
0: Or anyone else.
1: Pero sí el poder del Espíritu Santo, donde hay libertad.
0: Yes, where the Spirit of the Lord is, there is freedom.
1: Puede hacer la obra.
0: He can do it. He can do it.
1: Y dice que se abrieron todas las puertas.
0: So the doors opened.
1: Y las cadenas de todos se soltaron.
0: Right, the chains fell.
1: Otro milagro.
0: Another miracle.
1: Fue que los prisioneros no salieron corriendo.
0: Was that the other prisoners did not run out.
1: Despertando, dice el 27, versículo 26. Despertando el carcelero.
0: So the jailer
1: y viendo todas las puertas abiertas,
0: he saw that all the doors were open.
1: Sacó la espada para matarse.
0: Right. Then he tried to kill himself with.
1: Pensando, dice que los presos habían huido.
0: Because he thought the prisoners had escaped.
1: Es el 27.
0: On verse 27.
1: Mas Pablo,
0: And Paul,
1: clamó a gran voz.
0: He says, he cried with a loud voice.
1: Le dice, no te hagas ningún mal.
0: Do not harm yourself.
1: Pues todos estamos aquí.
0: We are all, because we're here. We're all here.
1: Y dice, entonces pidiendo la luz, miró temblando y se postró ante los pies de Pablo y Silas.
0: So yes, the jailer who was trembling, he fell before Paul and Silas.
1: Y le dijo, y ahí viene la palabra.
0: That's where, this is where the word comes in.
1: ¿Qué haré? Sacándolos le dijo, señores, ¿qué puedo hacer para yo ser salvo?
0: He brought them out and he asked, sirs, what must I do to be saved?
1: Cree en el Señor Jesucristo.
0: And they said, believe in the Lord Jesus.
1: Y serás salvo tú.
0: You will be saved.
1: ¿Y qué? Y toda tu casa.
0: You and your household.
1: Toda tu casa.
0: You and your household. All your house.
1: Y le hablaron la palabra.
0: So they spoke the word.
1: A todos los que estaban en la casa.
0: Right, him and his household.
1: Aquella misma hora, dice, les lavó las heridas.
0: At the same time, he washed
1: them. Y se bautizó.
0: And he was baptized.
1: Hubo servicio de bautismo.
0: There was a baptism service.
1: A la medianoche.
0: In the middle of the night.
1: A la medianoche.
0: In the middle of the night.
1: Y en la cárcel.
0: Right, and from jail.
1: Pero los religiosos, la gente religiosa ha vuelto que hay que esperar no sé cuántos años, no sé cuánto esto, lo otro, right, para bautizarse.
0: Right, some will say, oh, you need to wait in order to get baptized.
1: La escritura dice,
0: but the scripture says,
1: que se bautizaron.
0: He was baptized.
1: Y no había un culto, no había un servicio de bautismo.
0: No service or baptism service.
1: El servicio de bautismo se hizo en la cárcel.
0: The baptism service was in the prison.
1: Por eso que cuando Pedro predicó en el día de Pentecostés,
0: that's why Peter Pentecost.
1: Él dijo, he said, ¿qué haremos para ser salvos? Le dijeron la gente.
0: This is what he said, what do you must do to be saved?
1: Él dijo, crea en el Señor.
0: Believe in the Lord.
1: Y bautícese cada uno.
0: And be baptized, all of you.
1: Y es que todas esas 3,000 personas que se convirtieron,
0: those 3 people who were converted,
1: se bautizaron también.
0: They are also baptized.
1: Tremendo. Tremendo.
0: It is tremendous.
1: Y dice que llevando a su casa hasta les dio de comer.
0: And then he took them home and he fed them.
1: Llevándolos a la casa, dice, los puso a la mesa y se regocijó con toda su casa de haber creído en el Señor.
0: So the jailer and his family, they rejoiced and because he believed in God.
1: Es una cosa impresionante.
0: Yes.
1: Que cuando, amen, el Señor va a hacer algo, amen, sobrenatural contigo.
0: The Lord does something supernatural with you.
1: Cuando alguien va a hacer algo sobrenatural con tu familia.
0: When something supernatural is taking place with your family.
1: Que el Señor vaya a hacer algo sobrenatural con algún amigo o alguna amiga.
0: Something that the Lord will do with a friend.
1: Ese es de acuerdo al propósito que tú tienes.
0: That is according to the purpose you have.
1: El Señor está esperando de que usted desarrolle y camine y madure en el propósito que tú tienes.
0: That is why you must develop in the purpose.
1: El propósito de Dios,
0: the purpose of God,
1: solo puede ser dado por el Espíritu Santo.
0: It is only by the Spirit of God.
1: Los pastores, los profetas y otros en la iglesia, ellos confirman nada más.
0: Right, the pastors, the prophets, they only confirm and nothing more.
1: Confirman nada más.
0: That's all they do.
1: Confirman nada más. Lo que el Señor ya puso en ti.
0: What God has, the Lord has put in you.
1: Ahora volvamos al libro de Lucas, capítulo 18, sí.
0: So, yes, now back to Luke 18.
1: Dijo, Bartimeo preguntó, ¿qué estaba pasando?
0: So the blind man was like, what happened?
1: Y él dijo, está pasando Jesús Nazareno.
0: But he said, Jesus of Nazareth.
1: Ellos conocían a Jesús de Nazaret.
0: They recognized him as Jesus.
1: Porque Jesús creció en Nazaret.
0: That's where he grew up.
1: Pero Jesús no nació en Nazaret.
0: But we know he was not born in Nazareth.
1: Jesús nació en Belén de Judá.
0: He was born in Bethlehem in Judah.
1: Y la palabra, el nombre Belén significa la casa del pan.
0: At Bethlehem, we know it means house of bread.
1: Y solo cuando Bartimeo,
0: the blind man,
1: empezó a clamar,
0: he when he cried out,
1: hizo una asociación.
0: He made an association.
1: Una asociación profética.
0: A prophetic association.
1: Y él le empieza, él dice que diendo voces dijo, Jesús, hijo de David.
0: It says, Jesus, son of David.
1: Jesús, hijo de una generación de reyes.
0: It said, Jesus, the son of a generation of kings.
1: Quiere decir que Jesús, él estaba proclamando a Jesús como rey ahí.
0: He was proclaiming Jesus as a king.
1: Para la multitud era Jesús de Nazaret.
0: The crowd only saw him as Jesus of Nazareth.
1: Pero para Bartimeo era descendiente del rey David.
0: But the blind man saw him as a descendant.
1: Y David nació en Belén.
0: And we know David also was born in Bethlehem.
1: O sea que no es una coincidencia de que David era de Belén y Jesús nació en Belén.
0: No coincidence, David and Jesus were both born.
1: Y Jesús, ellos creo que era de Galilea. Y ellos tuvieron que viajar a Belén.
0: And then the people there had to travel from Galilee to Bethlehem.
1: Porque el emperador mandó que se hiciera un censo.
0: Well, yes, because of the census.
1: Ellos entonces tuvieron que viajar a Belén.
0: Yes, they had to travel to Bethlehem.
1: Cuando María estaba embarazada.
0: Right, Jesus' parents, when Mary was,
1: pero tenía pregnant. Un propósito.
0: There was a purpose.
1: El Señor va a usar.
0: So the Lord will use.
1: Escucha esta palabra.
0: Yes, listen to this word.
1: El Señor va a usar cosas naturales para llevarte a tu propósito divino.
0: He'll use natural things to take you to your purpose, divine purpose.
1: Va a tomar decisiones naturales de otro.
0: You may take a regular natural decision
1: que te va a hacer llevar al lugar de tu propósito.
0: To the place of your purpose.
1: Quiere decir,
0: that's to say,
1: que para poder decir que Jesús era de Belén,
0: that we know that Jesus from Nazareth,
1: fue porque el emperador de ese tiempo mandó a hacer un censo.
0: Because the emperor at the time made a census.
1: Y hizo que José y María viajaran a Belén.
0: Right, so as a result, Joseph and Mary traveled to Bethlehem.
1: A Judea.
0: In Judah.
1: ¿Por qué?
0: Why?
1: Porque José.
0: Because Joseph.
1: Era de la casa de Belén, de Judea. Era de Judea, era de Belén.
0: Because he was from there, from
1: Bethlehem. No, María no era de Belén.
0: Mary was not from Bethlehem.
1: So, Jesús nació por causa de que su padre que lo crió, ¿verdad?
0: So
1: porque lo ayudó en sus primeros años.
0: Right, Jesus, we know, like, in his first,
1: era de la ciudad de David.
0: Right, he was from the city of David.
1: Se ve cómo se alinean las cosas. Quiere decir que habrán decisiones que otro va a tomar.
0: There'll be decisions made by other people.
1: Pero es para favorecerte a ti.
0: But it's in your favor.
1: Porque, y ella se tuvo que trasladar embarazada.
0: Right, and Mary, who was pregnant.
1: Y para ese tiempo no había calles pavimentadas.
0: Right, there were no paved streets.
1: Eran de, calles hechas de, right, de rocas o eran de polvo.
0: Right, it was a dirt road.
1: No era fácil caminar.
0: Not easy to walk.
1: Pero mire, cómo el propósito de Dios.
0: But the purpose.
1: Pues que el libro de Romanos dice que todas las cosas ayudan para bien, yes, para aquellos los, yes, que aman a Dios.
0: Yes, and Romans says all things work together for good for the according to the.
1: Y en el lugar donde estaba Bartimeo sentado mendigando.
0: So, as the blind man. And he was sitting where he was begging.
1: En su condición en que él estaba,
0: in his condition,
1: también ayudó para bien.
0: It also worked for good.
1: ¿Por qué?
0: Why?
1: Porque por ahí iba a pasar Jesús.
0: Because Jesus would pass by.
1: Donde él estaba mendigando.
0: Where he was begging.
1: Por ahí iba a pasar
0: Jesus.
1: La respuesta que transformaría su vida.
0: Passing by with answers that would transform his life.
1: Todas las cosas ayudan para bien para los que aman a Dios.
0: Yes, all things work together for good for those who love him.
1: Dice que mientras él clamaba y decía Jesús, hijo de David.
0: So he cried out, Jesus, son of David.
1: Él estaba teniendo una declaración correcta.
0: That was the right declaration.
1: El clamor es correcto.
0: The right correction.
1: Pero es que es muy importante pedir al Espíritu Santo que nos ayude a orar, que Él que nos ayude a orar como Él quiere que nosotros oramos.
0: We must ask the Holy Spirit to help us pray in His way.
1: Por el Espíritu Santo tiene el lenguaje correcto para la oración.
0: Because the Holy Spirit has the right language for prayer.
1: El Espíritu Santo tiene la manera correcta de presentar tu petición delante del Señor.
0: And to present your petition before God himself.
1: Y está bien, porque yo oro igual que usted.
0: I pray just like
1: y admiro las personas que oran.
0: And help those.
1: Son gente de oración.
0: I know there are people
1: pero es más poderoso.
0: But it's more powerful.
1: Es extraordinario.
0: It is extraordinary.
1: Cuando el Espíritu te da el lenguaje para la oración.
0: The Holy Spirit gives you that prayer language for prayer.
1: Es tremendo.
0: Yes. It is tremendous.
1: Porque entonces tú ya tu lenguaje cambia.
0: Your language changes.
1: Por esto las palabras cambian.
0: The words change.
1: El propósito cambia.
0: The purpose changes.
1: Y cuando tú recibes la instrucción del Espíritu Santo de cómo orar,
0: as you receive the Spirit's instructions to
1: entonces
0: pray,
1: entonces tus ojos se abren.
0: Your eyes will be open.
1: Tus oídos se abren.
0: Your ears open.
1: A la dimensión del Espíritu.
0: Into the spiritual dimension.
1: Para entender cómo orar, cómo ver las cosas desde el punto de vista divino, okay. Desde el punto de vista de Dios.
0: To see them in God's point of view.
1: Pues es que este es un programa de instrucción, no es una predicación. Este es un programa para gente que quiere comprometerse en el ministerio, que quiere comprometerse con su propósito.
0: Those who want to commit to service and ministry.
1: Y por eso observa la palabra.
0: Yes, observe.
1: La palabra dice que Bartimeo,
0: so the blind man,
1: clamó sobrenaturalmente.
0: So he cried supernaturally.
1: Porque, ¿cómo? La pregunta aquí, como decía, la pregunta del millón, a que no es un millón, ¿no? ¿Cómo Bartimeo vino a saber que Jesús era de la descendencia de David?
0: How would he know that he is Jesus, the son of David?
1: ¿Cómo vino a saber Bartimeo?
0: How did this blind man come to know?
1: ¿Cómo vino a saber Bartimeo?
0: How did he come to realize?
1: Pero Bartimeo conocía la profecía.
0: But he knew the prophecy. Yes.
1: Que el Mesías tenía que venir de la descendencia de David.
0: That Jesus had to have been a descendant.
1: O sea que Bartimeo estaba proclamando públicamente una profecía.
0: So the blind man made a public prophetic declaration.
1: Me estaba declarando una palabra profética.
0: He was declaring a prophetic word.
1: Y cuando alguien no entiende la declaración profética,
0: and for someone who may not understand the prophetic,
1: el tiempo profético,
0: the prophetic timing,
1: mira el resultado.
0: This is the result.
1: Los que iban adelante de él lo dice que lo reprendían para que se callase.
0: But yet the people in front of him rebuked him and told him to be quiet.
1: Quiere decir que cuando el Señor te da una palabra o una declaración profética,
0: so when the Lord gives you a prophetic declaration,
1: va a haber gente que te va a decir no lo hagas.
0: There'll be people saying don't do it.
1: No eres de esa forma.
0: Don't do it that way.
1: No te van a creer.
0: They won't believe you.
1: Pero cuando Dios te da una palabra de declaración profética, de clamor,
0: God gives you that prophetic declaration, that
1: no tienes que pedirle aprobación de nadie.
0: You don't need anyone's permission.
1: Porque el que estaba ciego era Bartimeo.
0: Because that's what the blind man did.
1: Físicamente estaba ciego.
0: He was blind.
1: Físicamente.
0: Physically.
1: Pero tenía discernimiento espiritual más de los que tenían ojos para ver.
0: But he was able to see beyond those who can see.
1: El Bartimeo tenía percepción espiritual.
0: He had a spiritual perception.
1: Y los que veían no tenían percepción espiritual.
0: And yet those who can see, they did not.
1: Porque ellos sabían.
0: Because they realized.
1: Lo que Bartimeo estaba atribuyendo a Jesús.
0: What he was attributing Jesus.
1: Estaba atribuyendo de que Jesús era el Mesías.
0: That Jesus is the Messiah.
1: Y ellos querían que se callara.
0: But they told him to be quiet.
1: Versículo 39 dice, y los que iban adelante.
0: It says those who were in the front.
1: Los que iban al frente.
0: In front of him.
1: Y hay veces gente que está al frente que no sabe lo que está diciendo.
0: There are those who may be in front of you.
1: Hay gente que está al frente que le está diciendo al otro no debes hacer las cosas así.
0: They may tell you what not to do.
1: Porque no las entiende.
0: Because they don't understand.
1: Mire, déjeme decirle.
0: Let me tell you
1: something. Tanto el evangelio.
0: So the gospel.
1: Del reino.
0: Of the heaven.
1: Como la iglesia.
0: Like the church
1: y el templo,
0: and the temple,
1: usted como templo,
0: you as the temple,
1: y usted como la iglesia con asignación,
0: with a church on assignment,
1: es sobrenatural.
0: It is supernatural.
1: El hombre ha reducido la iglesia sobrenatural.
0: The man has reduced the church from the supernatural.
1: De su propósito sobrenatural,
0: its supernatural purpose,
1: lo ha reducido a propósitos naturales.
0: To natural purpose.
1: O sea, parece que usted no ve casi mucho fluir, mucho poder, right. mucha manifestación
0: right.
1: poderosa.
0: That is why there's a lack of the supernatural.
1: De lo que debería tener los templos y la iglesia.
0: And that's what the church should have.
1: Entonces él comenzó a gritar.
0: So he begins to cry out.
1: Jesús, hijo de David.
0: He cried out more, Lord.
1: Ten misericordia de mí.
0: He said, Son of David, have mercy on
1: me. Y la gente que iba adelante le gritaban a él. Oh my God.
0: And the others were yelling.
1: En la versión que tengo aquí, Bartimeo gritaba y la gente le gritaba.
0: So in one version I have said that the blind man screamed, and the other people also screamed.
1: Qué cosa. Y dice que y le advirtieron que se callara.
0: They told him, be quiet.
1: Cuando viene una declaración profética,
0: when a prophetic declaration,
1: la mente natural,
0: the natural mind,
1: la mente racional,
0: a rational mind,
1: la mente religiosa,
0: and the religious,
1: le va a decir que te calles.
0: They'll tell you to be quiet.
1: Pero iba a llegar un punto.
0: But a point is coming.
1: Iba a llegar un punto.
0: There'll be a point.
1: Tan poderoso.
0: A powerful point.
1: Que la declaración yes. profética de Bartimeo.
0: Where, this blind man's prophetic declaration.
1: Iba a tener una poderosa respuesta.
0: There'll be a powerful answer.
1: Delante de los ojos.
0: Before his eyes.
1: Y delante de los oídos.
0: And in the ears.
1: De los que le decían yes. a Bartimeo, cállate.
0: Right in front of those who told him to be quiet.
1: Mire, si usted tiene una declaración profética de Dios.
0: If you have a prophetic declaration.
1: Genuina profética, declaración that's profética.
0: Genuine prophetic.
1: No importa que no te crean.
0: Doesn't matter who doesn't
1: No importa
0: believe.
1: Que te digan que no es así.
0: Doesn't matter who tells you.
1: No importa que el razonamiento se quiera introducir.
0: Or what the mind will tell
1: el
0: you.
1: El fruto.
0: The fruit.
1: La evidencia.
0: Yes, the evidence.
1: La señal.
0: The sign.
1: De tu declaración profética.
0: Of your prophetic declaration.
1: Va a poder ser vista por muchos.
0: Everyone will see it.
1: Y dice que seguí. Y los que iban adelante lo reprendían. Pero él dice, él clamaba, le subió el volumen, él clamaba más.
0: But said he cried out even more.
1: Entonces Jesús se detuvo.
0: So Jesus stopped.
1: ¿Por qué se detuvo?
0: Why?
1: Porque gritaba.
0: Because he cried. This man.
1: Él yelled, se detuvo.
0: He cried and then he stopped.
1: Por lo que estaba gritando.
0: For him, because of that blind man.
1: El significado de lo que él gritaba.
0: Right. And the meaning behind.
1: El significado de
0: cry.
1: Que él gritaba tenía poder profético mesiánico.
0: Because of the prophetic

0: yo tengo una versión aquí, dice, tú vas a ver y vas a recibir.
1: One version says, you will see.
0: Y vas a recibir.
1: And receive.
0: La vista en este momento.
1: Your sight at this time.
0: Por tu fe en mí.
1: Because your faith in me.
0: Ha hecho que tú puedas ver.
1: It has allowed you to see.
0: Y en el versículo dice, tu fe te ha salvado.
1: Your faith has saved you.
0: Pero en el original.
1: In the original.
0: Quiere decir.
1: That means.
0: Está siendo sano.
1: He's healed.
0: Está recibiendo la sanidad.
1: It's being healed.
0: Pero a la vez está siendo salvo.
1: But is also being saved.
0: O sea que Bartimeo.
1: So this blind man.
0: Por su declaración mesiánica profética.
1: But because of his messianic prophetic declaration.
0: Recibió.
1: He received.
0: Recibió.
1: He received.
0: Respuesta.
1: He received.
0: Pide al Espíritu Santo.
1: Ask the Holy Spirit.
0: Que te enseñe.
1: To show you.
0: A cómo orar.
1: How to pray.
0: Con declaraciones proféticas.
1: With prophetic declaration.
0: Y si tú estás viéndolo.
1: And if you are watching us.
0: Y tú oyes el evangelio y te gusta el evangelio.
1: And you heard the gospel and you like.
0: Y quieres. Heard. Aceptar, recibir al Señor como tu Salvador.
1: And you want to receive Jesus as your Lord and Savior.
0: Y si tú estás allí, and también.
1: If you are listening.
0: Y si antes tenías comunión con el Señor y hoy ya no tienes comunión.
1: You no longer had fellowship with the Lord.
0: Repite estas palabras conmigo.
1: Repeat these words after me.
0: Que están en la Escritura.
1: So, and that's in the scriptures.
0: Y dice que si confesares con tu boca,
1: it's if you confess with your mouth,
0: que Jesús es el Señor,
1: that Jesus is the Lord.
0: Declara esta tarde,
1: declare this afternoon,
0: y di,
1: and say,
0: Jesús,
1: Jesus
0: es el Señor,
1: is Lord.
0: Y yo creo en mi corazón,
1: and I believe in my heart,
0: que Dios lo levantó de los muertos,
1: that God raised him from the dead.
0: Voy a ser salvo.
1: He will be saved.
0: Porque con el corazón yo creo para la justicia.
1: With the heart one believes into righteousness.
0: Pero yo con la boca confieso para salvación.
1: And the mouth one confesses.
0: Mi amado,
1: salvation.
0: Dios lo bendiga.
1: I want to say, God bless you all.
0: Dios lo guarde.
1: Yes.
0: Recuerde que hoy hay célula 2461 Bath Avenue.
1: Yes. Cell group tonight 2461 Bath Avenue.
0: En la iglesia. El Espíritu de Jesús.
1: Yes, the church, el Espíritu de Jesús.
0: Dios los bendiga a todos.
1: Yes, God bless you all.
0: Un abrazo.
1: A hug.
0: Seguimos orando.
1: Yes, and we'll keep praying.
0: En el nombre de Jesús.
1: In Jesus' name.
0: Amén.
1: Amen. Amen.

Gracias por haber estado con nosotros. Esperamos verle en el próximo programa de instrucción. Recuerde cumplir la obra del ministerio que le ha sido asignada. Haga la obra de evangelismo siempre, para la cosecha de Dios de esta generación. Bendiciones.

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1: Dios les bendiga, hermanos y amigos. Buenos días, buenas tardes o buenas noches. Son las 5:01 en la ciudad de Brooklyn, Nueva York. Esta es la tercera emisión de noticias de hoy día viernes con fecha 19 de junio. Quédese con nosotros y manténgase informado.
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1: Gracias por continuar en sintonía. Esta primera noticia es en México. Detectan dos casos de gusano barrenador en Zoológico de León. El Zoológico de León, Guanajuato, confirmó la presencia de miasis provocada por el gusano barrenador del ganado. En sus instalaciones, hasta el momento, el brote afecta a dos ejemplares de vida silvestre, lo que ha detonado un operativo sanitario para evitar su propagación. Los diagnósticos se realizaron durante el mes de junio tras revisiones veterinarias. Las especies infectadas son un ciervo canadiense y un buey tártaro. Afortunadamente, el equipo veterinario del Zoológico de León reporta que tanto el elk como el yask se encuentran bajo tratamiento médico especializado. En otras noticias, fuerte explosión provoca extracción de emergencia de una presidenta. Una fuerte explosión registrada este viernes en horas de la mañana en la región de Cruzitas, ubicada en el distrito de Cutris, en San Carlos, Costa Rica, provocó la extracción inmediata de la presidente de ese país centroafricano, Laura Fernández, de otros funcionarios de su gobierno y un grupo de diputados que le acompañaban como parte de una agenda de trabajo. Según la prensa local, la mandataria fue evacuada en una camioneta blanca, fuertemente custodiada por soldados del ejército, quienes armaron un cordón de seguridad alrededor del vehículo, donde fue montada para salir de la zona rural en la que se encontraba. En otras noticias, Ecuador extradita a Estados Unidos a dos cabecillas del grupo criminal Los Choneros. El gobierno ecuatoriano extraditó este jueves a Estados Unidos a los narcotraficantes Celso Miguel Moreira, alias Patucho Celso, y a Darío Javier Peñafiel Nieto, alias Topo, dos cabecillas de Los Choneros, el grupo criminal más antiguo que opera en el país, según informó el ministro del Interior, John Reinger. Los hombres salieron de Ecuador sobre las 11 de la hora local en un avión del Departamento de Justicia estadounidense hacia Nueva York y ya se encuentran en Estados Unidos para pagar por el daño que han hecho no solamente al país, sino a otros países, agregó Reinberg en una rueda de prensa realizada en Guayaquil. Hasta aquí con las noticias de lo que acontece en nuestros países. Vamos a una pausa y regresamos.

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1: Gracias por su fiel sintonía. Niño de 11 años herido en ataque ucraniano con dron. Un niño resultó herido en un ataque con dron de las Fuerzas Armadas de Ucrania contra la provincia de Briansk, informó este viernes el gobernador interino. El régimen de Kiev atacó la ciudad de Trubchevsk en un dron. Lo más terrible es que un niño de 11 años resultó herido. La vileza de los nazis ucranianos no tiene límites, denunció el funcionario. El menor fue trasladado al hospital donde recibió toda la atención necesaria. El enemigo sigue atacando de manera bárbara e inhumana nuestra zona fronteriza. En otras noticias, Moscú derriba más de 70 drones ucranianos. El alcalde de Moscú, Sergei Sobyanin, informó este viernes que el régimen ucraniano llevó a cabo un nuevo ataque masivo de drones contra la ciudad. Hoy el enemigo emprendió otro ataque masivo contra Moscú. Solo en la línea cercana, las fuerzas de defensa antiaérea derribaron 76 vehículos aéreos no tripulados, escribió en sus redes sociales. Según el funcionario, no se registraron destrucciones ni heridos. En otras noticias, ataque armado en aeropuerto de Níger, en África, deja 13 muertos. Al menos 11 soldados y 2 civiles nigerinos murieron este jueves durante un ataque perpetrado por hombres armados contra el aeropuerto Diori Hamani, en la capital de Níger, Niamey, que se saldó también con la muerte de 22 atacantes, según afirmó el Ministerio Nigerino de Defensa. El ministerio explicó en un comunicado leído en la televisión estatal que la situación está bajo control y que el aeropuerto está completamente asegurado y abierto al tráfico aéreo. Hasta aquí con las noticias de lo que acontece alrededor del mundo. Vamos a una pausa y regresamos.
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1: Gracias por su fiel sintonía. Una rutina militar de Estados Unidos termina en costos de 10 millones. Una rutina de repostaje desembocó en un incidente con daños valorados en 10 millones de dólares, después de que un avión cisterna de Estados Unidos perdiera por completo la pertija de reabastecimiento, reveló la nueva investigación de accidentes de las Fuerzas Aéreas. Tales operaciones se llevan a cabo a alta velocidad y requiere que los pilotos mantengan los aviones en la posición correcta. Sin embargo, eso no ocurrió, y la pertija de reabastecimiento del KC-46A Pegasus quedó atascada en el compartimento especial del caza. En otras noticias, Trump se pronuncia sobre una posible acción militar en Cuba. El presidente de Estados Unidos, Donald Trump, se manifestó sobre una posible intervención militar en Cuba, horas después de que las autoridades antillanas denunciaron que desde Washington quieren imponerle una hoja de ruta. Una vez que insistieron con la pregunta en The Axios Show, Trump respondió: es posible, estos lugares están cerca, en cambio si miras Irán es un viaje muy largo. Venezuela está relativamente cerca y Cuba está en un paso. Cuba quiere hablar desesperadamente, al tiempo que Trump ratificó que el hombre encargado de las políticas de la Casa Blanca sobre la isla es el secretario de Estado Marco Rubio. Pasando a otras noticias. Balacera afuera de clínica en Nueva York. Dos hombres nativos de Jamaica fallecieron en un tiroteo ocurrido frente a una clínica de atención de urgencias en el Bronx anoche al comenzar el fin de semana largo por el feriado Juneteenth. Según la policía de Nueva York, las dos víctimas tenían 53 y 43 años y se encontraban en Winchester Avenue, cerca de Hartford Avenue en el barrio, cuando se produjeron los disparos alrededor de las 10:10 p.m. Ambos recibieron múltiples impactos de bala. Más de una persona abrió fuego. De acuerdo con fuentes policiales, los servicios de emergencia trasladaron rápidamente a ambos hombres al hospital Jacob, pero los médicos no pudieron salvarles la vida. Hemos llegado al final de esta emisión de noticias. Gracias por acompañarnos. Le estuvo informando su hermano y amigo Virginio Palacios. Continúa en sintonía de Radio La Gloria es de Dios. Tenga usted una excelente tarde. Pase un feliz fin de semana y que Dios le bendiga.
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Buenos días, buenas tardes o quizá buenas noches dependiendo del lugar a donde te encuentres en este viernes precioso, en este día maravilloso que el Señor nos ha regalado. Recibe un cordial saludo de tu hermano y amigo Ángel Macario y en esta ocasión estamos aquí para que juntos adoremos el nombre de nuestro Dios. Por eso quiero invitarte para que te vayas preparando con todo tu ser, con todos tus pensamientos, tu mente, tu cuerpo, tu alma, para que todo adore y exalte el nombre de nuestro Dios. También voy a estar compartiéndote palabra del Señor y se encuentra en el libro de los Salmos en su capítulo número 85. Si es que tienes a la mano la palabra del Señor, pues es bueno que juntos como hermanos leamos palabra de Dios, pero si no, donde quiera que te encuentres, guarda reverencia a la palabra del Señor. En el libro de los Salmos, en su capítulo número 85, dice así la palabra de Dios en el nombre del Padre, del Hijo y de su Santo Espíritu. Fuiste propicio a tu tierra, oh Jehová, volviste la cautividad de Jacob, perdonaste la iniquidad de tu pueblo, todos los pecados de ellos cubriste, reprimiste todo tu enojo, te apartaste del ardor de tu ira. Restáuranos, oh Dios, de nuestra salvación, y haz cesar tu ira sobre nosotros. ¿Estarás enojado contra nosotros para siempre? ¿Extenderás tu ira de generación en generación? ¿Volverás a darnos vida para que tu pueblo se regocije en ti? Muéstranos, oh Jehová, tu misericordia, y danos tu salvación. Escucharé lo que hablará Jehová Dios, porque hablará paz a su pueblo y a sus santos, para que no se vuelvan a la locura. Ciertamente cercana está tu salvación a los que te temen, para que habite la gloria en nuestra tierra. La misericordia y la verdad se encontraron, la justicia y la paz se besaron. La verdad brotará de la tierra, y la justicia mirará desde los cielos. Jehová dará también el bien, y nuestra tierra dará su fruto. La justicia irá delante de él, y sus pasos nos pondrá por camino. Palabra del Señor. Voy a invitarte para que inclines tu rostro ahí donde te encuentras y oremos en esta hora. Padre nuestro, Padre Santo, Padre Eterno, Dios del cielo y de la tierra, en el nombre maravilloso de nuestro Señor Jesucristo nos presentamos delante de su presencia. Aquí estamos, amado Dios, un día más, un viernes más para adorarlo, para exaltarlo, Señor. Gracias porque hasta aquí nos ha ayudado, nos ha sostenido con nuevas fuerzas, mi Dios eterno. Gracias por su salvación, gracias por haber perdonado todas nuestras faltas y pecados, Señor. Gracias, amado Dios, porque hasta aquí nos ha ayudado, nos ha cuidado, Señor. Que su Espíritu Santo, mi Dios amado, en esta hora tome el control, Señor, de nuestras mentes. Que su Espíritu Santo nos dirija en este tiempo de adoración, Señor. Que su Espíritu Santo, mi Dios amado, tome el control de toda situación adversa, difícil, que mis hermanos puedan estar pasando, Señor. Glorifíquese en cada vida, en cada situación, Señor. Y nosotros nos encargaremos de darle gloria, honra, Señor amado, porque usted, Señor amado, es el Todopoderoso. Gracias, Señor, en el nombre de nuestro Señor Jesucristo. Amén y amén, Señor. Padre Santo, Padre Eterno, Dios de los cielos, Dios de la tierra, poderoso Dios, usted que habita, Señor amado, en lo más alto de los cielos, usted que es el eterno, Señor, usted que es el que tiene su trono allá en el cielo, Señor, rodeado de santidad, Señor. Usted que habita en lo más alto, mi Dios amado. Usted quien gobierna, Señor amado, sobre toda la creación, Señor. Los cielos, la tierra, Señor. Lo visible, lo invisible, mi Dios eterno. Usted es el soberano que habita en su trono santo, su trono maravilloso. Usted es el que habita en su trono alto y sublime, mi Dios eterno.
En esta hora, Señor, nos presentamos delante de su presencia. Venimos en el nombre de nuestro Salvador Jesucristo. Aquí estamos, amado Dios, delante de su presencia. Gracias, amado Dios, porque nos ha permitido llegar hasta este día, Señor. Gracias porque nos permite entrar hasta el trono de la gracia, a donde antes no teníamos acceso, pero por el sacrificio de Cristo ahora tenemos acceso. Tenemos entrada, Señor amado, muchas gracias. Porque a través del sacrificio de nuestro Señor Jesucristo se derribó la pared. Se derribó la barrera que existía entre usted y nosotros, Señor. Ahora ya no existe esa barrera. Podemos venir confiadamente, Señor. Y sabemos que usted, Señor amado, nos recibe con los brazos abiertos. Gracias, Señor Jesucristo, por lo que ha hecho, Señor amado, en esta tierra. Gracias porque, a pesar de todo, Señor amado, se humilló hasta ser como uno de nosotros. Se hizo como uno de nosotros, haciéndose humilde, mi Dios amado. Rebajándose, Señor, hasta lo más sumo, mi Dios amado. Tomando forma de siervo, forma de hombre, mi Dios amado. Y aún estando en esa condición, Señor, se humilló aún más, Señor, se humilló hasta lo sumo, mi Dios eterno. ¿Qué ejemplo tal más grande tenemos, mi Dios amado, de humillación, Señor? ¿Qué ejemplo tan más grande tenemos de servidor, Señor, de servicio, mi Dios eterno? Nuestro Señor Jesucristo nos ha puesto el ejemplo, Señor. Muchas gracias, mi Dios amado. Muchas gracias, Señor amado, por haber venido a esta tierra, Señor, para buscar y salvar lo que se había perdido en otro tiempo, lo que nuestros primeros padres perdieron por la desobediencia de su corazón, Señor, lo que nuestros primeros padres, Señor amado, desecharon, mi Dios amado, esa relación, esa comunión, Señor amado, que existía en todo tiempo, Señor. Pero que por el pecado, la desobediencia, mi Dios amado, la perdieron, mi Dios eterno. Pero gracias a Cristo que ahora, Señor, podemos nuevamente estar en su presencia. Podemos estar, Señor, nuevamente, mi Dios amado, ante su presencia. Gracias, oh Dios, por este honor, este privilegio, Señor amado. Que los profetas, Señor amado, anhelaron, Señor amado, y no vieron más que lo vieron de lejos, mi Dios amado. Pero ahora nosotros, Señor, tenemos ese honor, ese privilegio. Tenemos, mi Dios amado, este honor de poder estar en su presencia, de poder compartir, mi Dios amado. Gracias, Señor. Gracias, Señor, por tanta misericordia. Por tanto amor, Señor, por tanta gracia, mi Dios amado. Gracias, oh Dios, porque nosotros, mi Dios amado, no éramos merecedores de esto, Señor. Éramos merecedores, Señor amado, del juicio eterno, de estar separados por siempre de su presencia, mi Dios amado. Éramos merecedores de juicio por cuanto habíamos pecado, mi Dios amado. Por cuanto habíamos cometido, Señor, iniquidad delante de sus ojos, mi Dios eterno. Pero usted es un Dios misericordioso, lento para la ira, pero pronto en misericordia, Señor. Gracias, Señor amado. Gracias por tanta benevolencia que ha tenido con cada uno de nosotros, que ha tenido con el hombre, mi Dios amado. Muchas gracias. Sin la cual no estaríamos aquí en este día, Señor. No estaríamos en su presencia, mi Dios amado. Pero ahora, Señor, tenemos este privilegio, este honor, Señor amado. Muchas gracias, Señor. Muchas gracias porque un día, Señor amado, usted nos llamó, Señor. Por nombre nos ha llamado como lo hizo, mi Dios amado, con tantos siervos en la antigüedad, Señor. Como lo hizo, mi Dios amado, con Samuel, él estando en el templo, mi Dios todopoderoso. Y cuando aún era un niño, un joven, mi Dios amado, usted lo llamó, Señor, y por nombre, mi Dios eterno.
para que le sirviera, para que ministrara, mi Dios amado, para que llevara su mensaje al pueblo, mi Dios eterno. A cada uno de nosotros, Señor, usted nos ha llamado por nombre. Desde el vientre de nuestra madre, mi Dios amado, nos separó, Señor. Nos llamó, Señor amado, con lazos de amor, mi Dios eterno. Gracias, oh Dios, por este privilegio, esta oportunidad, Señor, que nos ha dado. Por ese llamado que nos ha hecho, Señor amado. Gracias porque siempre nos ha conocido, Señor. Siempre nos ha conocido, mi Dios amado, pues cada día, Señor, hemos estado, Señor, en su presencia. Cada día hemos estado bajo su mirada, mi Dios eterno. No hay nada que se escape de su presencia, de su mirada, porque usted es el omnisciente, el que todo lo sabe, el que todo lo conoce, mi Dios amado. Es usted el que conoce nuestra vida, Señor, en lo más íntimo. Es usted el que conoce nuestro corazón, nuestra mente. Es usted el que conoce aún nuestros pensamientos, mi Dios amado. Es usted el que conoce nuestros anhelos, Señor, nuestras preocupaciones, nuestras aflicciones, mi Dios eterno. Usted lo sabe todo, lo conoce todo, Señor amado. Como lo dijo mi Dios amado, su siervo Pedro, Señor, cuando usted, mi Dios amado, lo restauró, Señor amado. Usted lo sabe todo, Señor amado. Solamente usted lo sabe todo, Señor. No hay nadie, Señor. No hay ídolo que pueda conocer el futuro como lo hace usted, Señor. Solo usted conoce el pasado, el presente, el futuro, Señor. Todo lo sabe, todo lo conoce, mi Dios amado, porque usted es el mismo de ayer, de hoy, de siempre. Usted es un Dios que no cambia ni se muda de pensamiento, Señor. Es el mismo de ayer, de hoy, de siempre, y lo será, Señor, por los siglos de los siglos, mi Dios amado. Es usted el mismo Dios todopoderoso que hizo los cielos y la tierra. En el principio, mi Dios amado, cuando no existía nada, cuando no había nada, Señor. Usted lo creó todo, Señor amado, lo diseñó todo perfectamente, Señor. Hizo, Señor amado, su obra perfecta, Señor. En el principio, Señor amado, usted creó los cielos y la tierra. Con su poder, Señor amado, tan incalculable, Señor. Con su poder ilimitado, Señor amado, con ese poder que usted tiene, Señor. Creó los cielos y la tierra solamente con su palabra, mi Dios eterno. Solamente bastó, Señor amado, su palabra y todo fue hecho, mi Dios amado. Porque usted, Señor amado, es tan poderoso que su palabra crea o destruye, mi Dios amado. Su palabra tiene poder, mi Dios amado. Su palabra es tan poderosa, mi Dios amado. Gracias, oh Dios, por su palabra. Gracias, oh Dios, porque todo lo que ha salido de su boca es fiel y verdadero. Porque todo lo que ha salido, Señor, de su mente es fiel y verdadero, Señor. Porque todo lo que ha salido, Señor amado, de su boca se cumplirá, mi Dios eterno. Porque su palabra, Señor amado, usted la ha mandado con un propósito sobre la tierra, Señor. Su palabra está viva, su palabra es poderosa, mi Dios eterno. Su palabra tiene un propósito, mi Dios amado, una finalidad, Señor. Su palabra, mi Dios amado, usted la hizo para que haga, Señor amado, lo que usted ha dicho, mi Dios eterno. Su palabra, mi Dios amado, cuando es pronunciada, Señor, tiene efecto en la vida del hombre, mi Dios eterno. Su palabra, mi Dios amado, da vida, Señor amado. Su palabra da vida, Señor, aquel que está desahuciado, aquel que está, mi Dios todopoderoso, casi muerto, mi Dios amado. Su palabra tiene poder, tiene vida, mi Dios amado. Su palabra, oh Dios de la gloria, no retorna vacía, Señor.
Su palabra sana, mi Dios amado. Su palabra restaura, Señor. Su palabra, mi Dios amado, levanta al caído, mi Dios amado, porque su palabra conforta, mi Dios amado, aún nuestros huesos, mi Dios eterno. Su palabra, mi Dios amado, nos da fuerzas, mi Dios eterno. Su palabra nos da aliento, Señor. Su palabra nos da consuelo, Señor. En los momentos de dificultad, cuando estamos pasando por el desierto, Señor. Cuando estamos pasando, Señor, por la aflicción, es su palabra, Señor, que trae paz a nuestra mente, a nuestra alma, Señor. Es su palabra, Señor, la que nos da descanso, mi Dios eterno. Su palabra, bendito Dios todopoderoso, es tan grande, tan poderosa, Señor. Su palabra, Señor, cumplirá su propósito para el cual usted la hizo, mi Dios amado. Su palabra, Señor, se cumplirá porque es la profecía, Señor, suya. Porque son palabras suyas, no son palabras de hombre, Señor. Porque usted no es hijo de hombre para que mienta, Señor. No es hombre, Señor amado, para que diga mentiras, Señor. Todo lo que usted ha dicho se cumplirá, mi Dios amado. Todo lo que usted ha dicho se cumple al pie de la letra, Señor. Porque usted es el poderoso, porque usted es el soberano. ¿Quién podrá cuestionar sus obras, sus hechos, Señor? ¿Quién podrá pararse delante de usted, Señor, y cuestionar sus hechos majestuosos? Sus hechos maravillosos, Señor. Lo que usted hace en la vida del hombre, ¿qué hombre puede cuestionar, Señor, sus obras, mi Dios eterno? No hay nadie, Señor, que pueda pararse delante de usted, Señor amado, y permanecer de pie, Señor. Su palabra, mi Dios amado, es poderosa. Gracias, Señor. Porque todo aquel que viene delante de su presencia, Señor amado, se arrodilla ante su presencia. Porque no puede permanecer de pie, Señor amado, ninguno, Señor. Toda rodilla se doblará ante su presencia, oh Dios de la gloria. Toda lengua confesará, Señor, que usted es el Salvador, Señor. Que usted es el soberano, el eterno, el grande, el majestuoso. Que ningún otro hay salvación ni vida eterna. Que ningún otro puede ofrecer, Señor amado, salvación y tampoco vida nueva, vida eterna. Nadie puede ofrecer vida en abundancia como lo hace usted, Señor. Solo usted, Señor, da vida nueva, vida eterna, Señor. Para aquel que está, mi Dios amado, muerto en sus delitos y pecados. Cuando su palabra llega, Señor, a su vida cambia, se transforma, Señor. Porque su palabra, Señor, es poderosa. Porque su palabra, mi Dios amado, tiene poder, Señor, para transformar la vida del hombre. Tiene poder, Señor amado, la palabra suya, mi Dios amado. Porque no es palabra de hombre, no es palabra nuestra, Señor, sino es palabra suya, mi Dios eterno. Su palabra es poderosa, mi Dios amado. Gracias, oh Dios. Gracias, oh Dios, porque aún sigue llamando, Señor amado, aquel que está descarriado, aquel que está alejado de su presencia, aquel que está lejos, mi Dios amado. Aquel, mi Dios amado, que le ha dado la espalda, aquel que aún no conoce, Señor amado, de su presencia. Aún sigue llamando, Señor amado, a la oveja descarriada, Señor. Aún sigue dando oportunidad, mi Dios amado, de entrar en su presencia, de entrar a la eternidad, Señor, y compartir con usted por toda la eternidad, mi Dios amado. Aún sigue obrando su Espíritu Santo en medio de este mundo, mi Dios amado. Su Espíritu Santo está en esta tierra, mi Dios amado, y está haciendo, oh Dios de la gloria, que la gente se arrepienta, que la gente venga a su presencia, que la gente, Señor, entregue su vida, Señor, que la gente, mi Dios amado, enderece su camino, Señor, que deje del camino, Señor amado, de la iniquidad, de la impiedad, Señor.
que dejen sus malos pensamientos, sus malos caminos, sus malos hechos, Señor, y se vuelvan a usted, mi Dios eterno. Su Espíritu Santo está obrando, Señor amado, porque no somos nosotros, Señor, los que convencemos al hombre de su comportamiento, de su conducta, Señor. Es su Espíritu Santo el que transforma, el que cambia, mi Dios amado, la manera de pensar, Señor. Es su Espíritu Santo la que nos ha dado, Señor amado, la mente de Cristo, mi Dios eterno. Es su Espíritu Santo, Señor, el que va haciendo cambios en nuestra vida. A través de la dificultad, a través de la prueba, Señor amado, usted obra en nuestra vida, mi Dios eterno. Porque es usted, Señor amado, el que nos lleva de gloria en gloria. Pero para hacer eso, Señor, es necesario el proceso, mi Dios eterno. Es usted, Señor amado, el que obra en nuestra vida, Señor. Aun cuando no entendemos, Señor, es usted obrando con amor en nuestra vida, mi Dios eterno. Aun cuando no vemos la salida, cuando no vemos, Señor amado, la respuesta, mi Dios amado, es usted obrando en silencio, mi Dios todopoderoso. Es usted obrando en la vida del que ha puesto su confianza en usted, Señor. No será defraudado, no será engañado, Señor, sino que será, mi Dios amado, salvo, mi Dios eterno. Será restaurado, será sanado, Señor, aquel que ha puesto su confianza en usted, Señor. Aquel que ha puesto su mirada solamente en usted, mi Dios amado. Usted, Señor amado, no defrauda a nadie, Señor. Usted es fiel, Señor. Usted cumple sus promesas, mi Dios eterno. Usted cumple sus promesas, mi Dios amado, en la vida del que ha creído en su nombre. En la vida de aquel que ha creído, Señor, a su llamado, a su evangelio, Señor. En aquel que ha creído, Señor, al mensaje de salvación, mi Dios eterno. Usted no lo deja, Señor amado, como cuando lo tomó, Señor, por primera vez, Señor. Usted va transformando la vida del creyente, Señor. Cada día, Señor amado, a través de su Espíritu Santo, lo va moldeando, Señor, hasta llegar a la estatura perfecta del varón perfecto, quien es Cristo el Señor. Gracias, Espíritu Santo, por estar con nosotros. Por estar con nosotros y en nosotros, Espíritu Santo. Gracias, Señor, porque todos los días usted está obrando en la vida del creyente. Porque cada día, Señor, usted nos prepara para el encuentro maravilloso con nuestro Salvador. Porque cada día somos preparados, Señor, para ese gran encuentro. Ese encuentro maravilloso, Señor amado, el cual tendremos, mi Dios amado, en algún momento, mi Dios todopoderoso. Gracias, Espíritu Santo, porque usted ha prometido, Señor amado, estar con nosotros todos los días hasta el final de nuestra vida. Ha prometido estar con nosotros siempre, mi Dios amado. Es usted, Señor amado, un Dios fiel, un Dios verdadero, que cumple sus promesas, mi Dios amado. Muchas gracias. Muchas gracias, Señor amado, porque usted es el Dios de nuestra esperanza. Porque usted es el Dios de nuestro consuelo, Señor. Porque usted es el Dios de nuestra confianza, mi Dios amado. Porque usted es nuestro Dios, Señor amado, que nos habla, Señor. Porque usted es un Dios vivo, un Dios real que está presente en la vida del creyente, Señor. Usted nos habla, nos aconseja, mi Dios amado. Muchas veces nos redarguye, mi Dios amado, cuando nos equivocamos, mi Dios eterno. Nos exhorta, Señor amado, para que enderecemos nuestros pasos, para que enderecemos nuestro caminar, Señor. Para que no miremos atrás, para que no miremos a los lados, Señor, sino que miremos a la meta, Señor. Miremos, mi Dios amado, a la meta, mi Dios eterno. Gracias, oh Dios,
por todo el cuidado que nos tienes, Señor. Desde la mañana, Señor, cuando salimos de nuestra casa, es usted el que nos cuida, el que nos guarda, mi Dios amado, porque usted acampa, Señor amado, alrededor de los que le temen y le obedecen, mi Dios eterno. Y no solamente eso, sino los defiende, mi Dios amado, de todo peligro. Nos defiende del maligno, mi Dios eterno, de todo ataque, mi Dios amado. Usted los defiende, los guarda, Señor. Porque ¿quién podrá arrebatarnos de su mano, mi Dios amado? Si estamos en su presencia, estamos más que seguros, mi Dios eterno. Si estamos, Señor amado, en su presencia, usted es nuestro castillo fuerte. Usted es nuestra torre fuerte, Señor. Usted es nuestra fortaleza, mi Dios amado. Usted es nuestra protección, mi Dios eterno. ¿De quién temeremos, Señor, si es usted el que está con nosotros? Es usted el que está con nosotros y en nosotros, Señor. El que camina como un poderoso gigante al lado nuestro, mi Dios amado. El que nos ayuda a pasar, Señor amado, por la oscuridad, Señor. El que nos ayuda a pasar en medio de la dificultad, Señor. El que nos ayuda a pasar por las aguas, mi Dios amado. El que nos ayuda a pasar aún por el fuego, Señor. El que nos sostiene, no nos deja caer, Señor. Como lo hizo con Pedro en aquel momento que él sentía que se hundía, mi Dios amado. En aquel momento que él sentía, Señor, que moría, mi Dios eterno, usted lo rescató, Señor. Usted lo rescata, mi Dios amado, en todo tiempo, Señor. Gracias, oh Dios. Gracias, oh Dios, porque aunque no somos merecedores de tanto, Señor, usted nos ha dado tanto y tanto y tanto, Señor. Tantos beneficios, mi Dios amado. Cuán grande es su gracia, cuán grande es su amor, Señor. Gracias, oh Dios. Lo adoramos, lo exaltamos, Señor. Le damos todo el honor y toda la gloria, Señor, solamente a usted, Señor. No daremos gloria a nadie más, no daremos gloria al hombre, daremos gloria a su nombre, Señor. Solamente a usted daremos gloria y a nadie más, Señor. Porque usted nos ha creado, Señor, para la alabanza de su nombre. Porque usted nos ha creado para adorarlo, Señor, por siempre. A eso nos ha llamado, Señor, para adorarlo constantemente. Como lo hacen sus santos, sus ángeles, Señor. Como lo hacen sus serafines, sus querubines allá en el cielo, Señor. Como lo hacen los 24 ancianos que se postran delante de su presencia. Como lo hacen los 24 ancianos que arrojan sus coronas delante de su presencia. Como lo hacen sus querubines, sus serafines, mi Dios amado, que no cesan de adorarlo. Que no cesan de decir que usted es el santo, santo, santo. Completamente santo, puro, Señor. Es usted, Señor amado, el eterno, el grande, el majestuoso, el poderoso, el único Dios digno de adorar, el único Dios digno de exaltar, de bendecir, de glorificar, Señor. El único Dios digno de toda gloria, de toda honra. Alabanzas a su nombre hoy y siempre. Bendito y alabado es su nombre. Gloria, gloria, gloria al que vive, al que reina para siempre. Lo exaltamos, lo bendecimos, lo glorificamos, Señor. Reciba la gloria, la honra, la alabanza, Señor. Reciba la adoración de sus hijos, de su pueblo, Señor. Reciba la adoración de los redimidos, mi Dios amado. De los que usted ha rescatado, de los que usted ha llamado, Señor. De los que usted ha comprado a precio de sangre, mi Dios eterno. De los que han dicho sí a su llamado, a su mensaje de salvación, Señor. De los que no han rechazado la invitación a la vida eterna, mi Dios amado. Lo adoramos, lo exaltamos, mi Dios eterno.
Lo bendecimos, lo glorificamos hoy y siempre. Alabanzas a nuestro Rey. Alabanzas a nuestro Dios de gloria, nuestro poderoso Dios. Bendito y alabado es su nombre. Gloria, gloria al que vive, al que reina por los siglos de los siglos, al que viene pronto y no mentirá, Señor amado. Al que viene pronto por su iglesia, Señor. Al que viene pronto, Señor, por los redimidos. Al que viene pronto por los escogidos, mi Dios amado. Gracias, Cristo de la gloria. Usted es el Cordero de Dios que ha quitado los pecados del mundo. Gracias, Señor Jesucristo, por haber venido a esta tierra para buscar y salvar lo que se había perdido. Gracias, Cristo, por habernos mostrado, Señor amado, el camino. Porque usted es el camino, es la verdad y es la vida, Señor amado. Usted es el camino por donde debemos andar, Señor. El camino difícil, el camino angosto, Señor amado, usted nos ha mostrado, mi Dios eterno. Gracias, Señor Jesucristo, porque usted es la resurrección de los muertos. Usted es la resurrección, Señor amado, el que da vida, mi Dios amado. Usted es la verdad que hace libre al hombre, mi Dios amado. Usted es la verdad que libera de la opresión. El que libera, Señor amado, a los oprimidos, a los que están presos, mi Dios amado. Usted los libera, mi Dios amado, porque la libertad solamente la encontramos en Cristo. La verdadera libertad solo está, Señor amado, en la obediencia a Cristo, mi Dios amado. Gracias, Señor. Gracias, Señor, por la libertad que nos ha dado, por habernos rescatado del pecado, de la vanidad, del orgullo, mi Dios amado. Por habernos rescatado, Señor amado, del pecado, mi Dios eterno. Gracias, Señor Jesucristo. Gracias, Señor Jesucristo, porque su nombre tiene poder, tiene autoridad. Su nombre, Señor amado, tiene autoridad no solamente en esta tierra, sino en los cielos también. Debajo de la tierra, Señor, su nombre tiene poder, tiene autoridad, Señor. En su nombre los enfermos sanan, Señor. En su nombre los paralíticos se levantan, Señor. En su nombre, mi Dios amado, los ciegos ven, Señor. En su nombre, mi Dios eterno, los mudos hablan, Señor. En su nombre, bendito Dios de la gloria, los sordos oyen, mi Dios eterno. Es usted, Señor amado, el que da vista al ciego, Señor. Es usted el que da, Señor amado, el habla al mudo, mi Dios eterno. Es usted, Señor amado, el que les tapa los oídos del sordo, Señor. El que hace brincar al paralítico, Señor. Es usted el que levanta, Señor, al caído, Señor. Es usted el que levanta, mi Dios amado, al despreciado, al humillado, mi Dios amado. Usted lo levanta, Señor. Usted exalta al sencillo, al humilde de corazón, Señor. Usted lo levanta, Señor amado, lo exalta, mi Dios amado. Usted, Señor amado, hace posible todas las cosas en nuestra vida, Señor. Que no podrá ser, Señor amado, con el hombre. Que no podrá ser en la situación de sus hijos, mi Dios amado. Si tiene cuidado, Señor, por las aves del cielo, cuánto más de nosotros, Señor. Si tiene cuidado, Señor amado, de las fieras del campo, Señor, cuanto más de nosotros, oh Dios de la gloria. Si tiene cuidado, Señor amado, de los peces del mar, Señor, cuanto más de sus hijos, mi Dios amado, aquellos que le han entregado su vida, aquellos que han confiado, Señor, en su nombre, aquellos que han aceptado, Señor, su mensaje de vida eterna. Aquellos que han venido, Señor amado, desde los extremos de la tierra para reunirse con usted, Señor. Es usted, Señor amado, el soberano, el eterno. Es usted el mismo de ayer, de hoy y de siempre.
Usted no ha cambiado, Señor. Sigue siendo el mismo grande, majestuoso, poderoso, Señor, que obró, Señor amado, a través de sus siervos, que obró en sus vidas, que obró, Señor, en sus situaciones, mi Dios eterno. Es usted, Señor amado, el que libertó al pueblo de Israel de la esclavitud en Egipto. Es usted, Señor amado, el que les dio libertad, Señor. Aun cuando eran perseguidos, mi Dios amado, por el enemigo, Señor, usted les abrió camino donde no había camino, Señor. Usted los pasó en medio del agua, Señor, poderosamente. Usted les abrió, Señor, camino, Señor, en medio de las aguas, y ellos pasaron en seco, Señor. Y aun cuando estaban del otro lado, mi Dios amado, en medio del desierto, Señor, usted los cubría en todo tiempo. Usted los resguardaba, Señor, de día, Señor, columna de nube. Y por la noche, columna de fuego, Señor. Usted los alumbraba, usted los calentaba, mi Dios amado. Cuando las temperaturas, mi Dios amado, eran extremas, usted estaba al pendiente de ellos, Señor. No permitió, Señor amado, daño alguno a ellos, Señor. Mas sin embargo, mi Dios todopoderoso, se rebelaron contra usted, Señor. Murmuraron contra su líder, contra usted, mi Dios eterno. Y por tanto tiempo, Señor amado, estuvieron en el desierto, Señor. Porque su corazón era duro, mi Dios amado. Pero usted siempre ha sido bueno, Señor. Usted les dio a tomar agua donde no había agua, Señor. Les dio de comer, Señor amado, en todo tiempo, Señor, a donde no había que comer, Señor. Usted les dio, mi Dios amado, alimento aún, Señor. Los complació, Señor amado, cuando demandaron carne, Señor. Usted les mandó carne, mi Dios amado, en abundancia. Usted sigue obrando poderosamente en estos días, en este tiempo, Señor. Porque usted no ha cambiado, sigue siendo el mismo de ayer, de hoy, de siempre. Sigue siendo el mismo grande, fuerte, poderoso, Señor. Usted no ha cambiado ni cambiará, Señor. Usted es poderoso, mi Dios eterno. Usted es grande, usted es majestuoso. ¿Quién como usted, Señor? Usted es el Dios único, fiel y verdadero. Usted es el Dios que libera, Señor. El Dios que sana, mi Dios amado. El Dios que sana al enfermo, mi Dios amado. Porque todas las enfermedades, mi Dios amado, del hombre, Señor, usted las llevó a la cruz del Calvario, mi Dios amado. Por su llaga, mi Dios eterno, fuimos curados, fuimos sanados, Señor. No hay enfermedad, Señor amado, que pueda hacer, Señor, estragos en la vida de aquel que confía en usted, mi Dios eterno. No hay enfermedad que pueda, Señor amado, oponerse a su poder tan grande, mi Dios amado. Usted es el poderoso de Israel, Señor. Usted es el eterno, Señor. Usted es el Alfa, usted es la Omega, Señor. Usted es el que vive, el que reina por los siglos de los siglos. Aun cuando esta tierra, Señor amado, esta creación haya sido deshecha, Señor, usted permanecerá para siempre. Usted permanecerá por los siglos de los siglos, eternamente y para siempre, Señor. Porque su reino, mi Dios amado, no es temporal, sino su reino es eterno, Señor. Su reino no tiene principio ni tampoco tiene final, Señor. Es usted el gran yo soy, Señor. Es usted el grande, el poderoso, el eterno, Señor. El que obra, Señor amado, poderosamente. Es usted, Señor. Solamente usted, Señor, es digno de gloria, de honra. Solamente usted es digno de gloria y de honra. Alabado sea su nombre. Exaltado, bendecido, glorificado sea su nombre, Señor. Ese nombre que tiene poder, tiene autoridad en todo lugar, Señor. Ese nombre inigualable, ese nombre maravilloso.
ese nombre poderoso, mi Dios amado, ese nombre, Señor, tan grande. Bendito y alabado sea el Señor Todopoderoso. Gloria a nuestro Dios, gloria a nuestro Dios. El que vive, el que reina para siempre. Al que está vivo, al que reina para siempre. Al Rey de Reyes y Señor de los Señores. Al que está sentado en su trono santo, su trono de gloria. Al que está sentado en su trono maravilloso, majestuoso, mi Dios eterno. Es usted, Señor, el poderoso. Es usted el eterno, es usted el majestuoso. El único Dios todopoderoso, el único Dios omnipresente. El Dios que no conoce límites ni barreras, Señor. El Dios que solamente, Señor amado, puede estar en todo lugar, en todo tiempo, Señor. Es usted el único, Señor. No hay nadie que pueda tener, Señor amado, ese poder como usted lo tiene. Usted es el omnipresente, mi Dios amado. Así como está con mis hermanos, con cada uno de ellos, no importa el lugar, Señor, ni la distancia donde ellos estén, Señor. Usted está ahí, Señor amado. También está aquí, mi Dios eterno. No hay diferencia, mi Dios amado. Es usted el omnipresente. Es usted el poderoso, el eterno, Señor. Grande y majestuoso. Grande y poderoso, lo adoramos, lo exaltamos, Señor. Reciba toda gloria y toda honra en este día, en esta hora maravillosa, Señor amado, en el cual su pueblo se inclina ante su presencia, ante el cual, mi Dios amado, su pueblo, Señor amado, lo adora, Señor, sin cesar, mi Dios amado, lo adora con todas sus fuerzas, su corazón, su alma. Lo adora con todo su ser entero, mi Dios amado. Oh, bendito Dios todopoderoso. Toda alabanza, toda gloria a su nombre. Lo adoramos, lo exaltamos. Reciba el honor y la gloria hoy y siempre. Alabanzas a nuestro Rey, alabanzas a nuestro Dios. Alabanzas a nuestro Padre que nos ha adoptado como sus hijos, mi Dios amado. Alabanzas a nuestro Dios de gloria, nuestro Dios poderoso. Majestuoso es usted, Señor, digno de gloria, de honra, de honor y de alabanza. Maravilloso es el Señor Dios todopoderoso. La gloria, la honra por siempre es suya. La gloria por siempre será suya. Alabanzas al Rey de gloria, al Rey poderoso, al Rey de reyes y Señor de los señores, al único Dios vivo, fiel y verdadero, al único Dios que cumple sus promesas, al único Dios real, Señor, al Dios personal, al Dios que está aquí, sea la gloria y la honra por siempre. Lo bendecimos, lo adoramos, lo exaltamos, mi Dios eterno. Bendito y alabado es su nombre, Señor. Gloria, gloria, gloria a su nombre. Alabanzas a su nombre. Bendito es usted por siempre. Lo adoramos, lo exaltamos, Rey de gloria, Rey poderoso, Rey majestuoso, Señor, es usted. Bendito y alabado es su nombre. Gloria, gloria, gloria a su nombre, Señor. Bendito es por siempre y para siempre, mi Dios eterno. Gloria, gloria a su nombre. Maravilloso es usted, Señor. Maravilloso es usted, Señor. Gloria, gloria a su nombre. No daremos gloria a nadie más, Señor. No daremos gloria al hombre, no daremos gloria a nosotros mismos. A usted, Señor amado, sea toda la gloria y toda la honra. A usted solamente será la gloria y la honra por siempre. Bendito, bendito, bendito y alabado es su nombre. Maravilloso, majestuoso, poderoso, mi Dios eterno. Lo alabamos, lo adoramos, lo exaltamos, mi Dios eterno. Bendito es por siempre y para siempre. Gloria, gloria a su nombre, Señor. Gloria, gloria a su nombre, mi Dios eterno. Maravilloso, poderoso es el Señor. Gloria a nuestro Dios, quien vive y reina para siempre.
quien vive y reina para siempre, Señor. Es usted, Señor. Es usted el eterno, Señor. Es usted el soberano. El Dios completo, el Dios que no necesita pedir consejo a nadie, Señor. Es usted, Señor, un Dios completo, un Dios autosuficiente, mi Dios amado. Un Dios sabio, un Dios inteligente, Señor. Un Dios recto, un Dios puro, un Dios justo, Señor amado. Un Dios de poder, un Dios de gloria, un Dios de honra, Señor. Es usted un Dios perdonador, pero también es un Dios de juicio para aquel que no quiere saber, Señor amado, de usted. Para aquel que rechaza, Señor amado, la salvación, Señor. Para aquel que rechaza el llamado, mi Dios eterno. Es usted un Dios de fuego, consumidor de ira, mi Dios amado. Un Dios poderoso, mi Dios amado. Un Dios completo, mi Dios amado. Lento para la ira, pero pronto en misericordia, Señor. Bendito y alabado es su nombre. Gloria, gloria, gloria a su nombre. Alabanzas a su nombre. Alabanzas al Todopoderoso. Gloria y gloria a su nombre. Bendito y alabado es por siempre y para siempre, mi Dios eterno. Gloria, gloria a su nombre, Señor. Bendito y alabado, gloria, gloria a nuestro Dios poderoso, a nuestro Dios eterno, a nuestro Dios grande, a nuestro Dios majestuoso, a nuestro Dios maravilloso, a nuestro Dios único, a nuestro Dios fiel, a nuestro Dios verdadero, al que no cambia, al que permanece por los siglos de los siglos, al único Dios inmutable, Señor amado, al Dios de amor y de misericordia, mi Dios amado. Al Dios de poder y de gloria y de honra. Es usted, Señor amado. Un Dios de promesas, mi Dios amado. Un Dios de oportunidades. Un Dios, Señor amado, grande y majestuoso. Lo adoramos, lo exaltamos, mi Dios eterno. Reciba el honor y la gloria por siempre y para siempre. Gloria, gloria, gloria a nuestro Dios todopoderoso. Gloria al que vive, al que reina para siempre. Al grande, al majestuoso sea la gloria y la honra por siempre. Bendito es su nombre hoy y siempre. Gloria a nuestro Dios. Gloria a nuestro Rey soberano y eterno. Gloria al grande, al majestuoso, al poderoso. Bendito sea su nombre. Bendito y exaltado es el Señor Dios todopoderoso. Bendito y exaltado sea usted, Señor. Alabanzas a su nombre, alabanzas a su nombre. Gloria al poderoso, gloria al majestuoso. Bendito es su nombre. Gloria, gloria, gloria a su nombre. Bendito es usted por siempre, Señor. Bendito es usted por siempre, mi Dios amado. Gloria, gloria, gloria a su nombre. Bendito y poderoso es usted, Señor. Gloria a su nombre. Alabanzas, alabanzas a su nombre, Señor. Poderoso es usted, Señor. Poderoso es usted, mi Dios eterno. Poderoso es usted, Señor. Alabanzas, alabanzas a su nombre. Gloria, gloria a nuestro Dios grande, a nuestro Dios majestuoso, a nuestro Dios de poder. Gloria, gloria, gloria al que vive, al que reina para siempre, al que no tiene principio ni tampoco tiene final, Señor. Es usted el Alfa, es usted la Omega, Señor. Es usted el poderoso, es usted el majestuoso. Es usted el único Dios vivo, fiel y verdadero. El único Dios grande, fuerte y poderoso. El único Dios real, el único Dios vivo. El único Dios justo, el único Dios recto, Señor. El que no desampara, mi Dios amado. El que no abandona, Señor, es usted, mi Dios eterno. Es usted, Señor, nuestro Dios y nuestro Rey. Es usted nuestro Padre, Señor amado, nuestro Creador, Señor. Nuestro sustentador, Señor, es usted, Señor. El que suple, Señor amado, toda nuestra necesidad, mi Dios amado. El que nos da, Señor amado,
paz a nuestra vida, Señor. El que nos da descanso, mi Dios amado, en medio de la dificultad, Señor. El que nos hace dormir confiados, mi Dios amado. El que nos hace andar confiados, mi Dios amado, es usted, Señor. El que nos hace, mi Dios amado, andar, mi Dios amado, cada día es usted, Señor. Porque usted renueva, Señor, sus misericordias en nuestra vida. Porque usted renueva, Señor amado, nuestras fuerzas cada mañana. Gracias porque es usted, Señor, el que nos sustenta. El que nos sustenta cada día, cada instante, mi Dios amado. Es usted el que suple, Señor amado, el oxígeno para nuestra vida. El que nos da de comer, de beber, Señor amado. El que nos da el oxígeno que respiramos, mi Dios eterno. El que nos protege, Señor.

0: que tiene cuidado, mi Dios amado, aún de los insectos. Tiene cuidado de las plantas, de los animales, Señor. Tiene cuidado, Señor amado, de los hombres, cuanto más de nosotros, amado Dios. Tiene cuidado de cada uno de nosotros, mi Dios amado. Muchas gracias, porque nunca nos ha dejado ni nos ha abandonado, Señor. Gracias porque siempre ha estado presente en nuestra vida, Señor. Porque siempre nos ha dado la victoria en todo, mi Dios amado. Gracias, oh Dios de la gloria. Lo adoramos, lo exaltamos con todas nuestras fuerzas, nuestro corazón, nuestra alma, Señor. Lo adoramos porque usted es el único, Señor, merecedor. Porque usted es el grande, el poderoso, Señor amado. Lo adoramos, Señor amado, solamente a usted, Señor. Muchas gracias, Padre Santo, Padre Eterno. Bendito es su nombre para siempre. Gloria al que vive, al que reina para siempre. Mis amados hermanos, gracias por habernos acompañado, por haber estado en este tiempo, momento de oración. Espero que te hayas gozado en la presencia de nuestro Dios Todopoderoso. Y si vives aquí cerca del área, aquí cerca de Brooklyn, pues te invitamos a que nos visites. Si aún no tienes a dónde congregarte, a dónde asistir, pues estamos ubicados en el 4623 de la Cuarta Avenida, aquí en Sunset Park. Visítanos, Iglesia Fuente Divina te está esperando. Mi querido hermano, mi querido amigo, si tienes una dificultad y necesitas de la oración, pues este es el tiempo para marcar a los teléfonos 347-765-2378, o también puedes marcar al 347-765-2380. Cualquiera de los dos números que tú marques, nuestros hermanos están listos para recibir tu llamada y orar por tu situación. Mi querido hermano, mi querido amigo, nos estaremos viendo el próximo viernes si el Señor aún no ha venido. Hasta la próxima.
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0: Dios les bendiga, amados hermanos y amigos en sintonía de Radio La Gloria es de Dios. Muy buenos días, muy buenas tardes o muy buenas noches, dependiendo del lugar o la nación en donde usted nos esté escuchando. Le saluda a su hermano y amigo Virginio Palacios. Le invito a que no se vaya. Continúe en sintonía con nosotros y acompáñenos a escuchar Palabra de Dios en el programa Luz en las Tinieblas Resplandece, conducido por nuestro hermano y amigo José Luis Sánchez, que ya se encuentra con nosotros por aquí en este altar radial. Pero antes de dejar este lugar, queremos invitarle a que visite nuestra página de Facebook y nuestra página de YouTube. Asimismo, comparta el mensaje de la palabra de nuestro Dios para que más vidas sean bendecidas. Sin más preámbulos, siendo las 7 en la ciudad de Brooklyn, Nueva York, vamos a dejar este lugar para escuchar palabra de Dios, nuestro hermano con nosotros.
1: Gloria a Dios, aleluya. Gloria a Cristo Jesús. En esta hora le damos toda la gloria y toda la honra a nuestro Señor Jesucristo. Le damos gracias al Espíritu Santo por su presencia en este lugar y en nuestra vida. Y porque una vez más estamos en este lugar santo para exponer la palabra de Dios. A Dios sea toda la gloria, toda la alabanza, porque Él ha sido bueno, porque sus misericordias son nuevas cada mañana. Porque es por su voluntad que hoy estamos aquí, no es por nuestras fuerzas, no es porque nosotros hayamos querido venir a este lugar, sino porque Jesús ha sido misericordioso, y hoy estamos aquí para predicar su palabra, hoy estamos aquí para ser instruidos. Y en esta hora le damos la más cordial bienvenida a este programa, Luz en las Tinieblas Resplandece, quien conduce es su hermano y amigo José Luis Sánchez. Y en esta hora vamos a estar hablando un tema muy hermoso para nuestras vidas. Palabra de Dios que nos edifica, palabra de Dios que nos llena, que nos redarguye, que en los momentos difíciles esta palabra hace su efecto. Pero antes de entrar a este estudio, les invito a que elevemos una oración a nuestro Dios, que nos acerquemos delante de la presencia de nuestro Padre Celestial. Nos pongamos en sus manos, que el Espíritu Santo sea nuestra guía, para que no hable yo, sino que el Espíritu Santo hable a través de mí y nos ministre. A usted que está en donde quiera que usted se encuentre, donde quiera que usted esté escuchando Radio La Gloria de Dios, que esta palabra llegue a su vida y también llegue a mi corazón. Así en esta hora oramos. Bendito Dios y buen Padre Celestial, tú que estás en los cielos, en la tierra y en todo lugar, Señor amado. Mi Dios eterno, mi Dios soberano, Dios todopoderoso, nos acercamos delante de tu divina presencia, Padre Santo. Y en esta hora te damos gracias, Señor, porque tú eres santo, porque tú eres el Rey de Reyes. Tú eres el Señor de los señores, aleluya. Y porque en esta hora te ha placido, Señor eterno, que estemos en este lugar, Señor, Padre Santo, para exponer tu palabra, Señor, aleluya. En esta hora yo me deposito en tus manos enteramente, Señor, úsame, soy en esta hora barro en tus manos, soy una vasija que porta tu palabra, bendito Señor, aleluya. Te ruego, Espíritu Santo, que me uses, Padre, habla a la audiencia a través de tu palabra, Señor. Ayúdame, Padre Santo, no quiero hablar yo palabras humanas, quiero que seas tú, Señor, usándome y hablando a mi vida primeramente, redarguyéndome, Señor, ministrándome, Padre, a través de tu Espíritu Santo. Y por consiguiente, Señor, que esta palabra también llegue a lo más profundo de del corazón de aquel que vaya a escuchar, de aquel que esté escuchando, de aquel que esté en sintonía de esta radio, La Gloria es de Dios. Te pedimos, Espíritu Santo, que nos dirijas a toda verdad, que nos guardes por el buen camino, Señor. Gracias, gracias por este tiempo, Señor. Estamos en tus manos y que todo sea para tu honra, para tu gloria, porque tú mereces toda la adoración. Tú mereces toda alabanza, aleluya, porque tú creaste los cielos y la tierra, la luna, el sol y las estrellas. Les has puesto ley que no será quebrantada. Gracias, Señor eterno, te damos en esta hora. Amén. Gloria sea a nuestro Dios. Como decíamos anteriormente, vamos a estar hablando un tema muy hermoso. Toda la palabra de Dios es enteramente hermosa y perfecta, ya que para cada momento de nuestras vidas, la palabra de nuestro Señor Jesucristo tiene algo para nosotros. En momento de felicidad, en momento de angustia, de tristeza, de lloro, de lamento, la palabra de Dios está ahí para hacer efecto en nuestra vida. Y el tema de esta noche dice de la siguiente manera: columna de fuego. Columna de fuego. Estamos basándonos en el libro de Éxodo, en el capítulo 13, versículos del 21 al 22. Libro del Éxodo, en su capítulo 13, 21 al 22. Si usted tiene su Biblia, o si usted puede leerla conmigo en esta hora, donde quiera que usted se encuentre, o puede hacer un momento de reverencia en lo que leemos la palabra de Dios, le voy a invitar que escuche y meditemos lo que la palabra nos habla hoy. Éxodo 13, 21 y 22. Gloria sea a nuestro Dios. Y la palabra de Dios la leemos en el nombre del Padre, del Hijo y del Espíritu Santo. Y Jehová iba delante de ellos de día en una columna de nube para guiarlos por el camino, y de noche en una columna de fuego para alumbrarles, a fin de que anduviesen de día y de noche. Nunca se apartó de delante del pueblo la columna de nube de día, ni de noche la columna de fuego. Bendito Dios y buen Padre Celestial, me acerco delante de tu presencia, delante del trono de tu gracia, del trono de tu gloria y misericordia, mi Dios eterno. Te doy gracias, Señor, por tu palabra. Gracias, Padre, aleluya, porque tú sigues hablando, porque tú sigues obrando, porque tu Espíritu Santo sigue cambiando, Señor, las vidas, Padre Santo. Nos sigue transformando, nos sigue moldeando, aleluya, hasta que algún día alcancemos la estatura del varón perfecto, Señor, aleluya. Pero mientras tanto estamos aquí, te rogamos, te suplicamos que tú nos ayudes a seguir adelante. No es por nuestras fuerzas, es por tu misericordia, mi Señor amado, que estamos aquí, Señor. Gracias porque tú nos das la vida. Gracias por tu palabra que ha sido leída, Señor. Y ayúdanos, Señor, que tu palabra, Señor, siga siendo predicada, que tu palabra siga siendo esparcida, Señor. Gracias, Señor, te doy la gloria en esta hora. Amén y amén. Gloria sea nuestro Dios. Una vez más queremos darle la bienvenida a este programa, Luz en las Tinieblas Resplandece. Tenemos un ligero cambio de 30 minutos, por razones que Dios conoce, pero estamos aquí para alabar a Dios, y este programa a partir de este día estará comenzando a las 7 de la tarde. Donde quiera que usted se encuentre, le enviamos un cordial saludo a la distancia, y queremos hacerle la invitación, no queremos pasar por alto, invitarlo a nuestra iglesia pentecostal Fuente Divina. Si usted radica en el área de Sunset Park en Brooklyn, Nueva York, queremos invitarlo aquí a nuestra iglesia. Estamos ubicados en el 4621 de la Cuarta Avenida, aquí en Sunset Park, Brooklyn, Nueva York. Este mes, a partir del día de ayer, tenemos un mes de ayuno y oración, pero queremos invitarle a que también se una juntamente con nosotros. Hay mucho por qué darle gracias a Dios, hay mucho por qué pedir, por qué orar, por qué clamar. Y también es muy importante y es muy bueno que sometamos esta carne, que flagelemos esta carne por medio de un ayuno. Evitemos los alimentos hasta el momento en que usted pueda. Escoja un día de ayuno o dos días de ayuno durante la semana, y usted sabe con qué propósito va a ayunar, o usted sabe con qué propósito ayuna. Pero en este mes tenemos ayuno y oración, no tenemos servicios, pero lo esperamos el día domingo a las 10 de la mañana en la escuela dominical, y a las 6:30 de la tarde en el culto evangelístico. 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Gloria sea a nuestro Dios. Aleluya. También queremos invitarle y recordarle que si usted necesita la oración, si usted necesita algo, tiene alguna necesidad, está padeciendo algo, y usted tiene la confianza de llamar, puede llamar a los teléfonos que aparecen en su pantalla, o al 347-765-2378 o al 347-765-2380. Estamos dispuestos a orar juntamente con usted por la necesidad o por lo que sea que usted esté pasando. El Espíritu Santo de Dios tiene una respuesta para nuestra vida. Solamente confiemos, solamente tengamos fe, y aprendamos a esperar en el tiempo de Dios. Como decíamos, nuestro tema de esta tarde es columna de fuego. Estamos basándonos en Éxodo 13, del 21 al 22. Y la palabra de Dios dice así, nuevamente lo voy a leer, dice: y Jehová iba delante de ellos de día, en columna de nube para guiarlos por el camino, y de noche en columna de fuego para alumbrarles. ¿Qué es una columna? Para empezar, definamos esta palabra. Veamos esta palabra de columna desde el ámbito, desde la perspectiva de la construcción. Una columna es un elemento estructural, es un elemento de carga, es una parte muy importante en una edificación. Una columna lleva, transmite todo el peso, todas las cargas de una casa, de un edificio, de un puente, de cualquiera que sea la construcción de gran magnitud. Una columna es este elemento reforzado, es este elemento estructural que cumple un papel muy importante, ser el soporte para que dicha construcción no caiga, no se venga al suelo. Las columnas han sido utilizadas desde tiempos inmemorables en edificios en la antigüedad, específicamente en, por ejemplo, en Grecia, en Roma. Las edificaciones eran básicamente piedra, madera, y eran columnas talladas sobre piedra. Entonces, una columna es un soporte, es un elemento vital para que una edificación se mantenga en pie, en pocas palabras. Y la palabra de Dios nos está diciendo que una columna de nube y de fuego guiaba el pueblo de Israel. Como sabemos, como usted se dará cuenta si usted tiene su Biblia a la mano o puede leerla en su teléfono, el encabezado de esta parte de la Biblia, de Éxodo 13, a partir del versículo 17, dice: columna de nube y de fuego. En esta parte estamos estudiando el momento cuando el pueblo de Israel sale de Egipto, es liberado. Entonces, aquí vemos que Israel sale de Egipto. Habían sido liberados de la esclavitud, habían sido liberados de la opresión, del yugo, del trabajo extremo, de las cargas extremas, del hambre, de la marginación por parte de Faraón, por parte de los egipcios. Habían sido liberados. Este era el momento en que ellos estaban esperando, después de más de 430 años de esclavitud. Por fin Dios obró, el momento de Dios, el momento oportuno de Dios, perfecto de Dios, había llegado a su meta, a su conclusión. Israel salía de Egipto, pero aún no habían llegado a la tierra prometida. Salen de Egipto, pero hay un trayecto, hay un camino que recorrer de Egipto a la tierra prometida. Entre Egipto y la tierra prometida, Canaán, pues existe hasta el día de hoy un gran desierto. Falta de agua, calor extremo, animales ponzoñosos, venenosos, bandidos, gente desalmada esperando caravanas para asaltarlas, para asesinar a aquellos que transportaban mercancías y robarles lo que llevaban. Era un camino difícil, era un camino complicado, lleno de obstáculos, lleno de pruebas. Se parece mucho hoy en día al camino que muchos de los cristianos podemos llevar. Un verdadero hijo de Dios, un verdadero cristiano, su vida va de prueba en prueba, pero de la mano de Dios, de gloria también en gloria. El camino de un cristiano está lleno de obstáculos, está lleno de tropiezos, de piedras, de altos y bajos, de problemas, de tentaciones. Pero si estamos tomados de la mano de Cristo, todo lo podremos hacer, todo lo podremos sobrepasar, sobrellevar. sobrellevando las cargas de los unos de los otros, hablando con la persona con quien tenemos alguna dificultad, algún problema, alguna diferencia. Aquel camino de dificultades y problemas se hace ligero, se hace menos pesado. Y aquí vemos cómo Cristo, su presencia estaba con Israel por medio de esta columna de fuego y esta columna de nube que les daba protección durante el día para el sol extremo y les daba la luz y el calor que necesitaban para la noche y el frío extremo del desierto. Entre Egipto y Canaán existe un desierto, y es precisamente ese desierto, es precisamente en este desierto de nuestras vidas, de obstáculos y problemas, donde Dios se hace presente, donde Cristo se hace presente en la vida de Israel y se manifiesta en nosotros en una columna de fuego para alumbrar nuestro camino, para guiarnos, para que nosotros nos conduzcamos por el camino correcto, para que vayamos por la senda verdadera, aquella senda estrecha que nos va a llevar a la vida eterna. Gloria sea a nuestro Dios. La salvación los había sacado de Egipto. Cristo nos ha sacado del pecado. Cristo nos ha sacado del pozo de la desesperación, del lodo cenagoso. Y Cristo quiere que le sirvamos. Cristo quiere que no claudiquemos, que no miremos atrás, que no retrocedamos ni para tomar impulso. Caminemos rectamente, caminemos como Cristo quiere que caminemos, sin mirar atrás. No importa lo que a nuestra vida llegue, no importa lo que nuestra vida nos rodee. Si vemos un familiar o amigo o hermano en Cristo, aún más, que está padeciendo algo, acerquémonos y preguntémosle, ¿cómo te sientes? ¿Cómo estás? ¿En qué puedo ayudarte? ¿Puedo darte un abrazo? ¿Puedo orar por ti? Hermano, hermana, no nos quedemos callados, no nos quedemos con esta salvación, no seamos egoístas en la salvación, compartamos la salvación que hemos recibido por gracia. Es un regalo tan hermoso que Cristo nos ha dado y que no podemos quedárnoslo para nosotros mismos sin compartir estas buenas nuevas de salvación. El libro de Nehemías en el capítulo 9, versículo 19, dice de esta manera. Gloria a Dios, Nehemías 9, 19. Tú con todo, por tus muchas misericordias, no los abandonaste en el desierto. La columna de nube no se apartó de ellos de día para guiarlos por el camino, ni de noche la columna de fuego para alumbrarles por el camino por el cual habían de ir. Cristo nos da sus promesas, Cristo nos da sus mandamientos, Cristo nos abre la puerta para que nosotros entremos y nos promete que Él está con nosotros todos los días hasta el fin del mundo. Las promesas de Cristo están a la puerta, pero es necesario que nosotros también nos acerquemos delante del trono de su gracia y le pidamos por aquellas promesas. Dios conoce tu necesidad, Dios conoce mi necesidad, pero es necesario que nos acerquemos con temor y temblor, con humildad y sencillez de corazón, a la presencia de Dios y le pidamos por aquello que nos falta, por aquello que nos adolece, por aquello donde necesitamos reforzar nuestra comunión, nuestra espiritualidad con Dios. Es necesario que con nuestros labios, con nuestra boca, confesemos y pidamos todo aquello que Dios ya sabe que necesitamos en nuestra vida y que necesitamos cambiar y mejorar para la gloria de Él. Gloria sea a nuestro Dios. La columna de fuego representa la presencia de Dios. Es Cristo mismo estando con el pueblo de Israel. Representa la dirección, representa la protección, representa la fidelidad. Aquella columna de nube y de fuego, aquella columna como una columna en una construcción que sostiene el edificio, que sostiene la casa. Aquella columna es Cristo, el cual nos da la fortaleza. Él es nuestro sustento, Él es nuestro estandarte para que nosotros no claudiquemos, no caigamos. Porque mientras estemos en este mundo, como decíamos anteriormente, muy por seguro, estando firmes y fieles en los caminos de Dios, muy seguramente vamos a tener dificultades. El enemigo va a lanzar sus dardos. El enemigo no quiere vernos en el camino de la salvación. El enemigo, que el Señor lo reprenda en esta hora, no quiere que nosotros alcancemos la vida eterna. Y siempre va a estar ahí sus servidores de Satanás. Estarán ahí siempre para lanzarnos dardos, para poner obstáculos, para poner tentaciones, para poner muchas cosas. Pero Cristo también está ahí. Si nosotros nos acercamos y le pedimos, si nosotros lo buscamos, ahí está Cristo, guardándonos, protegiéndonos. Él es fiel a sus promesas. Él es fiel para con su pueblo, para con su iglesia, para aquellos que entregan su vida. Él es fiel para todos aquellos que han decidido seguirlo y dejar su vieja y manera, forma de vivir. No estamos exentos de cualquier dificultad, pero Cristo es nuestra columna, es nuestro sustento, para que nosotros vayamos de gloria y gloria y triunfo en triunfo, a pesar de lo que sea que esté pasando alrededor nuestro, en nuestra vida, con la familia, con el cónyuge, con los hijos, los padres, etc. Cristo siempre cumple sus promesas. Solamente mantengámonos fieles en el camino de Dios. Aleluya. La luz de Dios guía a su pueblo, así como guió a Israel en el desierto, hasta que aquella generación tuvo que entrar, la que tuvo que entrar, claro. Así Cristo nos guía, es nuestra guía y sustento hoy en día. Entre tanto que Cristo no viene por su iglesia aún, su Espíritu Santo está con nosotros cada momento de nuestra vida para guiarnos, para corregirnos, para amonestarnos, para redarguir y quebrantar nuestro corazón por todos aquellos pecados que cometemos día a día, todas aquellas faltas y transgresiones el cual ofenden a Dios. El Espíritu Santo está ahí para guiarnos y para decirnos: cometiste falta, arrepiéntete, pídele perdón a Dios, acércate, pídele perdón a tu hermano o hermana que la ofendiste. El Espíritu Santo está ahí para guiarnos, aleluya. En Éxodo 13:21, gloria sea a nuestro Dios. Vayamos todos a Éxodo 13:21, gloria sea en nombre de Dios, aleluya. Vemos las promesas de Dios. Y Jehová iba delante de ellos de día en una columna de nube para guiarlos por el camino, y de noche en una columna de fuego para alumbrarles, a fin de que anduviesen de día y de noche. No tenían pretexto para decir: volvamos a Egipto. No había pretexto para que Israel no continuara en aquella línea, en aquel curso que Dios ya tenía trazado para ellos, para entrarlos a la tierra prometida. Y hoy en día también, hermano, no hay pretextos para seguir a Cristo. Estamos o no estamos con Cristo, no hay de otra. O estamos con Cristo o estamos perdidos allá en el mundo. ¿Qué queremos para nuestra vida en la tierra? ¿Queremos vanidad y sentimientos y alegría pasajera? ¿O queremos dificultades, enfermedad, luchas y prueba? Pero sabiendo que en Cristo tenemos vida eterna, nuestra alma está segura estando en Cristo y pasaremos una eternidad con Él. Gloria sea a nuestro Dios, aleluya, porque Él es bueno y para siempre es su misericordia y nos ayuda hasta este momento. En Salmo 32:8 dice de la siguiente manera: te haré entender y te enseñaré el camino en que debes andar, sobre ti fijaré mis ojos. Cristo nos da sus promesas. Y todo aquel que nosotros le predicamos, el Espíritu Santo es el que va a obrar y va a convencer. Y todo aquel que se nos acerque y esté buscando una palabra de alivio, esté buscando una respuesta para su problema, para su corazón, para su vida espiritual, Cristo es el que les hará entender. El Espíritu Santo es el que los hará entender. Pero nosotros tenemos que cumplir esa labor de predicar, de ser ejemplo, de llevar las buenas nuevas y dejar todo en las manos de Cristo. No hay excusa para decir, no sé cómo seguir a Cristo, a mí me enseñaron tal cosa, a mí me enseñaron tal aquí, por tradición, por religión. Pero es necesario que no callemos y que hablemos de las buenas nuevas de Cristo. Él es el que les enseñará, Él es el que les hará entender su camino. Y Él es su guía. No hay más nadie para que guíe tu vida, para que guíe mi vida. Solamente es Cristo el que guía nuestra vida. Él no se apartará de nosotros. El hombre es el que se aparta de Cristo, pero Cristo no se aparta. Cristo está ahí, dispuesto, con los brazos abiertos, a recibir a todo aquel que lo invoca, que se humilla, que su corazón se humilla a su presencia. Él va a cumplir sus promesas. Israel no tenía un GPS, como hoy en día usamos un GPS para llegar a los diferentes lugares. Muy seguramente el pueblo de Israel quizá tenía conocimiento de las rutas comerciales que usaban caravanas, que usaban muchas personas para hacer el comercio entre Egipto y Medio Oriente, ya que estas dos partes, Egipto y Medio Oriente, todo lo que era el área de Mesopotamia, todo lo que era Babilonia, toda esa área de Medio Oriente, pues se comercializaban productos, incluso desde el área de China. Toda la mercancía pasaba en este desierto entre Egipto y la Tierra Prometida. Israel no tenía un mapa para llegar a Canaán, pero tenían la guía, la dirección de la columna de fuego y nube. No había pretexto. No tenían pretexto de no llegar. Pero tristemente, una generación tuvo que pasar y quedarse en el desierto, porque siempre estaban extrañando lo que habían dejado en Egipto. Todo aquello que Egipto les proporcionaba, sí, seguramente tenían casa, tenían comida quizás, tal vez no sufrían tanto en ese aspecto, allá en la tierra de Gosén. Pero eran esclavos, y Cristo no quiere que su pueblo sea esclavo, ni sea esclavo de una nación, ni sea esclavo del pecado. Más de 400 años habían hecho que el corazón de Israel estuviera acostumbrado a la esclavitud. Y ellos, viendo y teniendo la guía perfecta, la guía de Cristo, la guía verdadera, la mejor guía de todas las guías, una generación se perdió. Una generación no entró a Canaán. Y tenemos toda la Biblia y tenemos todo el ejemplo de la palabra de Dios de todos aquellos que cometieron pecado, y muchos de ellos quizá no alcanzaron salvación. Pero también tenemos ejemplo de otros que se arrepintieron y muy seguramente hoy están gozando de la presencia de su Creador. No tenemos excusa para no seguir aquella guía, aquella presencia que es Cristo. Hoy el Espíritu Santo nos está dando la oportunidad de acercarnos a la presencia de Dios por medio de su palabra. Gloria a Dios, aleluya. Vamos a Proverbios en el capítulo 3, versículo del 3 al 5. Proverbios 3, del 5 al 6. Fíate de Jehová de todo tu corazón, confía en Jehová. Fíate de todo tu corazón. Para la gloria de Dios, no para enaltecerme, todo es para la gloria de Dios, pero en más de una ocasión, por ejemplo, a mí, Me han dicho, eres una persona muy, muy tranquila, muy que te dicen, te pueden quizá ofender, te pueden quizá estar como de alguna forma menospreciando, insultando, regañando, de la forma en que usted lo pueda ver. Llámese en el trabajo, llámese con amistades, en mi caso, y me dicen, más de una persona me ha dicho, para la gloria de Dios, eres como que muy tranquilo, como que no te ofende, como que no te hacen nada. Realmente no nos hacen nada si nuestro corazón está en la mira, en el blanco perfecto que es Cristo. La palabra de Dios dice, fíjate de todo tu corazón, fíjate de Jehová, perdón, de todo tu corazón. Estando en Cristo tenemos que tener una plena seguridad, una confianza en su palabra. Ciertamente en la humanidad que tenemos quizá lloremos, nos duela algo, nos llegue a ofender algo, pero tiene que ser muy, muy pasajero. No tenemos que poner y prestar atención en aquellas cosas. No tenemos que darle la atención que no necesita algo, que no nos ofende, no nos quita en nada, no nos está lastimando físicamente, porque estamos en las manos de Dios, nos estamos fiando de Jehová de todo corazón. Tenemos que aprender a ser humildes, sensibles de corazón, sencillos de corazón. Reconócelo en todos tus caminos y Él enderezará tus veredas. Gloria sea a nuestro Dios. Él, tenemos que reconocerlo en todos nuestros caminos. De igual forma, si usted, por ejemplo, en su trabajo, de repente llegan a ofenderlo, o llegasen a ofenderlo, a gritarle, a menospreciarle, a darle órdenes que usted tiene que hacer, pero de una forma, pues, no respetuosa, tenga por seguro que si usted es un hijo de Dios, tarde que temprano aquella persona va a llegar y le va a decir, ¿sabes qué? Perdóname, discúlpame, no debí hablarte así, te ofendí, no debí gritarte. Créame que usted, sin que usted lo pida y con un corazón tranquilo y sencillo, esa persona que quizá le alzó la voz, le gritó, lo ofendió, tarde que temprano le pedirá perdón, le pedirá disculpas, porque usted está obrando bien. Para la gloria de Dios, usted lo podrá ver y lo podrá decir. Usted se queda callado. Y usted, para que temprano, recibe disculpas y perdón de aquella persona que le ha ofendido, le ha gritado. Tenemos que aprender a fiarnos de la palabra de Dios con todo nuestro corazón, reconocerlo en todo lo que emprendamos, en todo aquello que... los planes que tengamos en mente. Cristo es el primero al que le debemos preguntar si aquello que vamos a hacer le agrada a Él, está correcto, nos traerá resultados buenos o malos a nuestra vida. Él enderezará nuestra vereda, nuestro camino. Gloria sea a nuestro Dios. Israel, como decíamos, no tenía excusa de no llegar a la tierra prometida. Pero si en nuestro corazón no está Cristo, si en nuestra vida, en nuestras oraciones, no está el pedirle a Él, porque Él enderece nuestros pasos, nuestro camino, va a llegar la prueba, la dificultad, incluso cualquier cosa tan sencilla como que si el hermano en la iglesia no me saludó, ya se ofendió. Si el pastor no me saludó, ya me ofendí. Y quiere o queremos irnos de aquella iglesia y decimos, en aquella iglesia no hay amor. No tenemos que fijarnos en los detalles del ser humano, porque cada ser humano, cada hijo de Dios, cada persona tiene faltas, tiene errores, tiene equivocaciones, porque estamos en esta humanidad. Pero Cristo, el Espíritu Santo, es el que tarde que temprano pone en nosotros o en aquella persona en pedir perdón, pedir disculpas. Pero es necesario que en nuestro camino esté Cristo y estemos confiando en Él, confiados en Él, para que nosotros no seamos los que ofenden, sino que nosotros seamos los que estemos en paz y tranquilos cuando alguien nos ofende. Gloria sea a nuestro Dios. Decíamos que hay un desierto. Cruzamos por un desierto. Israel seguramente conocía el camino, o más o menos tenía noción a dónde iban, pero no estaban seguros por nunca haber salido de Egipto, pero ahora lo estaban haciendo y su guía era Cristo. Él iba delante de ellos, no había excusa, la columna avanzaba primero y el pueblo simplemente lo seguía. La seguridad no está como tal en conocer un camino, está en conocer al que nos guía o al que guía. Por ejemplo, cuando uno hace senderismo, cuando uno camina por montañas, por cerros, ya sea por una excursión o por cualquier otra cosa que uno pues va por caminos, por montañas, por cerros, por valles. Podrá haber un camino marcado, pero si hay un guía que nos esté guiando, valga la redundancia, una persona que conozca ese camino, que sabe a dónde nos lleva o que sabe a dónde va, muy seguramente nosotros ponemos la confianza en ese guía, en esa persona. Hay muchas personas que, por ejemplo, escalan montañas, escalan volcanes, y hay personas que conocen el camino de ida y de vuelta. Nuestra confianza la ponemos en aquella persona que ya conoce el camino, por dónde caminar, por dónde no hay obstáculos, por dónde no hay piedras, por dónde no hay espinas. Cristo era la guía de Israel y su seguridad debía estar en él. Pero una generación, como decimos, se perdió, no entró a la tierra prometida. Por muchas razones que podemos hablarlas en otro día, en otro tiempo. De esta misma manera hay muchos cristianos hoy en día, hay muchas personas dentro de las iglesias preocupados, frustrados, angustiados, porque su corazón no está firme en Dios y quieren ellos tener una seguridad de aquí a un año, de aquí a 2 años, 10 años. O quieren tener una seguridad para toda su vida. Pero el camino de Dios no es así. De alguna manera caminamos fiel y ciegamente estando en Cristo, porque Él ha prometido estar con nosotros todos los días hasta el fin del mundo. Esa es nuestra promesa, esa es nuestra guía, eso es lo que nos hace confiar. Esa es nuestra esperanza, es la palabra que buscaba. Esa es nuestra esperanza de nosotros caminar por esta tierra con seguridad y tranquilidad. No preocupándonos por el día de mañana, no preocupándonos por el futuro, porque solamente Dios lo conoce, gloria sea nuestro Dios. Vamos a ir avanzando. Pero Dios solamente nos enseña el siguiente paso. Depende de nosotros caminar, confiar plenamente en Cristo, gloria sea nuestro Dios. La luz de Dios protege en medio de la oscuridad. En Isaías 41:10, gloria sea nuestro Dios, le voy a invitar a que escudriñe la palabra de Dios, abra su Biblia y veamos lo que su palabra nos dice en esta noche. En esta noche Dios te dice: no temas, porque yo estoy contigo. Él está contigo en este momento, donde quiera que tú te encuentres. No desmayes, porque yo soy tu Dios que te esfuerzo. Él te está declarando: Él es tu Dios, Él es mi Dios, quien te da las fuerzas, quien te da el ánimo para seguir adelante. Siempre te ayudaré, siempre te sustentaré con la diestra de mi justicia. Confiemos plenamente en su palabra. Atesoremos, hagamos en esta hora esta palabra para nosotros. No tengamos miedo, no desmayemos, porque Él es nuestro Dios, porque Él nos da la fuerza, gloria sea su nombre. Él siempre nos ayudará, gloria a Dios, en medio de la tormenta. Cualquiera que sea tu prueba en esta hora, cualquiera que sea tu falta, arrodíllate, humilla tu corazón, humillemos nuestro corazón delante de Dios nuestro Hacedor. Estamos a tiempo, aún hay tiempo. Este es el día que hizo Jehová para que pidamos perdón por el pecado que tenemos, que cargamos, que cometimos durante este día, durante la semana. Gloria sea nuestro Dios. No tengamos miedo ni desmayemos. Él es nuestro Dios. Gloria sea su nombre. Cuando Faraón perseguía a Israel, la columna se colocó entre Israel y Egipto. Para los egipcios hubo oscuridad, pero para Israel había una salida, había una luz de esperanza. Entre el enemigo y sus seguidores y nosotros está Cristo para pelear por sus hijos. Usted no tiene que pelear, la venganza es de Dios. Usted no tiene que guerrear, porque no es con espada ni con ejércitos, es con su Espíritu Santo, el que nos guía, el que nos escuda de todas aquellas acechanzas del enemigo. O huyamos de las tentaciones. Huir no es cobardía. Huir es atender al llamado de Dios. Huye de las pasiones y tentaciones juveniles. No pelees con aquello con lo cual tú no puedes pelear. Porque nuestra lucha es espiritual, no es carnal ni física, es espiritual. Pon tu confianza plena en Cristo, que Él hará y obrará por ti a su debido tiempo. En su infinita sabiduría y misericordia, Él sabe cómo y cuándo obrar. Solamente sé firme, sé fiel en todo momento de tu prueba, de tu lucha. La misma presencia de Dios que guiaba también los protegía. Dios, Cristo, se coloca en medio del batallón de Faraón, del ejército de Faraón y el pueblo de Israel para defenderlos, para guiarlos. Ellos no tenían que pelear, no tuvieron que pelear. Ya eran libres, no tenían que pelear. Usted ya es libre del pecado. No pelee, no guerre con sus fuerzas. Solamente Cristo, el Espíritu Santo, lo va a librar de todas aquellas luchas que llegan a su vida. Quizá hoy pensemos que todo se cierra a nuestro alrededor, que a lo mejor nos despidieron del trabajo, a lo mejor el salario no está alcanzando, a lo mejor el problema con el cónyuge, con los hijos, la enfermedad de los padres que ya son adultos, mayores. Pensemos que nos están agobiando. Pero eso es para que Cristo, para que Dios ponga a prueba nuestra fe. Y por medio de todas aquellas acciones, nuestra fe aumente, nuestra fe crezca. Y dependamos y confiamos más y más de Él. Porque a veces podríamos tener dinero, tener casa, carro, buen trabajo. Pero todas aquellas cosas no son garantía de salvación. No son garantía de nada en cuanto a la salvación. Puede usted tener dinero, pero tener una enfermedad incurable. Ante una enfermedad incurable, ante la ciencia, pero para Cristo nada es imposible. Gloria a nuestro Dios. De nada sirve tenerlo todo, pero no tener a Cristo. Todos aquellos problemas, aquellas puertas que pareciera que se cierran, o todo aquel obstáculo y prueba que parece que hay en nuestra vida, o que hay en nuestra vida, no es porque Dios nos quiera ver sufrir, es porque Dios quiere, nos está protegiendo, nos está aumentando nuestra fe. Yo creo que nadie nunca podrá llegar a pasar lo que pasó Jesucristo antes de la cruz y durante la cruz, o lo que pasó su siervo Job, aquel nivel de pérdida, de sufrimiento. Yo creo que no hay alguien que pueda decir, yo he estado como él o peor. Eso es lo que Job podía soportar, Dios lo conocía. Dios no nos va a dar algo, una lucha, una carga, una prueba que no podamos sobrellevar. Él nos da la prueba para aumentar nuestra fe conforme a nuestras posibilidades. Él no nos va a destruir a través de una prueba. Él nos va a dar nada más lo que Él sabe que podemos soportar para que nuestra fe sea probada y aprendamos qué es lo que necesitamos aprender para crecer más en su palabra. La luz permanece aun cuando fallamos. Su palabra permanece aun que nosotros somos infieles. En Éxodo 16, del 2 al 3, gloria sea nuestro Dios. Vayamos a Éxodo 16, del 2 al 3. Dice, y toda la congregación de los hijos de Israel murmuró contra Moisés y Aarón en el desierto. Y les decían los hijos de Israel, ojalá hubiéramos muerto por mano de Jehová en la tierra de Egipto, cuando nos sentábamos a las ollas de carne, cuando comíamos pan hasta saciarnos, pues nos habéis sacado a este desierto para matar de hambre a toda esta multitud. Gloria sea a nuestro Dios. No podemos extrañar el pasado. Israel buscaba el pasado. Hay otra porción de la escritura, no sé dónde está ahorita, no lo encuentro, pero extrañaban o se acordaban de los ajos y las cebollas, del poro que había allá en Egipto. Pueden ser bienes y elementos, sustento del día a día, pero es algo pasajero, es algo momentáneo. Pero Cristo tiene promesas para nosotros, eternas. Israel murmuró, dudó y desobedeció. Tengamos cuidado con dudar. Sin embargo, Dios continuaba guiándolos. No apartaste de ellos la columna de fuego. Esto revela la inmensa paciencia de Dios. Nuestra fidelidad puede fallar, hermano y amigo que usted nos escucha en esta hora. Pero tenga por seguro que Dios no va a fallar nunca. Nosotros nos podremos alejar, perdernos en el pecado, en el mundo, en los vicios pasajeros y placeres. Pero Dios nunca nos va a fallar. Y hasta que usted y yo no reconozcamos que estamos en un error, estamos perdidos. Pero Dios está ahí, viéndonos, esperándonos con sus brazos abiertos, y quiere escuchar de nosotros, perdóname, ayúdame, sácame de este pecado, de este lodo, de esta podredumbre de pecado, de maldad de este mundo. Tal vez hemos tropezado, tal vez se ha enfriado usted, tal vez se sienta tibio en esta hora hablando espiritualmente, pero escuche la voz de Dios, está hoy hablándole a su vida. Tenga cuidado de mirar atrás, de mirar al pasado, de añorar y extrañar su vida pasada antes de conocer a Cristo. Tenga cuidado de mirar atrás, tengamos cuidado de mirar atrás. Cristo es nuestra columna de fuego hoy en día. En Mateo 28:20 vemos una promesa tan grande y hermosa. Mateo 28:20, gloria sea nuestro Dios, le voy a invitar que lea su Biblia. Enseñándoles que guarden todas las cosas que os he mandado, y he aquí, yo estoy con vosotros todos los días hasta el fin del mundo. Amén. Esa es la promesa que Dios le da hoy en esta hora, en este día. Que guardemos su palabra, que guardemos lo que hemos aprendido. Y Él está con nosotros todos los días, hasta el fin del mundo, hasta el fin de sus días y usted, hasta el fin de mis días. Si morimos o si Cristo nos arrebata antes, Él estará con nosotros todos los días hasta el fin del mundo. La columna era una sombra profética que apuntaba hacia Cristo. Lo que la columna fue para Israel físicamente, Cristo lo es para nosotros ahora espiritualmente, porque Cristo vino, nació, vivió, predicó y murió y ascendió al cielo y está sentado hoy a la diestra del Padre intercediendo por usted y por mí. Pero Cristo hoy en día es nuestra columna espiritual. No lo vemos, pero sentimos su presencia, sentimos su abrazo, sentimos su alivio. Cuando nos sentimos agobiados, cuando nos sentimos acongojados por el pecado, cuando nos sentimos acongojados por aquel problema que no podemos resolver de la noche a la mañana, pero Dios nos da la paciencia, nos da la calma y nos dice, poco a poco, paso a paso, ten paciencia, ten paciencia. Estamos siguiendo a Cristo, estamos siguiendo el blanco perfecto. No estamos dentro de una religión. Cristo es nuestra única verdad. Cristo tiene que ser su única verdad. Por eso hemos dicho en programas anteriores, o lo ha escuchado, tenga cuidado en donde usted está, tenga cuidado en la iglesia donde usted se congrega. Se está predicando de Cristo, se está predicando en contra del pecado, en contra de la maldad. Se habla de la salvación, se habla de una eternidad sin Cristo, de un infierno creado para Satanás y sus demonios, que el Señor lo reprenda en esta hora. ¿O solo le están predicando algo dulce a su oído? Algo que le dice, yo quiero eso, yo quiero esa casa, yo quiero ese carro. Tenga mucho cuidado de lo que usted escucha

Luis Sánchez. En su programa Luz en las Tinieblas Resplandece. Si usted necesita la oración, llame a los teléfonos en su pantalla. Estamos dispuestos a orar por su necesidad juntamente con usted. Que el Señor le bendiga. Aleluya. Amén.

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1: Él es el mismo, Él no cambia. Él es santo. Dile, tú eres santo, Señor. Tú eres santo, tú eres santo.